0: A través del 2222-382990, reporta cierres viales en el Boulevard 5 de Mayo, frente a la Clínica 2 del Seguro Social, Boulevard 5 de Mayo y 9 Oriente. Son trabajadores que previamente tomaron y cerraron las instalaciones del Sindicato del Seguro Social, colocaron una bandera de huelga, piden que se atiendan sus demandas. En el caso del cierre, hay que tomar vías alternas y considerar tiempos adicionales de traslado. Se está informando también que los trabajadores del Seguro Social están planteando tomar las delegaciones del país si es que no se convoca a un Congreso Nacional para exigir un incremento salarial digno. Están pidiendo un incremento salarial del 10%. En Puebla, la sección 1 del Sindicato Nacional de Trabajadores del Seguro Social informó que está preparada para sumarse a este movimiento. En más información, Coparmex Tlaxcala buscará acuerdos con sindicatos y autoridades laborales para garantizar empleos y evitar cierres de empresas ante la implementación de la reforma que reduce la jornada laboral. También en Tlaxcala, la cancelación del Polo de Desarrollo de Economía Circular en Atlangatepec dejó sin alternativa un proyecto para atender el cierre próximo de 4 rellenos sanitarios, señaló Pedro Aquino Alvarado, secretario de Medio Ambiente en el estado de Tlaxcala. La red reporta a través del 2222-382990 un choque entre la unidad 35 de la ruta 3 y un automóvil particular negro en la avenida 11 Oriente y el Boulevard 5 de Mayo, cerca de donde está la manifestación de los trabajadores del Seguro Social. En más información, Montserrat Medina mantiene viva una tradición familiar de alfeñiques de azúcar que ha pasado por 7 generaciones. En la Galería Municipal de Atlixco expone y vende alrededor de 500 piezas, incluidas algunos con motivos prehispánicos. Cámaras de vigilancia captaron a un sujeto que presuntamente robó un celular en una tienda de productos naturistas en el centro de Tehuacán. Según el reporte, aprovechó que solicitó información sobre un producto para tomar el equipo y darse a la fuga. Y en más información, se confirma que un hombre de la tercera edad falleció en la 34 Poniente y Boulevard 5 de Mayo. Presuntamente murió a causa de un infarto. Y en información nacional, el huracán Simón se intensificó a categoría 2 y mantiene en alerta al Pacífico mexicano. Colima y Jalisco podrían registrar lluvias torrenciales. Y en información de Tlaxcala, de último momento, una adolescente de 15 años embarazada fue localizada sin vida en su domicilio en el fraccionamiento Los Pirules, en Acuitlapilco, Tlaxcala. La fiscalía investiga las causas del fallecimiento. Una posible complicación del embarazo no ha sido confirmada. 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En la operación digital, Martín Tapia. En Radar le informa Girat Aguilar Miranda. Gracias.
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0: Ya son las 6:06, amigos de La Grupera. En esta Tarde de Estrellas estaremos conociendo no nada más la historia, sino también las composiciones de... Señor Espinoza Paz, así como debe de ser, la neta, como esta canción de la muchacha chula de la película Gacha.
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0: Fíjate que bueno, pues él se llama Isidro Chávez Espinoza, es conocido artísticamente como Espinoza Paz. Él nace en Angostura, Sinaloa, un 29 de octubre del año 1981. Es un músico y cantautor mexicano de música regional mexicana. Y bueno, pues ha grabado canciones en varios subgéneros, incluyendo la banda sinaloense, el mariachi, el norteño con sax, el duranguense y además también el country en español. Además ha grabado algunas canciones pop y su nombre artístico proviene de su abuela materna y también de su mamá. Y en esta tarde vamos a conocer cuáles son las canciones y a qué artistas, agrupaciones o bandas les ha compuesto canciones. Y nos arrancamos. Por si no lo sabías, Espinoza Paz compuso este pedazo de rola para la banda MS. Vamos a escuchar Me Olvido y Pídeme Perdón. Canciones escritas por este brother llamado Isidro Chávez Espinoza. Y bueno, pues, el talento desarrollado desde los 11 años de edad. Vámonos con esta canción escrita por Espinoza Paz para la banda MS, Me Olvido. Ya son las 6:08.

Las 6 de la tarde con 14 minutos. Continuamos en Tarde de Estrellas y estamos escuchando las canciones compuestas por el señor Espinoza Paz. Una de ellas también fue esta de la banda MS, se llama la rola Pídeme Perdón. Qué talento, la verdad, qué talento. Oye, fíjate que bueno, pues, la carrera de Espinoza Paz inicia, aunque no lo creas, a la edad de 11 años. Cuando él tenía 13 años, ya había escrito 20 canciones. A los 15 años, sufriría la muerte de su madre, María de la Paz Espinoza, de tan solo 36 años por problemas médicos. Por ello, su familia decidió irse a Estados Unidos y él se quedó en Campo General en Angostura, Sinaloa. En el año 1996 viajaría a Sacramento, California, donde trabajó unos meses en trabajo de campo como el tomate, las aceitunas, las naranjas y las uvas, hasta que su padre le enviaría dinero de los Estados Unidos para comprar su primera guitarra. Varios meses más tarde, él decidiría regresar a México, porque ya saben que México es una de las capitales más importantes, si no es que la más importante del país en cuestión de la artistiada. Y ya con el talento suficiente, también escribiría canciones para la arrolladora banda El Limón. Como este rolón que se llama El Ruido de Tus Zapatos. Recuerda que en esta Tarde de Estrellas estamos conociendo las canciones compuestas para otras agrupaciones del señor Espinoza Paz. Y ahí es cuando nos damos cuenta, ¿no? Que el que comparte y reparte se queda con la mayor parte. El talento que bien podrían ser para él, las comparte con el medio y eso se pone de 10.

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1: Ya son las 6 de la tarde con 30 minutos. Te recuerdo que andamos conociendo la historia y además también composiciones del señor Espinoza Paz. Ahí te voy a dejar con este rolón. Se llama El Culpable. Ya son las 6:30.

6 de la tarde con 34 minutos. Qué buena canción, se llama El Culpable con Espinoza Paz, que a través de la grupera La Mera Mera. Continuamos conociendo su éxito, y es que fíjate que una gran oportunidad llegó cuando mostró algunas de sus creaciones al Coyote. Sí, al Coyote, el popular cantante de banda de Sinaloa, que grabó sus canciones como Besito en el Cuello, Prohibido, y además también Para Impresionarte. ¿Cómo ves? Y después, en diciembre del 2006, se reuniría con Martín Fabián, quien a la larga sería su representante y con quien también pelearía los derechos de su nombre y colaboraría en su álbum debut, Paz en tu Corazón. Este proyecto fue lanzado a sus 26 años en el año 2007 en asociación con Nueva Generación Music Group, y en el año 2007 ya estaba escribiendo para Jenny Rivera, para Calibre 50, Valentín Elizalde, y además también para Sergio Vega, El Shaka. Así que vámonos con una de las canciones del señor Espinoza Paz para El Coyote. La rola se llama Prohibido. Ahí está El Coyote y su banda Tierra Santa. Y además también Canciones para la Adictiva. Son 6 de la tarde con 35 minutos. En Tarde de Estrellas estamos conociendo trayecto, música y composiciones del señor Espinoza Paz.

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para una larga lista de artistas regionales, incluyendo, como te lo comenté, la arrolladora Banda Limón, la banda Cuisillos de Arturo Macías, Pequeños Musical, Julio Chaidez, la número uno, Banda Jerez de Marco Flores, Chuy Lizárraga, además también el Potro de Sinaloa, también para Luis Miguel, Thalía, Cristian Castro, Grupo Latino, La Mafia, Conjunto Primavera, Grupo Liberación, Montes de Durango, Capaz de la Sierra, Julión Álvarez, El Chapo de Sinaloa, Lupillo Rivera, Bronco, y además también El Duelo, entre muchos otros más, además de ser el compositor de Me Enamoré de Ti, e Ingeniosa Explicación, temas interpretados por el humorista y cantante Omar Chaparro. ¿Y quién más? No se podía quedar fuera de la lista de artistas que cantaran una canción de Espinoza Paz. ¡Pedacito! Ahí está la diva de la banda, Jenny Rivera, se llama Inolvidable, a las 6:47.

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13: La verdad, ocuparíamos un programa de unas 5 horas para poder decir todo lo que ha hecho el señor Espinoza Paz, pero ¿qué te cuento? En el año 2012 lanza Un Hombre Normal, un álbum de recopilación con algunos de sus éxitos más grandes, remixes y varias grabaciones nuevas. La pista del título alcanzaría el número 1 en las listas latinas. Durante este tiempo, Paz pues decide lanzar un álbum de todas las canciones de mariachi con el grupo Mariachi Sol de México. Y bueno, pues este álbum, que originalmente fue titulado Las Facturas del Destino, fue retitulado y no fue lanzado hasta el 2016. Pero también en el año 2012, Espinoza Paz anunciaría que se retiraba de los escenarios musicales debido a problemas con su ex-manager, Martín Fabián, a quien acusó de haberle hecho firmar un contrato fraudulento y pretender apropiarse del nombre Espinoza Paz, a cambio de que el cantante le diera un porcentaje por cada obra que él emitiera. Finalmente, tras una disputa legal de 2 años, Chávez Espinoza, bueno, pues, logró demostrar que los derechos del nombre Espinoza Paz le pertenecían únicamente a Espinoza Paz. Y ahí se los quedó. Siguieron los éxitos, la buena música, y bueno, pues como referencia, ¿qué te digo? La verdad, uno de los cantantes, cantautores más reconocidos, pues en México, en el norte, y nos dejaría una de las canciones más emblemáticas de este personaje llamado Espinoza Paz. Como lo es Al Diablo Lo Nuestro y Lo Legal del Bebeto. Mis amigos de La Grupera, espero que les haya gustado un poquito de la historia y de las canciones compuestas por este hombre que de verdad trae el corazón en las manos para escribir. para deleitarnos, para poner en canciones y letras lo que muchos posiblemente no nos atreveríamos a decir en persona. Buenas noches, soy Johnny JR. Regreso en punto de las 10 de la noche.
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3: Guadalupe Cuautle, presidenta de San Andrés Cholula, rinde su segundo informe. Las 7 de la noche y estas son las noticias más importantes al momento. Guadalupe Cuautle, presidenta municipal de San Andrés Cholula, en su segundo informe de gobierno, informó que se destinaron 50 millones de pesos a obras en juntas auxiliares y colonias de San Andrés Cholula. En más información, en Puebla capital, un grupo de aproximadamente 20 personas habría atacado a agentes ministeriales para impedir la aprehensión de un hombre señalado como presunto homicida en la colonia Naciones Unidas en Puebla capital. De acuerdo con reportes preliminares, el sospechoso fue liberado durante la agresión. 3 personas fueron detenidas, 2 agentes requirieron hospitalización y una policía fue despojada de su arma de cargo. En más información, Brian Alexandro N. fue vinculado a proceso por el presunto feminicidio del estudiante María Fernanda N. y permanecerá en prisión preventiva oficiosa. El juez fijó 4 meses para la investigación complementaria, de acuerdo con información de la defensa de la víctima. Y en más información, el Colegio de Bachilleres de Puebla firmó un convenio con los CECATI para certificar las competencias laborales de sus estudiantes durante el ciclo escolar 2026-2027. La alianza contempla 12 áreas de capacitación, entre ellas administración, diseño gráfico, electricidad, turismo, informática y contabilidad. Y en más noticias de Tlaxcala, este estado será sede del primer Congreso Internacional de Estudios sobre los Procesos Artesanales de la Talavera de México y la Cerámica de España, del 14 al 16 de octubre. El encuentro reunirá a comunidades artesanales de Tlaxcala, Puebla y España para impulsar la preservación y difusión de esta tradición reconocida por la UNESCO. 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En la operación digital, Alfredo Rojas. En Radar le informa Girat Aguilar Miranda. Gracias.
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4: 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Soy Silvia Nava La Traviesa y andamos con toda la actitud a través de La Grupera 89.3 con toda la buena vibra, toda la energía. Así que vámonos a disfrutar porque esto es La Grupera 89.3.
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1: Ya son las 7:18, ya viene la primera confrontación, así que ve pensando qué canción vas a pedir. Soy Silvia Nava la Traviesa y esto es La Confrontación.
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1: Ya son las 7:23 a través de La Grupera 89.3, así que vámonos con las canciones, con la confrontación, y dice así.
16: Hola, mi Trave, hoy puedes poner la de La Adictiva, la de Muchas Gracias en Confrontar, por favor, excelente noche.
1: Muchas gracias por haberme abandonado. Claro que se puede, por supuesto que sí, canción número 1.

0: ¡Vámonos! ¡Dice!
1: Hola, traviesa, buenas noches. La canción de Banda MS, El color de tus ojos, por favor, para la confrontación. Gracias.
0: Canción número 3.

0: Vámonos, 7:25 a través de la Grupera 89.3. ¿Por cuál votas? Votas por la canción número 1, muchas gracias, La Adictiva. Canción número 2, Si Llegaste Tú, Del Recodo. Canción número 3, Banda MS, El Color de Tus Ojos, El Color de Tus Oclayos. Dime por cuál votas, dime por cuál votas, dime por cuál votas, votas, votas, votas, votas. Así que 22-12-66-47-80, 22-21-23-45-99.
1: Princesa, por la 2, por la 2.
0: Por la 2. Ok, así que va ganando la número 2. Pueden votar por dos canciones, no se enganchen, dice por acá. Por la 2 y la 3, ok, la 2 y la 3, por acá.
2: Hola, mi Silvia, muy buenas noches lluviosas. Por la 2 y la 3, la 2 y la 3.
0: Sigue ganando la 2 y la 3, 22-12-66-47-80, 22-21-23-45-99.
3: Por la 1 y la 3.
0: Por la 1 y la 3, 22-12-66-47-80, 22-21-23-45-99. Con esto seguirá ganando la 2 y la 3. La 1 tiene sus votos, pero no le está bastando.
4: Hola, buenas noches. Por la 2.
0: La 2, sigue ganando la 2.
5: La 1 y 2, 1 y 2.
0: La 1 se empieza a medio requerer recuperar, aguas, porque si el siguiente voto es por la 1, le sigue dando vida.
3: Por la 1 y la 3, traviesita.
0: Por la 1 y la 3, 22-12-66-47-80, dice por acá, la 1 y la 2. Entonces empieza a recuperar la 1, está solamente un voto abajo de la 3. Así que 22-12-66-47-80, 22-21-23-45-99.
6: Por la 2 y la 3.
0: La 2 y la 3, con esto está dos votos arriba, la 3 de la 1, aguas.
7: La 2 y la 3, la 2 y la 3, traviesa, no, buenas noches.
0: Con este ya se empieza a poner rejego. Tres votos de la 1.
8: Traviesita bonita, la 2 y la 3.
0: La 2 y la 3.
9: Por favor, traviesa la 3, la 3.
0: No manches.
10: Por las 3.
0: Ese yo voy a poner el desorden, como no, con todo gusto. Ahí está, sigue ganando la 2 y la 3. Así que si el siguiente voto es por la 2 y la 3, se cierra la votación. Y si no, se quedaría ya la oportunidad de que la 1 siga concursando. Pero la verdad, yo lo veo muy complicado. Así que el siguiente voto decide todo: 22-12-66-47-80, 22-21-23-45-99. Y dice:
11: Porfis, traviesita, que sea la 3, la 3.
0: La 3, ahí está, ni modo, ya con esto se cierra la votación.
3: Traviesita, traviesita, la 1 y la 3.
0: La 1 y la 3, no, pues con eso, si queríamos ayudar a la 1 también, ya fue. Ya fue, oiga, ya fue, con eso ya fue. Así que se queda la 2 y la 3.
1: Por la 1, por la 1.
0: Uy, la 1 también estaba muy buena, la neta. Pero bueno, le decimos adiós a la Adictiva. Se queda El Recodo y se queda Banda MS con El Color de Tus Ojos. Vámonos a las 7:28 en esto que es La Confrontación.

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0: Ya son las 7:43, regresando del corte comercial, la siguiente confrontación, así que no te despegues.
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0: Ya 10 minutos y van a ser las 8 de la noche. Vámonos con la siguiente confrontación que dice por acá los Watts.
1: Buenísimas noches, traviesa. ¿Crees que me puedas poner, bueno, más bien dicho, confrontar la canción de Signo, la de El Perdón, por favor?
0: Ok.
1: Muchas gracias y excelente noche.
0: Claro que sí, corazón, acá en la parte de San Pedro, de la zona de las Hadas, ya está lloviendo bastante fuerte, así que con mucha precaución, por favor. Y dice así, El Perdón de Grupo Signo, canción número 1.

0: dice?
1: Hola, mi Silvia, muy buenas noches. ¿Podrías poner a confrontar la canción de La Llamada de La Firma?
0: Claro. Y
1: por
0: dice
1: favor,
0: sí.
1: Bonita noche.
0: Bonita noche. ¿Por cuál votas? ¿El perdón de Grupo Signo era del signo Libra, de Grupo Libra o La Llamada de La Firma? La primera que llegue a 5 votos gana. Las primeras dos.
2: 1 y 3,
0: perfecto, 1 y 3. Por acá, 22-266-4780, 22-21-23-45-99. Y dice...
2: 1 y 3,
0: sigue ganando la 1 y la 3 en este momento. Por acá,
3: hola traviesa, no sé si entre la canción de los BBs, Vestida de Blanco.
0: Ay, corazón, ya no entra.
2: 1.
0: La 1 ganando y la 3.
4: La 1 y la 3, traviesa.
0: Ya le faltan 2 votos, la 1 y la 3.
5: Hola, travesita, buenas noches. Saluda a mi hijo Matías y mi esposa Rosy. Vamos por la 1 y la 3.
0: Ok.
6: Hola, travesita. Hola, 1 y 3, travesita.
0: 1 y 3, perfecto. Pues vámonos. Ya ganaron en la confrontación.

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2: Son las 8:00 p.m. y este es el resumen de las noticias más importantes de este viernes 9 de octubre. Mujer muere atropellada por una unidad de la Ruta 4 en el Centro Histórico de Puebla Capital. Fiscalía vincula a proceso a Brian Alexandro N. por el feminicidio de María Fernanda. Un grupo agrede a un policía y libera a un detenido en la colonia Naciones Unidas. Hallan cuerpo maniatado en Chiautla de Tapia, Fiscalía investiga el homicidio. Protección Civil prevé lluvias fuertes a muy fuertes en gran parte del estado de Puebla. El gobierno estatal incorporará drones de última tecnología para reforzar la seguridad, sobre todo en la autopista México-Puebla y Puebla-Orizaba. Carlos Arredondo Contreras, ex procurador de justicia, falleció este viernes. Un hombre de más de 70 años muere tras caer en la zona del Boulevard 5 de Mayo y la 34 Poniente. El Centro Estatal de Salud Mental inaugura una cámara neurosensorial tras 18 años de espera. La Arquidiócesis de Puebla confirma la recepción de Jorge Carlos Patrón Guón como nuevo arzobispo de Puebla. El Banco de Alimentos convoca a la campaña Comparte y Alimenta 2026. Un choque en el Boulevard Aarón Merino Fernández deja 3 personas lesionadas. Un vehículo se impacta contra una vivienda en la Junta Auxiliar de San Pablo Xochimihuacán. Un choque vehicular generó afectaciones en la 19 Norte y la entre la 4 y la 6 Poniente. Bomberos atendieron un reporte de una guacamaya en la zona de la Avenida Juárez y después fue avistada también en un parque de Valle Dorado. El gobierno aplicará cierres parciales por obras en la 23 Sur y Boulevard Valsequillo. El Tecate Comuna confirma su permanencia en el Foro Cholula para la edición 2026. En Atlixco se realizará la Caminata Nacional de Xoloscuincles el próximo 27 de octubre. 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Y mañana a partir de las 6 de la mañana en Buenos Días, el noticiario de la gente. En la operación digital, Alfredo Rojas. En Radar le informa Girat Aguilar Miranda. Gracias.
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17: Vámonos con más, ya son las 8:22 a través de la Grupera 89.3, así que bienvenidos a este espacio donde el corazón tiene música y la música tiene latidos, así que váyanme diciendo qué canción quieren escuchar al 2212-66-4780, 2221-2345-99, y si me quieres contar la historia, por supuesto que te lo voy a agradecer muchísimo. Así que acabas de escuchar esto que fue O Me Voy O Te Vas de Marco Antonio Solís, también escuchaste Un Idiota con Joan Sebastián y Sergio Vega con Dueño de Ti. Así que vámonos. Llega Cristian Nodal con Ya No Somos Ni Seremos a través de la Grupera 89.3. Estás en Corazón Grupero. Así que para los que ya están terminando seriamente una relación y ya no serán más, esta canción es para ustedes. Así que vámonos a través de la Grupera 89.3.

Vámonos con más música a través de la Grupera 89.3. Dice, hola Travis, buenas noches, ¿me puedes poner la canción de una vez más de Conjunto Primavera? Claro que sí, vámonos, llega Conjunto Primavera a través de la Grupera 89.3, así que no le cambies, mejor súbele. Y dice, Travis, buenas noches, yo estoy muy feliz el día de hoy, acabo de decirle a la mujer que amo que sea mi novia, me dijo que sí, ella se llama Vianey, nos está escuchando en Amozoc y dile que la amo y me puedes poner la canción de Las Locuras Mías porque le encanta esa canción y con esa canción la conquisté. ¡Uy! Entonces llega la de una vez más a través de la Grupera 89.3 y nos vamos con Las Locuras Mías porque aquí hay amores, viernes y el cuerpo lo sabe.

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1: Ya son las 8:44, llega Que Te Quieran Bonito, tampoco el Jackie.

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0: Somos Corazón Grupero a través de la Grupero 89.3. Soy Silvia Navarra Traviesa. Hoy te acompaño hasta las 10 de la noche. ¡Vámonos!
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1: Esta canción va con mucho cariño y con mucho respeto hasta el cielo para nuestro aventurero, Jason Jiménez.

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7: Son las 9:32. Acabas de escuchar este rolononón que se llama Aventurero de Luis Ángel el Flaco. Antes escuchaste a Josi con Nuestro Secreto, a Natalia Jiménez con Y Punto, a través de la Grupera 89.3. Así que vámonos. Aquí le mandamos saludos en esta noche fría en Puebla capital. Dice: saludos para el amor de mi vida, Belén, que ya está descansando de parte de su amor secreto. Compláceme con la rola de los rehenes. Ahorita la ponemos. Dice: hola, Travi, buenas noches. ¿Me puedes poner una canción del grupo Quintana, Mi Estrella? Y saludos para Curtis, para Ava, para Mick, para Mike, para Maffer, porfa. Soy Oliver, saludos Oliver, te mandamos un besote del tamaño del mundo mundial. Saludos también para el buen Richard que se reporta. Y bueno, vámonos con más música. Llega Pedas Destructivas, cuidado, es viernes y la tentación anda suelta. Así que vámonos, 9:33, si la tentación tiene nombre.

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9: Ya son las 9:45, la lluvia aprieta en esta noche, así que vámonos a través de la Grupera 89.3, 22-12-66-47-80, 22-21-23-45-99. Dice, saludos para mi hermano el cachetón, que ya descompuso el control de la tele de mi mamá. Te escuchamos desde San Pablo, Xochimehuacán, saludos. Dice por acá, ¿me puedes poner por favor la canción de Marco Antonio Solís? Y ahora que te vas, la acabo de poner, te la cambio por otra corazón. Dice por acá, saludos para el amor de mi vida, Belén, que ya está descansando, algo de los rehenes, claro que sí, ahorita la ponemos. Y mientras tanto llega Actos de un tonto que fui. Vámonos, 9:46, mucha precaución si vas manejando, por favor, llega con bien a casa, tú tranquilo, no hay prisa, así que si estás trabajando, que haya mucho trabajo esta noche. Así que vámonos, 9:46.

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Señores, con esto me despido. Muchas gracias. Primero Dios, si Dios nos lo permite, y tú también. Nos escuchamos el día de mañana en punto de las 12 del mediodía. Cuídate mucho, sé muy feliz. Y a la vida hay que verle la otra vía. Eso es mucho, pero mucho más divertido. Te dejo en la compañía de Johnny. Cuídate, por favor, mucha precaución. Está lloviendo en algunas partes de la ciudad, así que a cubrirse bien. Muchísimas gracias. Soy Silvia Nava, la traviesa. Vámonos con más y llega Naila a través de la estación que está dominando el cuadrante para acompañarte esta noche. ¡Uy!

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2: ¡Qué ole! Amigos de La Grupera, ¿cómo están? Listos para darle con Toño, Lupe y Guadalupe aquí a través de la mera mera La Grupera 89.3.
1: Johnny Rodríguez, el JR. 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
2: ¿Cómo andamos? Buenas noches. Ya son las 10:02. Despedimos a la Travi en esta rica noche fría. Ya nos arrancamos con el pasado y el presente de la música. Recuerda, si tienes una propuesta, mándamela ya de ya para este rico inicio de fin de semana.

0: Ya son las 10 de la noche con 4 minutos. Vámonos con el pasado y el presente de la música en esta noche. ¡Qué chulada! De verdad que me encanta este clima, no sé, la verdad me fascina. Pero bueno, el teléfono sonando en cabina, recuerda, 2221 234599 y 2212 664780. Vámonos con la primera de la noche. Hola, hola.
1: Mi J, RRR. ¿Me puedes poner, por favor, y puedes poner en pasado la de Ave Cautiva del Conjunto Primavera?
0: Papantla, tus hijos vuelan, ahí está la rola, mi hermano. El Conjunto Primavera, esta rola viene representando al pasado y se llama Ave Cautiva. Ya son las 10 de la noche con 5 minutos, recuerda. Teléfono sonando en cabina, 2221 234599 y 2212 664780.

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1: Y la rola que viene representando al presente suena...
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1: Esta rola se llama ¿Cómo quieres que esté? Es algo de Luis Antonio López el Mimoso. Y esta rola

0: adelante. Vámonos con la votación. Recuerda, teléfono sonando en cabina 2221-234599 y 2212-664780. Hola, ¿qué tal? Buenas noches. Pasado, presente.
1: Presente, José, presente.
0: El presente, carnal, muchas gracias. Hola, hola.
2: ¿Qué onda? ¿Qué onda, mi Johnny, el JR?
0: Ese, todas mías. ¿Qué onda, carnal?
2: Te hago una propuesta de canción ahí para el pasado presente.
0: Ok, échala.
2: La de Grupo G, Amores que Sueñan, va que va.
0: ¿Va?
2: Saludos para los Uber que le andamos dando ya con lancha.
0: Pégale, carnal, saludos y bendiciones. Está buena el agua, con cuidado.
3: Buenas noches, mi Johnny. Hola. Buenas noches. Por las dos.
0: Ok.
3: Las dos están, están bien buenas, mi Johnny.
0: Están resabrosas las dos, dicen por ahí. Vamos 2-1. Va ganando el presente. Vamos 2-1, va ganando el presente.
4: Por el mimoso, mi hermano, el mimoso.
0: Hermano, mi querido Marchero. Ahora viene, si te preocupas. Ahí está el mimoso, ya son las 10:09.

0: Ya son las 10 de la noche con 13 minutos. Estamos de regreso en el pasado y el presente de la música. Tengo por acá peticiones. Hola, buenas noches.
1: Entonces, mi JR, ¿podrías complacerme con la canción entonces de Un Puño de Diamantes?
0: Ok.
1: De Duelo. Por favor, carnalito, saludos.
0: Claro que sí, carnal, saludos y bendiciones. Hola, hola.
2: Buenas noches.
0: ¿Qué onda?
2: Buenas noches, mi estimadísimo JR. Saludos al Marchelo, mi hermano.
0: ¿Qué, Marchelo?
2: Aquí al suroriente de la ciudad. Oye.
0: Mande.
2: Saluditos, bendecida noche lluviosa.
0: Igualmente, carnal, otro gracias.
2: Toquecito, mi hermano. Oye, a ver si puedo poner a competir el tema de Si No La Tengo.
0: Ok.
2: Con Los Diablos Locos, por favor, en el pasado. Gracias, mi hermano.
0: Ya estás, carnal, saludos y bendiciones y buenas noches. Vámonos con este pasado presente, representando al pasado llegan. Ellos son Los Diablos Locos. Si No La Tengo, representando al pasado.

0: o presente.
1: Vámonos con la votación. Recuerda, teléfono sonando en cabina. Tú decides cuál es la rola que mejor representa el tiempo. La ola.
2: Buenas noches, JR.
1: Hola,
2: presente,
1: carnal.
2: Presente.
1: Gracias, saludos y bendiciones. Buenas noches.
3: No, las dos.
1: Ok, las dos.
4: Las dos.
1: ¡No manches! A ver qué dice este carnal.
4: Vamos por el presente, JR.
1: ¡No manches!
3: ¡Presente!
1: ¡Presente, JR, profesor!
5: ¿Qué onda, mi JR?
1: ¿Qué onda, carnal?
5: Muy buenas noches. Vámonos por. Por las dos, están muy buenas, ya, ponlas.
1: ¿Ya las dos de una vez?
3: El chapulín uberiano.
1: Ese eres tú, carnal.
3: Es un chapulín, saltamontes.
1: ¿Qué rollo?
3: Votamos por el duelo. Saludos, saca los pulparindos.
1: Vámonos a pulparear, carnal. Ya sabes que es la frase de ahora, ¿eh? La pulpareada. Que no pase a mayores, vámonos.
3: Ah, sí, cierto que vengo. Chapulino veriano, soy yo. Pon las dos. Por allá.
1: Ok. Vámonos con las dos rolas, los Diablos Locos, y además también el duelo en esta noche. Ya son las 10:17.

0: Ya son las 10 de la noche con 24 minutos. Amigos de La Grupera, recuerda que estamos en el pasado y el presente de la música. El teléfono sonando en cabina 2221-234599 y 2212-664780. Tengo por acá una petición. Hola, hola, ¿qué tal? Buenas noches.
1: Bueno, mi JR, ¿cómo andamos? Buenas noches. Oye, ¿me puedes poner la de los teles?
0: Ok.
1: Soy tu maestro.
0: Yo soy tu maestro.
1: Excelente noche.
0: Ya estás, carnal. Hola, saludos y bendiciones. Presente,
1: por favor.
0: Ok.
1: Ya sabes, aquí el Damon reportándose. Ya me agarró la lluvia.
0: Cámara, mi Damon, carnal, con mucho cuidado, con precaución, manéjale. Entonces, vamos por partes. Vamos a conocer la rola que viene representando al pasado. Suena. Ellos son el Rayito Colombiano. Y esta rola se llama Al Despertar. Y es la rola que viene representando al pasado.

0: presente.
1: Y la rola que viene representando al presente, ahí está la de Ali Teles y su grupo Telechico, se llama Yo Soy Tu Maestro. Esta rola viene representando al presente.

0: presente.
1: Vámonos con la votación. Recuerda, teléfono sonando en cabina 2221-234599 y 2212-664780. Hola, hola.
2: Buenas noches, mi hermano. Presente, presente.
1: Mi Rodo, ¿cómo andamos?
2: Excelente noche.
1: Carnal, te mando un abrazo. Buenas noches. Hola.
3: Pero buenas noches.
1: Hola.
3: Pasado y presente.
1: ¡Ay, las dos! Ya nos anda gustando, pasado y presente, ¿verdad? Mira, si me llega otro mensaje y me dice que las dos, ponemos las dos. Es viernes, está rica la agüita, la banda anda por allá laborando, anda manejando, va y viene, sube y baja, así que me están llegando a ver mensajes. Hola, hola.
4: Está el otro mensaje, ponte las dos, ponte las dos.
1: ¿Cómo son condenados a la felicidad como Dios manda?
2: Las dos.
1: Las dos, ok.
4: Me están llegando a ver.
2: Otro hermano, a ver, ponte las dos, ponte las dos.
1: Hermano, tú mandas, tú mandas.
5: Voto por las dos, por las
1: gracias.
5: Dos. Gracias. Los dos, corazón, las dos.
1: Gracias, corazón, saludos y bendiciones. Vámonos, ahí está Liteles y su grupo Telechico, se llama Yo Soy Tu Maestro. Aquí a través de la grupera La Mera Mera. Ya son 10:28, en esta noche suenan las dos.

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0: 10 de la noche con 40 minutos, amigos de la Grupera. Estamos de retache en el pasado y el presente de la música. Ahí le mandamos saludos al Ternurín. ¿Sí o ya no? ¿Ya no? Vamos a conocer cuál es la rola que viene representando al pasado. Recuerda, el teléfono sonando en cabina 2221-234599, 2212-664780. Hola, hola.
1: Buenas noches, ese es mi party.
0: Ese party.
1: Excelente noche, llegando tarde como siempre, pero bueno, ya estás acá.
0: Tarde, pero eso sin sueño. Importante. Tarde, pero sin sueño. Bueno,
1: si puedes poner de favor la de El Último Deseo de los Recoditos, por favor, mi party, para competir. Gracias, buenas noches.
0: Órale, me parece más que perverso, pero antes vamos a conocer la rola que viene representando al pasado. Ellos son los Titanes de Durango, se llama la rola Salucita de la Buena. ¡Qué vida tan buena!
2: El mundo es para nosotros.
0: Recuerda que esta rola viene representando al pasado.

0: presente.
1: Y ahora sí, nos vamos con la rola de mi brother que dice: me gustan los parties, me gustan los parties, me gustan los parties. Puro me gusta.

0: presente.
1: Vámonos con la votación. Recuerda, teléfono sonando en cabina 2221-234599. Vamos a escuchar quién va a ganar, si el pasado o el presente. Hola, hola.
2: Vámonos con los que nos gustan, los paris.
1: Con me el gustan presente. Los paris, me gustan los paris, me gustan los paris, me gustan los paris.
3: Yo voto por el presente.
1: El presente, carnal perverso, hola, hola.
4: JR, buenas noches, las dos,
1: las dos. Las dos, las dos, no, pues ahora sí, no. Ahora sí, carnal. La venimos debiendo porque ganaron los Recoditos. Dice mi carnal, me gustan los paris, me gustan los paris, me gustan los paris, me gustan. Ya son las 10:43.

0: Ya son las 10 de la noche con 46 minutos. Ahí están los recoditos. Se llama la rola. Me gustan los paris, me gustan los paris. Hola, hola, ¿qué tal? Buenas noches. ¿Quién por acá se anda reportando? La hola.
1: Hola, muy buenas noches.
0: ¿Cómo?
1: Oye, ¿puedes poner una rola representando al pasado? Una del grupo Taxi de Por lo Vivido, por favor. Gracias, okay. Buenas noches.
0: Va que va, carnal. Vámonos con esta rola que viene representando al pasado. Se llama...
2: Y esto es para...
0: Por lo Vivido de Grupo Taxi, acá a través de la grupera La Mera Mera. Recuerda que esta rola viene representando al pasado.

0: presente.
1: Vámonos con la rola que viene representando al presente. Suena. ¡Uy! Ellos son Los Ángeles de Charlie. Se llama la rola.

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0: Y ya son las 11 de la noche en punto, amigos de La Grupera. Sabía que estas dos canciones iban a ganar por doble, partida doble. Así que vamos a ponerla, esta rola la vamos a iniciar ni más ni menos que en el Échamelas, ¿te parece? ¿O la cortamos? ¿Tú me dices? ¿La cortamos o qué rollo? ¿O si ponemos a los BBs con En Tus Manos? ¿O le damos chicharrón? Recuerda que viene ahorita el Échamelas, tenemos puritita complacencia mera mera. Dice por acá mi Johnny, déjala para el Échamelas, ok. Dice por acá mi Jota, recomendamos, buena noche, déjala por favor. Hola, ¿qué tal mi Johnny? Déjala por favor, no la vayas a cortar. No, la voy a poner completa porque la verdad, pues esta rola se merece todo. Todo en esta noche. Vámonos, con esto cerramos el pasado y el presente. Soy Johnny, el JR. Recuerda, viene Échamelas. Ahí tenemos puritita complacencia mera mera. Y tú decides en esta noche qué podemos escuchar.
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11:17, amigos de la grupera. Recuerda que estamos en el Échamelas. Por acá dice mi Johnny, ponte la canción de los Huskies. Ay, para mi amor, el ave Fénix. Saludos también para ti, un abrazote. Mi querida Norma, también por acá dice mi Johnny, ¿qué tal? ¿Cómo andamos? Oye, ponte la canción de Pilar Montenegro. Quítame ese hombre del corazón, ¿ok? Ya son las 11:17.

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0: Las 11 de la noche con 40 minutos, amigos de la grupera, seguimos en el Échame Lazo. Hola, ¿qué tal? Buenas noches.
1: ¿Qué tal, R? Buenas noches.
0: ¿Qué onda, carnal?
1: ¿Puedes poner la canción Rompe el Sello?
0: Ok.
1: De Carro Show.
0: Del Carro Saluditos. Show. No manches, carnal. Qué buena rola. Del material Sabor de Mujer. El internacional Carro Show en esta noche. Aquí a través de la grupera La Mera Mera, recibiendo al fin de semana. Un abrazo para mi carnal, mi brother, mi querido Álvaro, carnal. Ya

0: rola se llama Rompe el Sello. Ya son las 11:43. Aquí a través de la grupera La Mera Mera. Buena noche. Y ya casi nos vamos, oye, ya ni modo, se acabó lo que se vendía, pero antes, tengo por acá mensaje, recuerda que el teléfono suena y suena en cabina, 2221-234599 y 2212-664780. Y además también tenemos el 2221-234599. Vámonos con mensaje. Hola, ¿qué tal? ¿Cómo andamos? Muy buena noche.
1: Y yo ni para el Échamela se podrá la canción que me dijiste que vas a recomendarlo otra vez. ¿Qué pasa? Que no estaba chambeando parejo, por eso no había estado.
0: Ok.
1: Por acá, pero se podrá. Gracias, hermano.
0: Carnal, nada más déjame elegir bien esa rola. Y ya conozco el porqué de la canción. Y ya conozco el porqué de esa rola que vamos a dedicar y que vamos a complacer. Nada más, déjame elegirla bien. Y el día que me digas, JR, aquí andamos en sintonía, te prometo que la ponemos. Y ya sabes, siempre con mucho cariño, con mucho respeto. Nada más dame chance poder seleccionarla bien para que obviamente sea una canción no de 10, sino de 1000. Mis amigos de la grupera, me voy, ya son las 11:45. Soy Johnny, el JR. Nos escuchamos el día domingo, Dios mediante, a partir de las 6 de la mañana. Te voy a dejar con mi buen Marco el Venado. Viene contigo desde las 12 hasta las 5:30 de la mañana, aquí a través de la grupera, La Mera Mera. Pórtense bonito, abríguense porque anda haciendo frío. De repente se viene el agua, luego se quita, luego se viene, luego se quita. Que tengas un excelente camino si vas a casa, si vas a trabajar, que te sea leve la jornada. Que Dios te cuide mucho, que tengas paz, felicidad y obviamente mucha armonía. ¡Hasta mañana! ¡Bye, bye!

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1: Revista del Consumidor Radio. ¿Te da miedo que tu plancha queme tu blusa favorita? En nuestro estudio de calidad pusimos a prueba distintas planchas de vapor y te demostraremos que no necesitas gastar una fortuna para tenerla mejor.
2: Además, ¿sabes cómo actuar en caso de que un siniestro afecte tu vivienda? En nuestra brújula de compra te explicamos de forma sencilla cómo elegir un seguro de casa-habitación que proteja tu patrimonio. Quédate y descubre cómo cuidar tu dinero.
1: Revista del Consumidor.
2: ¿Cuánto tiempo inviertes a la semana tratando de quitarle las arrugas a tu ropa favorita? El ritmo de vida actual exige que el cuidado de nuestras prendas sea rápido, seguro y eficiente.
1: Y aunque existen textiles que no necesitan alisarse, la plancha de vapor ha evolucionado para seguir siendo una pieza clave en nuestro hogar.
2: A diferencia de las tradicionales planchas secas, las de vapor requieren menos esfuerzo y reducen el riesgo de dañar tejidos como el algodón, lino, mezclilla o poliéster.
1: En su interior cuentan con un depósito de agua que al calentarse libera vapor a través de los orificios ubicados en la suela. La combinación de calor y humedad suaviza las fibras de tela, lo que permite que se estiren y recuperen su forma original.
2: Además, en la actualidad existen algunas que cuentan con tecnología anti-sarro, golpe de vapor para arrugas difíciles y funciones verticales para alisar sin una tabla de planchado.
1: Para que tu compra sea inteligente y elijas una aliada que mantenga tu ropa en óptimas condiciones, realizamos un estudio de calidad en el que se pusieron a prueba algunas planchas de vapor.
3: En este estudio de calidad de planchas analizamos 23 modelos de planchas de 11 marcas distintas.
2: Para garantizar tu seguridad y el cuidado de tu economía, el laboratorio verificó la resistencia del cable a las altas temperaturas, el consumo eléctrico y que ninguna plancha presentara escurrimientos o calentamiento en las zonas que tocas con las manos.
1: También pusimos a prueba su desempeño, qué tan rápido calientan, qué tan bien distribuyen el calor en la suela y, por supuesto, su capacidad real para desarrugar distintos tipos de tela.
2: La buena noticia es que todos los modelos analizados son seguros para usarse en casa. Además, 6 modelos obtuvieron la máxima calificación en su desempeño general. Hablamos de equipos de Black & Decker, Advio Home, Hamilton Beach, Koblenz, Taurus y Tefal.
1: Si planchas con el tiempo contado antes de salir al trabajo, considera esto. 3 modelos de la marca Rowenta y uno de Tefal fueron los que más tardaron en alcanzar su temperatura máxima.
2: Y hablando de temperatura, el control del calor es clave para no arruinar tus prendas. En nuestras pruebas, un modelo de Oster y uno de Rowenta no lograron distribuir la temperatura de manera uniforme en toda la suela.
1: También deberás tener cuidado al planchar telas delicadas con un modelo de Black & Decker, Chi, Mainstays, Oster y 2 modelos de Hamilton Beach, ya que presentaron variaciones térmicas importantes al cambiar sus ajustes de calor.
2: Además, toma en cuenta que un modelo de Hamilton Beach y las versiones Etna y Sakura Steam de Taurus requieren más pasadas para quitar las arrugas.
1: Y mucha atención al etiquetado, ya que 20 de 23 modelos analizados incumplen la norma oficial mexicana. Esto porque no presentan la información comercial completa en sus empaques, instructivos o garantías. Revisa muy bien lo que compras.
2: Un detalle que llamó mucho nuestra atención es cómo se relaciona el precio con la calidad. A veces creemos que invertir más garantiza el mejor equipo, pero comparar opciones nos puede dar grandes sorpresas.
1: Por ejemplo, en el mercado puedes encontrar un modelo de Rowenta y uno de Chi que rebasan los $2,000, obteniendo en el laboratorio calificaciones de bueno y muy bueno.
2: Mientras que, por el lado de las opciones más económicas, un modelo de Taurus y otro de Black & Decker, que rondan los $300, alcanzaron la excelencia en su desempeño.
1: Al final, la mejor plancha no es necesariamente la más costosa o la de diseño más llamativo, sino aquella que se adapta a tu ritmo de vida, cuida tus prendas favoritas y se ajusta a tu presupuesto.
3: La información completa de este estudio de calidad la puedes revisar en la Revista del Consumidor en su versión digital y su versión impresa.
4: Revista del Consumidor.
2: Tu casa es el hogar donde compartes momentos con quienes más quieres y donde construyes recuerdos.

0: Inolvidables.
1: Sin embargo, un incendio, una inundación, un robo o un fenómeno natural pueden ocurrir de manera inesperada y generar pérdidas económicas importantes.
0: Pero contar con un seguro de casa-habitación te ayuda a proteger tu vivienda y los bienes que hay en ella, desde muebles y electrodomésticos hasta obras de arte y, en algunos casos, tus mascotas. Ten en cuenta que la cobertura depende de lo establecido en tu póliza sobre los daños parciales o totales ocasionados por los diversos riesgos existentes.
1: Por eso es importante revisar qué tipo de seguro estás contratando. Las coberturas más comunes te respaldan ante lo impredecible: incendios, explosiones, tormentas, terremotos, erupciones, huracanes, inundaciones e incluso ante huelgas o actos de vandalismo.
0: Y como los accidentes ocurren, también hay seguros que cubren otro tipo de responsabilidades. Por ejemplo, en el caso de que tú o alguien de tu familia causen un daño a un tercero, ya sea dentro o fuera de casa.
1: Si un siniestro te obliga a salir de tu vivienda, no te preocupes. Hay pólizas que cubren gastos extraordinarios. Incluyen estancias en hoteles o alojamientos temporales, costos de mudanza y remoción de escombros. Además, ante un robo también puedes proteger tus pertenencias como dinero, joyas, obras de arte, muebles y electrodomésticos.
0: Y para tu mayor tranquilidad, puedes sumar coberturas adicionales para tus equipos electrónicos, apoyo legal e incluso servicios de emergencia como plomería, cerrajería, electricidad, auxilio vial y guardería para tus mascotas.
1: Ahora, ¿cuánto cuesta proteger tu patrimonio? Los costos varían según la aseguradora y el nivel de protección que elijas.
0: En la revista del consumidor de septiembre, comparamos seguros para casa-habitación de distintos bancos y aseguradoras a través de sus cotizadores en línea. Para este ejercicio consideramos una vivienda propia de 250 metros cuadrados. Consúltala.
1: Recuerda que las tarifas cambian según el valor y las necesidades de tu vivienda. Lo ideal es consultarlo directamente con un agente de seguros o ejecutivo bancario para obtener tu cotización exacta.
0: No olvides que si necesitas ayuda, tienes a quien acudir.
1: Para localizar a un agente de seguros capacitado, acércate a la Asociación Mexicana de Agentes de Seguros y Fianzas, AC, en amasfac.org o al 55 55 14 20 90.
0: Y si quieres verificar que un agente o institución estén autorizados, la Comisión Nacional de Seguros y Fianzas te asesora en https://www.go.mx/CNSF o llamando al 55 57 24 7400.
1: Para resolver cualquier duda, inconformidad o reclamación, la Condusef te respalda en condusef.gob.mx o en el 55 53 40 09 99. Infórmate, compara y protege lo que más quieres.
0: Por último, toma en cuenta estos consejos clave antes y después de contratar.
1: Compara opciones y elige una póliza que se adapte a las necesidades reales de tu hogar, garantizando protección a un buen costo.
0: Al contratar, proporciona los datos exactos sobre el valor y las características de tu vivienda, ya que la información incorrecta puede afectar el pago de una indemnización.
1: Una vez que tengas tu póliza, revísala a detalle. Verifica los datos, las condiciones generales y la cobertura de responsabilidad civil.
0: Guarda copias digitales de la póliza, comprobantes de pago y escrituras.
1: Mantén siempre tus pagos al corriente para no perder la vigencia de tu protección, y ante cualquier siniestro, ten a la mano tu número de póliza para comunicarte de inmediato con la aseguradora.
0: Si quieres saber más detalles, consulta nuestra sección Brújula de Compra en la revista del consumidor, ya sea en su versión física o digital.
1: Porque proteger tu hogar y vivir con tranquilidad también requiere informarse.
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0: Exactamente, buenas noches, ¿cómo estamos? Un gusto y un placer para mí saludarte, acompañarte en esta noche, en esta madrugada lluviosa de fin de semana de sábado, madrugada ya de sábado. Sábado 10 de octubre de este 2026, exactamente. Yo soy Marco El Venado, saludándote con todo el gusto y el placer del mundo de aquí hasta que nos amanezca. Bueno, ya no hasta que nos amanezca, porque a las 6 de la mañana todavía está oscuro, ¿verdad? Entonces me quedo contigo de aquí hasta las 6 de la mañana. Hasta las 6 de la mañana en esto que es Desvelados, aquí en la Mera Mera, el Agrupero 89.3. Excelente, excelente noche, buen camino. Para quienes van manejando con mucha precaución, antes que nada, con mucha, mucha precaución y con mucho cuidado, llévatela relax, con calma. Ya vas a casa, vas a descansar a lo mejor de tu jornada del viernes, o saliste y ya vas de regreso a casita. Bueno, que les conviene a tu destino, con mucha precaución, pavimento mojado, sigue lloviendo en algunas partes. Entonces, mira, llévate la relax para que no vayas a tener ahí algún percance. No queremos que pase algo en esta madrugada. Entonces, con mucho cuidado, por favor, para que les conviene a tu destino. La banda Desvelados, por supuesto, desde casita, bien a gusto, bien abrigados, bien encobijados, su tacita de café, su botanita, su pan, lo que gusten para acompañarnos en esta madrugada. Y se van a desvelar escuchando buena música con nosotros, porque hoy tenemos pura música, hoy tenemos bastante música, tenemos media hora antes de las 5 de la mañana, ya lo sabes. Así que empieza a mandar tu propuesta de género musical para esa media hora antes de las 5 de la mañana. Hace 15 días ganaron sonoras, si no me estoy equivocando, ¿verdad? Las sonoras. Entonces hoy descartamos la cumbia, descartamos las sonoras para que empieces a mandar tu propuesta musical, género musical, para esa media hora antes de las 5 de la mañana. Mi buen Johnny, mi buen JR se va a descansar. Excelente regreso a casa. Para ti que nos estás acompañando ya desde el trabajo, desde el tercer turno, desde temprano, que se haga leve tu jornada, que se pase rápido. Échale ganas y por supuesto repórtate a través de WhatsApp. Aquí nos acompañamos en esta madrugada con buena, buena música. Donde quiera que te encuentres laborando en esta madrugada, donde quiera que estés, donde quiera que nos estés sintonizando en tu trabajo, que tengas excelente jornada, ¿sale? Así que a reportarse, a mandar su mensaje, su saludo, a pedir su rola, para que le echen ganas. Exactamente, yo soy Marco El Venado, y por acá de ese lado la banda ya reportándose a través de WhatsApp, ya reportándose. ¿Quién se anda reportando a través de los mensajes? Hola, hola.
1: Una rolita, la de Los Temerarios.
0: Ya vas a empezar, de veras, tan temprano. Tan temprano apenas vamos llegando, y luego, no, hombre, qué ganas de veras de poner a mal ese, de mal carácter a uno, ¿eh?
2: Y esta noche, apaga tu grabadora y vete para tu casa.
0: Para que te vayas a dormir temprano.
2: Y esta noche, apaga tu grabadora y vete para tu casa.
0: Ay, qué cosas de veras. Ahorita buscamos a ver si están Los Temerarios ahí en versión cumbia o algo para despertar, porque imagínate, ¿no? O si no, al ratito la ponemos. Ya que vayan a dar las 6 de la mañana, la ponemos. Por acá de este lado, rápidamente, ¿quién se anda reportando? WhatsApp audios, con muchísimo gusto también. Mensajes, dice Venado, buenos días, puedes poner la canción de ¿Por qué no le calas?, de Los Invasores de Nuevo León, y propongo Gruperos del Ayer para la última media hora. Órale, va que va, me parece perfecto. En un momento más lo mandamos, ahí está la primera propuesta de la madrugada, Gruperos del Ayer para esa media hora. Así que manda tu propuesta para esa media hora antes de las 5 de la mañana. Sale, dice por acá Venado, puedes poner la rola de Junior H, la de Mis Llamadas, porfa. Claro que sí, la mandamos en un momento más. Por acá de este lado, ¿quién más anda reportando? Dice Venado, buenas noches, propongo música sonidera. No tenemos cumbia, mi hermano. Ahorita descansamos la cumbia. La cumbia y las sonoras en el día de hoy no participan. Sale. La cumbia y las sonoras y sus derivados hoy no participan, ¿va? Hasta el próximo ya las metemos. Es que ha ganado mucho la cumbia. Entonces, pues hay que tratar de darle también gane a algún otro género musical, ¿no? porque si no, pues cada ratito la cumbia, o sea, está chido, ¿no? Ponemos rolas de cumbia y todo el rollo, sonideras, acá una que otra, pero pues se ha ganado mucho la cumbia, entonces hay que dejarla descansar tantito, ¿va? Por acá de ese lado rápidamente, country y Camus, híjole, no se puede porque música en español country pues casi no hay, ¿no? Y pues en inglés pues no la podemos poner. Entonces está el detalle, ¿sale? Por acá de ese lado, le mandamos saludos a mi buen Panchito. Mira nomás, ese Panchito, ya vete a dormir, Panchito. Ni trabajas, ni andas trabajando, Panchito. Ya mejor vete a dormir. Si mañana temprano luego no te levantas, tiene uno que estar ahí tocando la puerta para que te levantes. Pasan los aboneros, pasa todo mundo y tú duerme que duerme. Le mandamos saludos a mi buen Panchito, que seguramente anda bien chambas ahorita. Seguramente anda bien chambas, ¿verdad, Panchito? Vete a dormir temprano porque mañana hay mucho trabajo. Hay mucho trabajo para mañana, mi buen Panchito. Por acá, Senado, rápidamente, dice Venado, puras viejitas de banda. Saludos al maestro Punk. Órale, va que va. Ahí está, mira. La segunda propuesta. Banda de antaño, así lo vamos a poner. Banda sinaloense de antaño. Banda de antaño me parece perfecto. Muy bien. A la banda de Zipisa, le mandamos saludos. A la banda de Zipisa, excelente madrugada. Muchas gracias por estar reportándose. La banda de Zipisa para el maestro Punk. Ahí está la segunda propuesta. Teléfono en cabina, 222-273-3300. 222-273-3300 es el teléfono en cabina. Por acá de ese lado, mandamos saludos. Es la canción del Pávido Návido de los Igualados. Propongo rancheras. Ok, perfecto, muy bien. Ahí está. Vamos a ver, rancheras, perfecto, muy bien. Y por acá de este lado, ¿quién se anda reportando? La grupera, buenas noches, hola.
3: Hola, Venadito.
0: ¿Qué pasó, Betillo? ¿Cómo estás?
3: Espérate, como siempre, Venadito.
0: Eso es todo, mi buen Betillo, en esta noche lluviosa. ¿Qué onda?
3: Una rola y una propuesta, Venadito.
0: A ver, ¿cuál ponemos?
3: La rola va a ser la de Paso del Norte, de la original banda Limón.
0: Paso del Norte, vamos a buscar Paso del Norte, a ver, Paso del Norte, de la original banda Limón, aquí está, perfecto, muy bien. ¿Y la propuesta?
3: Norte Chulas de Antaño.
0: Norte Chulas de Antaño, perfecto, muy bien, Norte Chulas de Antañito, bien. Entonces aquí le mandamos saludos.
3: Saludos a Oscarín, Don Luigi, el buen Alejandro, a Dulce, a Chío, a Juanillo, a Liz, a Pecas, al John, al Richard, al Pancho, los comeros vigilantes, y para ti, Venadito.
0: Órale, ya estás, mi buen Betillo, pues ahí está ya tu propuesta, y con mucho gusto te mandamos tu rola en un momento más también, ¿va?
3: Excelente turno, Venadito, gracias.
0: A ti por reportarte, mi buen Betillo, muchas gracias. Excelente madrugada, ya son las 12:31. Ahí están las ya cuatro propuestas para el día de hoy, para que vayan mandando su mensaje, vayan mandando su voto. Recuerda, para esa media hora antes de las 5:00 a.m. ¿Quieres media hora de gruperos del ayer? ¿Quieres media hora de banda de antaño? ¿Quieres media hora de rancheras o media hora de norte chulas de antaño? Esas son las cuatro propuestas del día de hoy. Manda tu mensaje con tu voto. ¿Qué quieres escuchar en esa media hora antes de las 5:00 a.m? ¿Media hora de norteñitas, media hora de rancheras, media hora de banda de antaño o media hora de grupero del ayer? Esas son las cuatro propuestas para esta madrugada. Por supuesto, mándame tu mensaje y pídeme tu rola, ¿sale? Tenemos de todo en esta madrugada, nada más que para esa media hora, específicamente esas son las cuatro propuestas de género musical. Mientras tanto, manda tu mensaje, manda tu WhatsApp, 2212-664780, 2221-2345, 99. Teléfono en cabina, 222-273-3300. Señoras y señores, bienvenidos. Esto es Desvelados. Aquí en la mera mera, la grupera 89.3. Bienvenidos a la estación que te lleva directo al ritmo y al sabor y al ambiente en las madrugadas. Mira nomás. Y vamos a empezar movido, sabroso. Como debe de ser, con buen ánimo.
4: Súbete en el tren, ¿eh? Gánchate, súbete en el tren, gánchate.
0: Como debe de ser.
4: En el tren, gánchate.
0: Así que repórtate, bienvenido.

Para todos aquellos que andan de fiesta en esta noche, en esta madrugada, con mucho cuidado, por favor, lleven la fiesta en paz. Llévensela relax. Ya saben, todo con medida, nada con exceso, por favor. El único exceso que sea de felicidad y de buena música.

Manda tu mensaje, manda tu voto, recuerda. ¿Quieres esa media hora antes de las 5 de la mañana de gruperos del ayer? De banda de antaño, de rancheras. O de norte chulas.

0: mensaje al chalán pa' que no se duerma. 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
1: Nueve minutos y nos dan ya la 1 de la mañana. Ahí está la original, la banda Limón. ¿Quieres media hora? ¿Quieres media hora de banda de antaño? Manda tu mensaje, manda tu voto. ¿Por cuál votas para esa media hora antes de las 5 de la mañana?

0: Ya solamente dos minutos y nos dan ya la 1:00 a.m. Repórtate, manda tu mensaje, manda tu voto. ¿Por quién votas para esa media hora antes de las 5:00 a.m? ¿Quieres media hora de gruperos del ayer? ¿Media hora de banda de antaño? ¿Media hora de rancheras? ¿O media hora de nortechulas de antaño? Esas son las 4 categorías del día de hoy que están participando para esa media hora antes de las 5:00 a.m. Con tu voto tú decides quién se queda en esa media hora. Media hora, recuerda, ¿quieres media hora de gruperos del ayer? ¿Media hora de banda de antaño? ¿Media hora de rancheras o media hora de nortechulas de antaño, Por acá de ese lado dice Venado, saludos para mi compadre Chuy. Ahí está el saludo para el buen Chuy. Échale mi Chuy. Dice Venado, buenos días, puedes complacer con la canción de Suspiros. Gracias, voto por las rancheras. Perfecto, muy bien, ahí está, voto para las rancheras.
1: Saludos para todas las cocinelas.
0: Vean nomás, ¿qué te parece esta versión para fin de semana, Se presta más para el fin de semana, ¿a poco no, la cocinela? Imagínate en una fiesta bailando este rolón. Imagínate ahí el DJ. Sacando tus pasos prohibidos. Así como cuando bailabas con el Polimarch, pero ahora con la cocinela. Por acá de este lado rápidamente dice Venado, por favor, saludos para el Apache de Salgado, para Héctor y su novio Pedro, para el Quesos, porfa, la rola de ¿qué me vas a dar si vuelvo? Que merezca el sacrificio. Ahorita lo ponemos, ¿va? En un momento más la mandamos con muchísimo gusto ahí para la banda de Salgado. Excelente madrugada. Vámonos por acá, vamos con una llamada y nos vamos a la música, por supuesto. Y ahorita regresamos con muchos más mensajes en esa madrugada. La grupera, buenos días ya prácticamente. Hola, hola. Bueno. Sí, bueno, ¿quién habla?
2: Ay, Dulce.
0: Dulce, mi querida Dulce, no te reconocí, ¿cómo estás?
2: ¿Para qué pasó?
0: Yo dije, ¿quién es? ¿Qué pasó, Dulce? ¿Cómo estás?
2: Pues, no, nada ha pasado.
0: Todo relax, vamos. Todo tranquilo. Sí,
2: aquí andamos
0: con madrugaste, con agua. Madrugaste el día de hoy.
2: Ay, yo siempre madrugo.
0: Ya nomás, madrugaste el día de hoy o te llevo el agua para allá, para el trabajo.
2: Que no, siempre madrugo, pero tú luego no quieres
0: contestar. ¿Cuál siempre madrugo, de veras?
2: Ayer no pude venir, pero pues ahora ya.
0: Ah, mira, ayer no chambeaste, hay otros días que luego se te duerme el gallo, que luego está cerrada la pista, puro pretexto contigo luego también.
2: Quieres pelear, ¿verdad?
0: está bien, mi querido Dulce. Oye, sí, llueve que llueve, ¿verdad?
2: Ay, sí, ya estamos volviendo pescado.
0: Y así vamos a estar en estos días, supuestamente.
2: Ay, no digas eso.
0: Así vamos a dar unos días. A ver, ahorita checamos el clima, cómo va a estar, pero pues esos huracanes, caray.
2: Checa primero el volcán.
0: Sí. Ahorita vamos a checar al volcán. Ahorita checamos al volcán, porque si no, mi buen Bimbo anda luego preocupado con Don Goyo, pero mira, se preocupa por Don Goyo, pero ni siquiera lo va a ver tampoco. Ni siquiera le va a llevar su cobijita, una lona para que no se moje o algo. Ni siquiera le va a dar su vuelta a Don Goyo. Entonces, nomás se encarga el Bimbo, pero él no hace su chamba, ¿no? Ese Bimbo, de veras. Pero bueno, ahorita checamos a ver cómo anda el volcán, para que el Bimbo no esté preocupado. Muy bien. Luego.
2: Pues una canción y unos saludos.
0: A ver.
2: Una canción, una de Antonio Aguilar para agarrar el ritmo, ¿no?
0: A ver, ¿como cuál? ¿Una movida de Antonio Aguilar o cuál?
2: Ajá, una movida, sí.
0: Ah, bueno, perfecto. Sí, a ver, ahorita buscamos una movidilla de Don Antonio Aguilar. A ver, déjame ver.
2: Hay una que canta como Flor Silvestre, me parece.
0: Ah,
2: ¿no?
0: A ver, déjame ver. Antonio Aguilar y Flor Silvestre. Es que hay varias. Hay una que se llama Ambición, Échale un quinto al patio.
2: Andale, esa.
0: ¿Cuál?
2: Échale un La de
0: échale
2: al piano, ¿no?
0: La de, órale, va, que va. Échale cinco al piano, esa.
2: Sí, va a bailar.
0: Órale, va, va, va, que va. Ahorita la ponemos, ahorita la ponemos. Saludos.
2: Ah, saludos para ti, ya sabes, como siempre.
0: Gracias.
2: Para Richard, para el Buñón, para el Betillo, para Juanillo, para los panaderos locos.
0: Ajá.
2: Este, para quien, para el buen pastor Lucas también, un saludo por ahí. Este, ¿quién más se me olvida? Ah, para Chío, no sé si es de por ahí, pero un saludo.
0: Ajá.
2: Este, para Champi también, algo se me pasa, pero pues ahí está, un saludo.
0: Sí.
2: Para Liz, para todas las muchachas, mujeres que andan ahí chambeando ya.
0: Ajá.
2: Y pues para los veladores que también andan aquí al tiro, también andan cuidándolo.
0: Órale, perfecto, muy bien. Va que va, pues ahí están los saludos. ¿Y por quién votas?
2: Este, ¿qué son por la ranchera?
0: Mira, tenemos... Tenemos gruperos del ayer, banda de antaño, rancheras y nortechulas de antaño.
2: Ah, pues este. Estoy entre las nortechulas y las bandas.
0: Tú, a ver, ¿con cuál pisteas más?
2: ¿Qué pasa?
0: ¿Con, no, cuál se, ¿con cuál se te antoja echarte un trago? ¿Con una norteña o con una banda?
2: Ah, pues con una banda, no.
0: Ah, pues entonces ahí está. Entonces ahí está el voto para la banda, ¿va?
2: Ah, bueno.
0: Órale, perfecto, perfectísimo, mi querida Dulce. Pues con muchísimo gusto, en un momento más mandamos la rola. Ahí está tu voto y pues echarle ganas, ¿va?
2: Igual te sigo escuchando, órale. ¿Va?
0: Va que va. Perfectísimo. Cuídate mucho, mi querida Dulce, que les vaya muy bien el día de hoy.
2: Órale, muchas gracias.
0: A ti por reportarte. Ya a la 1:00 a.m. con 5 minutos, vámonos a música. Y ahorita regreso con muchos más mensajes en un momento más. Así que sigue reportándote, mandando tu mensaje, mandando tu voto. Pídeme tu rola, manda tu saludo. En esto que es Desvelados, aquí en La Mera Mera. La Grupa 89.3, el Venado contigo hasta las 6 de la mañana. ¡Seguimos!
3: ¡Salud,
0: Cucinela! ¡Oh, Cucinela!
3: Moviéndola hace mucho, Cucinela. 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
1: Nunca creí que debíamos esta rola, ¿verdad? Ay, ay, ay, me dio sueño. Ahí están los Te Me Duermes.
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1: Uy, ahorita regresamos.

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2: Y a la 1:26, ahí escuchaste el Coyote con esto que se llamó Sospiros, el Coyote peleonero, caray, de veras, con todo el mundo se anda agarrando. Pero ya se peleó con Julio Preciado, ya se peleó con Chuy Lizárraga, con sus compadres. Se pelea con Moy Bobadilla también. Hombre, ese show, ese coyote, caray, de veras, ese coyote, nomás anda buscando pleito, ¿verdad? Hombre, qué cosa, caray. Bueno, buenas rolas del Coyote y su banda Tierra Santa, ese es otro asunto. Pero bueno, vámonos con más música, más banda que se anda reportando. Dice Venado, buenas noches, saludos para el Pacheli, Drupe, Fercho, Chío, Champi, Pariente, Kigo, Conan, Cebras, Karateca, para los peluches, para los espartanos y todos los que escuchan de parte del Tello. Por acá de ese lado, rápidamente, dice, saludos, Venado, buenos días. Para ti, por favor, la canción de los Askis, la del tiempo al tiempo. Órale, va que va. Con muchísimo gusto la mandamos, de los Askis, tiempo al tiempo. Déjame ver dónde anda. Aquí está, mira, tiempo al tiempo. La ponemos con gusto. Y por ahí nos proponía Duranguense. Pero bueno, ya tenemos las cuatro. Les guardamos esas propuestas para el próximo. El día de hoy tenemos gruperos del ayer, banda de antaño, rancheras y norteñas de antaño. Son las categorías para esta madrugada. Así que tú decides quién se lleva esa media hora. Dice Venado, la canción de Voy Vagando, porfa. Órale, va que va. La ponemos, la mandamos en un momento más. Ahorita la ponemos, ¿va, carnal? Aguántame tantito. También por acá de ese lado, dice Venado, buenos días. Acá en la panadería Hermanos Flores, la salsa de punta a punta para el maestro Dani, de parte de José Flores. Con gusto, claro que sí. Por acá, ¿quién más anda reportando? Dice Venado, excelente turno. Saludos para la panadería de la bendición, de parte de Uriel, la rola de Yaguarum. La que gustes, órale, híjole, pues hay muy buenas de Yaguarón, la mayoría, todas están tan buenas de Yaguarón. Ahorita ponemos algo de Yaguarón, ¿sale? Para los amigos allá de la panadería, la bendición, al buen Uriel y toda la banda que anda chambeando allá en la panadería, la bendición. Por aquí de ese lado, ¿quién se anda reportando? WhatsApp, Dios, buenos días, hola, hola.
3: Hola,
2: Ben
3: Matthews, buenas madrugadas, saludos de Vale.
2: Saludos, Vale.
3: Poner la canción de los Tigres del Norte, la de Un Día a la Vez.
2: Órale,
3: por favor.
2: Sí. Ahorita lo ponemos con muchísimo gusto, mi querida Vale. Excelente madrugada. Por acá de ese lado, rápidamente, ¿quién más anda reportando? Más WhatsApp, audios.
4: Buenos días, Venadito.
2: Buenos días.
4: Saludos para los parteros y la bolillera de la panadería Fátima.
2: Ajá.
4: Y media hora de Voto por las Claras.
2: A ver, ¿por cuál?
4: Por las Claras. Voto por las Claras.
2: ¿Por las qué? Híjole, ya estoy sordo de un lado y del otro, no escucho nada, a ver.
4: Voto por las Claras. Voto por las Claras.
2: Ah, caray, ¿cuál? A ver, mándame mensaje otra vez porque no le entendí la neta. No le entendí la neta. Las norteñas, habrán sido las norteñas. Ahí le mandamos saludos para los torteros y la bolillera. Ahí en la panadería Fátima, les mandamos saludos. Dice, porfa, la canción de la medusa. Órale, que ahorita les mandamos la canción de la medusa. Y voto. ¿Por cuál? La neta, no lo escuché. Es que de un oído ya nada más oigo la mitad y del otro ya nada. Así que bueno, ahorita les ponemos la rola, ¿va? A los amigos allá de la panadería Fátima, la bolillera y para los torteros. En esta madrugada que nos andan acompañando, muchísimas gracias. Por acá de ese lado, uno más y la música, nos vamos.
5: Manito, muy buenas noches, excelente turno. Manito, ¿me puedes complacer con la rola de Esa Mujer de los Buitres, por favor?
2: Ok.
5: Un saludito para toda la banda y raza panadera. Un saludito también para ti, para todas las chicas guapas, claro, también. Muchas gracias, mi Bernadito, aquí de parte de sus amigos, los perros del mal.
2: Esa Mujer de los Buitres, aquí está, perfecto, muy bien, la mandamos. En un momento más, claro que sí. Ya a la 1:31. Oye, antes de pasar a la música, hace un momento que comentábamos acerca de, rápidamente, de las lluvias, ¿no? De las lluvias, pues hay que estar preparados porque efectivamente pues va a estar lloviendo durante este fin de semana. Y hay afectaciones precisamente acerca de este huracán en diversos puntos también aquí de Puebla, debido a las lluvias en las sierras, donde pues ha habido ya también deslaves. Algunos caminos, bueno, pues han sido ya bloqueados debido a los deslaves. Entonces hay que tener mucha precaución ante las crecientes de las barrancas, de, bueno, como se les dice, ¿no? Se les conoce a algunos en las barrancas, por donde pasan los canales, ante la creciente de agua. Hay que estar mucho, preparados. Hay que estar ahí con mucho, mucho pendiente si viven cerca de alguna barranca donde precisamente pues pase el agua, porque va a estar lloviendo este fin de semana debido a este huracán Simón, es el que en estos instantes se está acercando pues a la República Mexicana. Y fíjate, ya subió a categoría 4, ya se intensificó en estos momentos categoría 4, con alta posibilidad de llegar a 5. De ser considerado categoría número 5, este huracán Simón, hasta ese momento, hasta esta madrugada, ya es categoría 4. En las próximas horas, bueno, pues se verá si llega a 5, donde, bueno, pues será devastador, por supuesto, en las zonas donde se va a estar aproximando, donde va a estar la entrada, en las costas del occidente de México, ya que se aproxima con fuerza en la franja costera occidente del país, y se prevé que precisamente entre pues el día de hoy sábado por la tarde noche, madrugada del domingo, estará entrando con vientos fuertes, marejada, lluvias extremas, y ya desde hoy empieza a sentirse, ¿no?, los cambios en el clima, las lluvias debido a este huracán. Las zonas más afectadas, las zonas de impacto directo en tierra, pues es Jalisco y Colima, que es el punto de entrada previsto para este huracán. Puerto Vallarta, Manzanillo. Hay que estar en alerta máxima los estados de Guerrero por el riesgo de lluvias, inundaciones, deslaves, afectaciones también en Michoacán, en Nayarit, donde habrá algunos vientos, se calcula hasta ese momento, rachas de viento superior a los 250 kilómetros por hora. Lluvias masivas, también deslaves. Así que todos los que sí viven pues en zona de playa, cercana de ríos, arroyos, zonas bajas, pues tienen que tener mucho cuidado y buscar obviamente refugio seguro. Y tener a la mano, ya lo sabes, siempre, pues la mochila de emergencia, ¿no? Agua, lámpara, tus documentos, que eso es importantísimo. Así que bueno, pues para los que viven en estas zonas, para que estén pendientes, tengan mucha precaución, por favor, ¿vale? Debido a este huracán Simón, que hasta estos momentos ya es categoría número 4. La 1:35, 1:35, avanzamos con mucha más música. Regreso con más mensajes en un momento más, así que manda tu WhatsApp, manda tu voto. ¿Quién quieres que se lleve esa media hora antes de las 5 de la mañana? ¿Quieres media hora de gruperos del ayer? ¿Media hora de banda de antaño? ¿Media hora de rancheras? ¿O media hora de nortechulas de antaño?
6: El imaginante.
2: Ahí está Gusens. Para la banda que lo anda pidiendo, para la banda que quiere bailar en esa madrugada. Para los que se quieren quitar el frío precisamente, ¡báilale!

No más para que no se caiga el ritmo. De una vez para los amigos en la panadería Fátima. Para los torteros y la bolillera que votan por las norteñas. ¡Órale! 20 minutos y ya las 2 de la mañana. Regreso con muchos más mensajes. Esto es Desvelados. 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En esta noche lluviosa.

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1: Exactamente, y nos vamos ahora con algo de Yaguarú. Mira nada más, algo de antaño. A ver si recuerdas, mira nomás, una olvidada de Yaguarum. Por allá en los finales de los noventas.
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las 2 de la mañana con 13 minutos, 2 con 13. Continuamos con más música, más mensajes en esta excelente madrugada, por supuesto. Madrugada lluviosa, sigue lloviendo en algunas partes de la ciudad de Puebla, Sigue la lluvia, así que con mucha precaución durante este fin de semana. Fin de semana lluvioso. Vámonos con más mensajes. Dice Cana Venado, a ver si puedes poner la canción de Basta Ya. Es una cumbia de antaño. Ah, sí la hemos puesto. Sí la hemos puesto, ¿cómo no? Hombre, ya sabes que aquí las ponemos. Aquí en Desvelados, ¿cómo de que no? Ahorita la ponemos, ¿va? Aguántame tantito, déjame buscarla. En un momento más la ponemos. Dice, saludos para la banda Panadera, para Greñas, para Choco, para Jera, para El Pollo, para Alaska, para Juanillo, para Munra, Cabañas, Goku, El Main Loco y toda la banda que se la anda destrozando acá de parte del Tocino. Por acá de este lado dice la canción del grupo Frontera, Venado, soy Liz. La de ¿qué haces por acá? Uy, buena rola de ahí con Mr. Chivo. Saludos para Betillo, Juanillo, para El León, para Robert, para el Papi Rico, para Alaska, para Jesús, para Chío, para Pati, para Dulce, para Marichuy, y para el Pecas, que ya se va, bueno, ya se fue. Ahorita lo ponemos. En un momento más la mandamos. Por acá de ese lado, ¿quién nos anda reportando? Dice Venado, la canción de Mi Entorno de Birlán. Ok, perfecto. La ponemos con gusto, claro que sí. También por acá de ese lado dice saludos. Saludos para César, para Don George, para Chema, para Noé, para Jacibe, que escuchan hasta las 5:30, especialmente para las chicas guapas de Proceso Fase 2. La canción de Edén Muñoz, la de Como en los viejos tiempos. Perfecto, para la banda de Proceso, para las chicas guapas de Proceso, con gusto, les mandamos la rola en un momento. Uno más, dice por acá Venado, saludos para todos. De parte de Rose, puedes poner la canción de Olvídala, de Los Diablos Locos, y voto por las norteñas de antaño. Manden su voto, recuerden mandar su voto para saber quién se lleva esa media hora antes de las 5:00 a.m. Aquí uno más para las norteñitas de antaño, así que mándame tu WhatsApp, mándame tu voto. ¿Quieres media hora de gruperos del ayer, media hora de banda de antaño, media hora de rancheros o media hora de norte chulas de antaño? ¿Vale? Manda tu voto. Bien importante para saber quién se lleva esa media hora antes de las 5:00 a.m. Así que ahí está un voto más para las norteñitas. Y ahorita ponemos la canción de Olvídala de Los Diablos Locos. Buena rola también, buena rola de Los Diablos Locos. Por acá de este lado, ¿quién más anda reportando? Dice Venado, buenas madrugadas, porfa, la canción de Todo lo fue para Lupita Sánchez y voto por las rancheras. Okay, mira, ahí está, voto para las rancheras. Perfecto. La mandamos con gusto en un momento más, la de Todo lo fue, ¿va? Pues vámonos a más música porque tenemos muchos mensajes en esa excelente madrugada. Muchos, muchos más mensajes. ¿Qué te parece si nos vamos con música nueva precisamente? Mira, El Coyote una vez más por acá. Se llama Ranchero Enamorado. Las 2 de la mañana con 16 minutos. Aquí en la mera, la Grupo 89.3. Buenos días. El Venado contigo hasta las 6.

Ahí estuvo Frontera y Mister Chivo con esta gran rola. Qué haces por acá? ¡Vámonos! Mira nomás ese sabor de la cumbia de antañito, ¿cómo no? 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El grupo...

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1: Ya solamente 14 minutos y nos dan las 3 de la mañana. Llegamos ya a la mitad prácticamente de esta madrugada. Ya vamos a la mitad. Vamos por menos y vamos por más mensajes. ¿Quién se anda reportando? Saludos. Hola, hola.
2: Buenos días, buenos días. Gusto saludar el sensacional feliz sábado.
1: Eso.
2: 12, 10 o 12 y algo. A ver si me puedes completar con una canción.
1: A ver, ¿cuál?
2: Te amaré con. Con Alejandro Fernández.
1: Ok.
2: Porque también se me dice que la canta John Sebastián. Para saludar para ti, a tu familia, a todos los panderos, a los perros del mar, los chimpones, los. Y para saludar a Alaska, a Ross, a Chío, a Richard, a Juanito, a Robert. Y pues a todos, a Soledad, pues son muchos, ¿verdad? Y luego que mandarles a Maricarmen ya para Jalisco.
1: Ajá.
2: Allá por... Bueno, gracias si estabas escuchando la grupera en Titanes por 3, porque es la mera. Y bendiciones a todos los paneles del mundo mundial.
1: ¡Órale!
2: ¡Sube la grupera!
1: ¡Órale, perfecto!
2: La música grupera de antaño, grupera.
1: ¡Órale, va que va para las gruperas! Gruperos del ayer, ahí está el voto para los gruperos del ayer, así que manda tu voto, manda tu voto para esa media hora antes de las 5 de la mañana. ¿Quién se la llevará? Última hora para votar. Último, no es cierto, todavía tenemos... No, sí, a última hora. Última hora porque es a las 4:30. Última hora para votar. Hasta este momento, pues va parejo, Va parejo entre la ranchera y la Nortechulas. Van empates. Atrás va la banda y los gruperos. Así que ustedes deciden quién se lleva esa media hora antes de las 5 de la mañana. Media hora de norteñas de antaño, media hora de ranchero, media hora de banda de antaño o media hora de gruperos de la ayer. Hasta este momento va empate con ranchero y norteños de antaño, Así que ustedes deciden quién se lleva esa media hora. Dice por acá, Venado, saludos, buena madrugada. Puedes poner la canción de Los Patos de Fidel Rueda y manda saludo a mi querido supervisor Chitiba, el mejor de Cipisa. Es el mero discípulo del maestro Splinter. Órale, va que va, ahí están los saludos. Excelente madrugada para la banda de Cipisa que nos anda acompañando. La canción de Los Patos de Fidel Rueda, déjame ver dónde anda. Creo que sí la tengo. A ver, vamos a ver. Déjame ver. De Fidel Rueda. Los Patos, aquí está. Perfecto, muy bien. La mandamos en un momento más, ¿va? Aguántame tantito. Por acá de ese lado, ¿a quién más le mandamos saludos? WhatsApp Audio, buenos días. Hola, hola.
3: Hola. Buenas noches.
1: Buenas. Estamos
3: tomando un excelente turno.
1: Igualmente.
3: Acá reportándonos desde Cipisa.
1: A ver, a la banda de Cipisa.
3: Ajá. Dándole hasta las 6 de la mañana.
1: Eso.
3: En Cuautlancingo, Puebla. Ojalá me pudieras apoyar con una canción. Quisiera ¿cuál? Yo la de.
1: ¿Cuál?
3: Mil heridas.
1: Órale.
3: De.
1: Cuisillos.
3: Y bueno, voto por las bandas de antaño. Bandas de antaño para la última media hora antes de los Cuatro Fantásticos. Porfa, excelente turno.
1: Órale, perfecto. Ya estás, mi hermano. Con muchísimo gusto lo mandamos en un momento más. Y por acá, desfilando rápidamente, ¿quién más anda reportando?
4: Buenas noches, amigo Marco, por favor, rancheras. Y si puedes, la melodía de la MS.
1: Rancheras,
4: que
1: ok.
4: Fuimos, o la de Espinosa Paz, un hombre normal, del servidor, Manuel Adrián, de aquí de San Pedro Cholula. Feliz Shop, la mera la grupera, 89.3. San Pedro Cholula, fuerte abrazo para ti.
1: Igualmente, mi buen Adrián, ahorita ponemos la rola, ahí está votando por las rancheras, y por acá de este lado.
5: Rancheras, Benedito.
1: Ándale, mira nomás, otro más para las rancheras, así que pónganse abusados, pónganse vivos, porque empiezan a moverse los lugares.
6: Hola, Benedito, ¿cómo andamos, amigo?
5: Bueno, te llamas Venadito, a la bendición de Dios, y ya es sabadito, pues.
1: Ay, ay,
5: bueno, ahorita, Venadito, échame la vampiresa, movitito.
1: Órale.
5: El sabadito, ¿ok? Bueno, saludos para ti, para Dulce, para Chío, para Liz, para Mari, para Charo, para la Penguin, la Champi, la Mau,

Llámame a la delantera en las rancheras, ¿eh? Manda tu mensaje, te recuerdo. Ahí te va de una vez. Si no has votado, porque ustedes deciden quién se lleva esa media hora. Media hora de gruperos del ayer. Media hora de banda de antaño. Media hora de rancheras. Media hora de norte chulas de antaño. ¿Quién quieres que se lleve esa media hora antes de las 5 de la mañana? Ya está este momento. Hasta ese voto del Juanillo va ganando las rancheras. Van ganando las rancheras, le siguen las nortechulas y posteriormente la banda y lo grupero van atrás. Así que si no has mandado tu voto, mándalo para que precisamente tú decidas quién se lleva esa media hora. ¿Qué tal te quería media hora de gruperos del ayer así como esta? Entonces manda tu voto. 2:53, son los guardianes del amor. ¿Para qué quiero un corazón? Ya no más, qué rolota, ¿eh?

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1: Son las 3 de la mañana con 16 minutos, 3 con 16. Avanzamos con más música, por supuesto, más mensajes en esta madrugada. Ahí escuchaste el tema a cargo de Alejandro Fernández, se llamó Te Amaré. Vámonos por acá, quien se reporta, le mandamos saludos al buen Aarón, hasta el Estado de México, hasta Zumpango. Y la canción de Puño de Tierra de Antonio Aguilar. La ponemos por aquí de ese lado. Dice, buenas noches, saludos para la familia Silva Centeno, allá en Bosques de Manzanilla, en Galaxia Bosques de Manzanilla, de parte del buen Sergio Silva de Bonetera, Mati. La canción de los Tigres del Norte, en la del Sastre. Órale, va que va. Y por aquí de ese lado le mandamos saludos, dice, para el maestro Chuy, que ya se anda durmiendo. Hombre, ya le ganó el sueño. No aguanta nada, de veras. Dice, porfa, la canción del gran varón para el maestro Bonais, que recordó a su amigo el pollo. Órale, va, que va, ahorita les la mandamos. Dice, votamos por las bandas de antaño. Ok, ahí está, mira, banda. Voto para la banda en esa madrugada.
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1: Por acá está el helado también, le mandamos saludos, dice Venado, acá el maestro Martín saludándote, la canción de Cuando tu cariño de Rigo, y para el maestro Manchas, la de Vicente Fernández, qué de raro tiene. Dice por acá Venado, puedes poner la canción del final de Lía, por favor, bendiciones. En un momento más, la mandamos. Y por acá le mandamos saludos al buen Molas, le mandamos saludos, dice Venado, la canción de Pérez Prado, la del Mambo número 8. Votamos por rancheras, ándale, mira, una más para rancheras. Ahí para la banda panadera, para el Bolas. Perfecto, muy bien. Uno más y nos vamos a la música. Porque tenemos todavía bastantes, bastantes mensajes por mandar. Hola, hola.
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4: Bailando, sí, para escuchar las mejores rolas. Oye, ¿me puedes poner la de El Coyote, Árboles de la Barranca?
1: Órale.
4: Por favor.
1: Sí.
4: Para escucharla tantito aquí antes de dormirse. Mínimo a las 2 de la mañana a dormir.
1: Tan temprano.
4: Por favor, excelente noche, buen turno. Tápate. Porque hace frío. Y yo votaría por norteñas viejitas.
1: Ándale, perfecto. Ahí está, mira. El voto para las nortechulas de antaño. Perfectísimo. Bueno, pues ahí está, ya se fue a mimir, Por acá de este lado también mandamos saludos. ¿Quién más anda reportando? Dice Venado, yo voto por las rancheras. Mira, uno más para las rancheras. Van ganando las rancheras, Van ganando las rancheras hasta este momento. Por acá de este lado, ¿quién más anda reportando? Dice Venado, excelente sábado, porfa. La rola de Cuerpo sin Alma o la de Cada Vez del Chico Flow. Vamos a mandar, ¿qué te parece? Vamos a poner la del Chico Flow, Vamos a poner la del Chico Flow. Le mandamos saludos a los amigos en la panadería Pomposo Rojas, a la princesa Cintia, la pequeña Romy, la famosa Beba el Pollito, para todos los desvelados, para Champi, Rose, de parte del gordo Pomposo, ahí está, dice, votamos por gruperas de ayer, ok, ahí está, voto para las gruperas de ayer, perfecto.
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1: Ahí está, esto se mueve, hasta este momento siguen ganando las rancheras, Siguen ganando las rancheras. Ya son las 3 de la mañana con 20 minutos. Vámonos a música. Y regreso con más mensajes, más votos. Para ver quién se lleva esa media hora antes de las 5 de la mañana. Media hora de gruperos del ayer, media hora de banda de antaño, media hora de rancheras o media hora de norteñas de antaño. ¿Qué quieres escuchar? Tú decides. Si no has votado, manda tu

0: 20 minutos y nos dan ya las 4 de la mañana. Ahí escuchaste la Sonora Tropicana.
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0: Pa' que despierte, métele su zape. Aquí está don Antonio Aguilar, puño de tierra. Don Antonio Aguilar, ya 20 minutos y las 4 de la mañana. En un momento más saqueamos al ganador, al género musical ganador de esta mañana para esa media hora.

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1: Ya solamente 9 minutos y nos dan las 4 de la mañana. Vámonos con los mensajes. Vamos a sacar al ganador de esta próxima media hora para ya tener todo listo, todo preparado para esa media hora antes de las 5 de la mañana. Entonces, hasta este momento van ganando las rancheras. Hasta este momento van ganando las rancheras. Vamos con los mensajes. Por acá de ese lado dice, saludos para Ulises, le puedes poner la canción del gato come chicharrón de Rymix. Va que va, órale, va que va. Ahorita las vamos acomodando, ¿sale? Las vamos acomodando, nos vamos a esa media hora y posteriormente seguimos ahí complaciendo con algunas que podamos seguir.

0: bodega de Zapata. ¿Le puedes poner una canción, la de Yo Borracho, por favor? De los...
1: La adherencia. Perfecto, muy bien. Por acá de este lado, ¿quién más anda reportando? Dice, yo voto por las Nortechulas, por las norteñas de antaño. Perfecto, muy bien, ahí están los saludos. Dice, puedes poner, Venado, la rola, la de Ni que estuviera loco de Lisandro Mesa, y si no, la devuelve igual de Lisandro Mesa. Hoy ya viene, ya mero viene diciembre, donde empiezan a sonar esas rolas, ¿verdad? La devuelve de Lisandro Mesa, la de Navidad sin ti y todo ese rollo, ¿verdad? Qué rápido se fue el año, caray. Dice, saludos para todos los desvelados. Gracias. Ahí estuvo su voto para las Nortechulas. Por acá de este lado, dice, ¿quién más anda reportando? La canción del migajero de Remix para todos los panaderos de Gran Bodega. Por acá van mensajes para el Papi Rico, le mandamos saludos, dice, la canción de Valió la pena equivocarme, de Jorge Medina, de parte de Francisco el Papi Rico. Por acá de este lado, quien nos anda reportando, dice, Venado, excelente madrugada, saludos para ti, para todos los radioescuchas, soy Champi, les mando bendiciones a todos, que tengan excelente fin de semana. Ahí está el saludo de parte de Champi, muchas gracias. Igualmente, por acá de este lado, dice, voto por las gruperas de antaño. Ok, ahí votando por las gruperas de antaño. Y le mandamos saludos para los amigos allá, los tabaleros, allá en el entronque, de parte de los compas de la 57. Por acá de este lado, más mensajes para el buen Mago. Le mandamos saludos. Dice, bueno, él vota por las rancheras. Vota por las rancheras, el buen Mago. Excelente madrugada, perfecto. Dice, puedes poner la canción del Hombre Negro. Saludos para todos. Por acá, Venado, la canción de Amor Cuánto Te Amo, de Galem. Saludos para la panadería Ocotlán, al maestro Ricardo, Marcos y Ángel. Ahí está el saludo para ellos. Por acá de ese lado, What's Audios, ¿quién se reporta?
2: Buenos días, Venado. Buenos días. Para mi amor, el ave fénix, para Dulce de la Central de Abasto, para todos los panaderos, para todos los que trabajan de guardias de seguridad, para todos los que trabajan en las diferentes plataformas, también para todos los que se encuentran trabajando en diferentes lugares del turno de la madrugada.
1: Sí.
2: Y también todos los que te escuchamos desde aquí, de Atlanta, Georgia.
1: Hasta allá.
2: De parte de Luchis.
1: Saludos, Luchis.
2: La canción de el grupo Los Super Potro, Ay Mujer, muchas gracias, saludos. Ay, y bendiciones para todos.
1: Saludos, Luchis, hasta allá, hasta Atlanta, Georgia. Muchas gracias por reportarse. Dice por acá, puedes poner la canción de Historia Entre Tus Dedos, de Andy Kiru. Órale, va que va, perfectísimo. Ahí están los saludos para toda la banda panadera, los de la Reforma Sora, para los famosos Peloches, Paco y ahí Rafa, para los panaderos del Momón, para el Flojeras, para el Padrino del Pastel, Pacheli, para el Tello, para los panaderos locos, para el Pato Lucas y para el Kiko, y los Espartanos, ahí está, para la mamá Changota, para Sebas y Flaco. Nos piden la canción de La Historia Entre Tus Dedos, de Andy Kiru. Buena rola. Por acá de este lado, dice, buenos días, puedes poner la canción de Cielo Rojo, de Javier Solís. Gracias, la señora Gloria reportándose. Por acá de este lado, What's Audios.
3: ¿Qué tal, mi Venado? Buenos días. ¿Me puedes mandar unos saludos para mi esposa Ale, para mi hijo Ángel, para mi hijo Santiago, para mi hijo Alberto, para mi hija Lupita, para mis carnales José Teresa, Delfino, Lázaro, para toda la racita panadera de aquí, de la Buenos Aires, de la zona sur, para mi compa el Breca, el Locochón, el Chupón, el Romero, Panadero, Progreso, Arboledas de Loma Bella? Y a ver si se puede con una rola, mi Venado.
1: A ver.
3: Tienes la de Renuncié, de Yaguarú. Ya sabe, mi Venadito, siempre escuchando a la mera mera, la 89.3, la mejor de Puebla, de parte del Lobo. Excelente día, mi Venado.
1: Saludos, mi buen Lobo, excelente, excelente fin de semana. Claro que sí, la tenemos, claro que sí, lo que no vamos a tener va a ser tiempo, yo creo, para poder ponerla, pero de que la tenemos, la tenemos. Por acá dice, Venado, buena madrugada, por la canción de La Picaré, de los Alameños de la Sierra. Voto por las rancheras, gracias, saludos. Van ganando las rancheras, van ganando las rancheras.
4: Ese venado. Yo voto por las rancheras. Saludos a toda la banda panadera. Y a ver si me pones, por favor, la cumbia de los monjes. Saludos a toda la bandita. Vamos a darle. Todavía nos falta mucho.
1: Ahí estuvo la cumbia de los monjes. Por si no la ponemos, mi buen John, ¿sale? Ahí.

0: Estuvo igualita, me salió igualita, mira. Vamos a bailar. Igualito. Ahí está, un voto más para las rancheras.
1: Fernando, buenos días. A ver si me puedes mandar unos saludos para toda la banda repartidora, en general de tortita de agua y pan dulce. Andamos en la repartición, aunque está la lloviznita, pero ahí andamos con gusto repartiendo.
0: Sí, sigue
1: para
0: lloviendo.
1: Cristian, para mi hijo Misael, para el buen Lobo, el buen Lázaro, para los jarochos, el loquito, el buen Belcastro de ahí de Paripán, el buen Pepas, mi compadre Miguel. A ver si me puedes poner una canción, la de El Mundo de los Dos, de Fragancia, o la de Superlamas, de La Noche Triste, y voto por las gruperas de antaño. Buen fin de semana, Venado. Saludos de parte del buen Romario, saludo fantástico.

0: Saludos, mi buen Romero. En la banda de Panipán que ya anda laborando, ya anda repartiendo. Sí, sigue lloviendo, sigue lloviendo, sigue la lluvia. Por acá de este lado dice Venado, buenas madrugadas, por la canción de Rumores de Joan Sebastián. Voto por las rancheras, mira, uno más para las rancheras. Bueno, parece que este arroz ya se coció. Ustedes lo escucharon, ustedes decidieron.
1: Mi venado.
0: ¿Qué pasó con esa voz?
1: Me quiero pagar a Lucas y Chapultepec.
0: ¿Qué hubo?
1: Pato, Lucas y Víctor.
0: ¿Qué te pasó, Bimbo?
1: El consultivo, mi venado.
0: ¿Y ahora qué pasó con esa voz, Bimbo?
1: Que pare de llover. Ya ni se puede salir a la calle, mi venado.
0: ¿Cómo no?
1: Un saludo para toda la banda panadera que estuviera, para todas las chicas bonitas, hermosas, preciosas, mi venado. Saludos para el chido, para el gran filete, mi hermano, mi carnal. Saludos para Marimontes, para el cebra, que está haciendo tortitas en Flor del Bosque. Está haciendo las semitas, mi venado.
0: Órale.
1: Un mensaje para todos los choperes que manejen con cuidado.
0: Ajá, sí.
1: Con estas aguas en las calles.
0: Sí, con cuidado.
1: Para que.
0: Mucha precaución.
1: Para que no vayan a resbalar los coches.
0: Imagínate.
1: Que los frenos no agarran mi venado.
0: Se tropieza un carro y luego, bueno, ¿qué hacemos?
1: Un mensaje, mi venado. Tú le sabes los consejos.
0: Eso es todo, todo muy bien, mi buen Bimbo. Exactamente, manejar con mucha precaución, con mucho cuidado, porque sigue lloviendo en la ciudad y va a seguir lloviendo durante este fin de semana. Va a estar la lluvia, así que con cuidado. Con mucha precaución en las zonas donde ya sabemos que se inundan, en algunos pasos a desnivel, en algunas calles, mejor mira, busca alguna ruta alterna para donde quiera que vayas. No vaya a ser que por ahí quieras jugarle al vivo, se le meta agua al carro y bueno, pues ¿para qué quieres que ese automóvil se convierta en lancha, verdad? Entonces, con mucha precaución. Por acá de ese lado dice una de los de Aquino, la de Me Vas a Extrañar, buen día. Y a descansar en un momento nos vamos a descansar. Todavía, mira, todavía nos faltan 2 horas. Todavía 2 horas y ya después nos vamos a descansar. ¿Sale? A dormir, ¿no? A descansar después. En algún momento de la vida descansaremos. Pero mientras tanto, hay que seguir. Por acá de ese lado dice, ya fue el Bimbo. A ver, al Popo, quién sabe. A lo mejor sí, ¿verdad? Por eso se le quedó la voz así. Yo creo que le agarró un aire al Bimbo. Yo creo que sí, por eso. Yo creo que sí, mi buen John. Señoras y señores, ustedes lo escucharon entonces en esta madrugada. Para esa media hora han ganado las rancheras. Las rancheras, la banda votó por las rancheras. En segundo lugar se quedaron las norteñas. En tercer lugar, mira. Bueno, pues ahí hubo empate entre las gruperas y las nortechulas, hubo empate y en último lugar, pues la banda de antaño. Así que el público ha decidido que esa media hora antes de las 5 de la mañana del día de hoy sea ranchero. Ya son las 4 de la mañana con 4 minutos.
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0: a sacar el impermeable, la sombrilla, las botas de hule, todo lo que puedas, porque está lloviendo en la ciudad de Puebla. Llueve fuerte en estos momentos, ¿eh? A manejar con mucha precaución, por favor, con mucho cuidado.
1: Culpable.
0: Se soltó el aguacero.
1: Corazón, luego lo estrellé. En un arranque de...
0: Ahora sí, como dicen, y con esta rola, mira.
1: Y esas piezas ya no las vuelven a hacer.
0: ¡Ay, hay agua!
1: Estoy dispuesto a entregarme, aquí está su culpable, venga.
0: Y de sobra el día de hoy.

Y a las 4 de la mañana con 22 minutos, ya mero, y ahí vienen las rancheras en esta madrugada. Esa media hora de rancheritas en unos 6 minutos. 6 minutos y nos vamos con media hora de rancheras. Ahí para los amigos de la panadería Fátima que quieren escuchar el gato chicharrón.

Ahí estuvo el tema de Remix y el gato come chicharrón. Ya son las 4:25. 5 minutos, 5 minutos. Y nos vamos con esa media hora de rancheras.

las 4 de la mañana con 30 minutos. Ahí estuvo Lisandro Mesa, ni que estuviera loco. Vámonos con esta media hora de rancheras aquí en Desvelados. Y ahorita seguimos con más mensajes, seguimos con más saludos en un momento más. Mientras tanto, el día de hoy ustedes lo decidieron, ustedes votaron para que suene media hora de rancheras. Mira nomás. ¡Vámonos!

estuvo Vicente Fernández y el bandido. Mira nomás. Con estas rolas, hasta la lluvia nos hace los mandados. Bueno.

0: con esta nos vamos hasta Quecholá, que van a echar barbacoa en estos momentos. Allá en San José, Tuzopan. Ahí en Quecholá, mira nomás, van a echar barbacoa para este sábado.
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0: Ahí mándenos, aunque sea el consomé.
1: ¿Qué?

Mira nomás, imagínate en la mañana para el desayuno una barbachita. Tu consomé bien sabroso, bien calientito. Las tortillas hechas a mano. Y una elodia. Y escuchando unas rancheras.

0: si ya no vuelve, pues mínimo que regrese lo que se llevó. Quince minutos y nos dan ya las 5 de la mañana. Continuamos con más Desvelados aquí en La Mera Mera. Buenos días, soy el Venado, contigo hasta las 6 de la mañana. Era nomás el rey del jaripeo.
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0: Pues vete.

Ramón es experto en fracasos porque ha recibido muchos golpes, golpes traidores. Ay, ay, ay. ¡Ay, dolor! Ya solamente 11 minutos y nos dan las 5 de la mañana. Continuamos con más desvelados. Buenos días.

0: ¿Cómo de que no? Claro que sí. 10 minutos. Y las 5 de la mañana, buenos días, continuamos aquí en La Mera Mera, la Grupo 89.3 en Rancheras, el día de hoy aquí en Desvelados.
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Y seguimos, últimos minutos de rancheras el día de hoy. Así nomás o le bajamos tantito.

Y con esta vamos cerrando estos minutos de rancheras del día de hoy. Con el maestro nada más. Inconfundible. Les mandamos saludos a los amigos que andan allá echando la barbacoa, mira nomás, allá en Tuzopan. Y a toda la banda de Quecholac. Ahí les vamos a caer. Las rancheras y todo lo que quieras. Se oye mejor en Desvelados.

El día de mañana, domingo, tenemos olvidadas, ¿eh? Mañana tenemos olvidadas en Desvelados. Aquí en la mera mera, el Aeropuerto 89.3. Por supuesto, mucha más música. Última hora de Desvelados. Te sigo acompañando hasta las 6 de la mañana. Soy el Venado. Y mañana también tenemos Desvelados. Y los próximos fines de semana te voy a estar acompañando solamente durante el día.

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0: Ya son las 5 de la mañana con 11 minutos. Ahí escuchaste a los Cortés con esto que se llama Te Tendré Que Olvidar. Recordando ahí los gruperos, ¿no? La onda grupera, como no es, estilito, por supuesto.
1: Es el amor.
0: También época dorada, caray, de la música dentro del regional mexicano, en la onda grupera, cuando sonaba ese estilo, por supuesto. Bueno, pues ahí estuvieron estos chavos de Tlaxcalita, los Cortés. Vámonos por acá de ese lado rápidamente con mensajes, vámonos con saludos, vámonos con los últimos saludos, última hora de desvelados, caray. Por acá se fue la madrugada, se fue de volada, se fue rapidísimo la madrugada. Por acá de ese lado mandamos saludos, cómo no, ahí me dices a través del WhatsApp, ¿te latieron las rancheras o no? Tuvieron buenas, ¿no? Tuvieron buenas las rancheras, cómo no, por supuesto. Así que bueno, pues ya sabes, variadito. El día de hoy ganaron las rancheras. En los próximos ya veremos qué género musical gana, ¿sale? Mientras tanto, por aquí de ese lado, saludos para el Alaska Panadería Pimpones, para la Panadería Díaz, para Panadería Nelo, para todos. De parte del Pato Lucas, para el Cachito, su esposa Joana, en la Cerdán, para Pedrito, que se apure a poner el pan, para Dulce allá en la central, para los de Chapultepec, por supuesto, allá los panaderos locos, el Víctor, el Santos, el Javier, el Bimbo, al Kiko, el Karateka, la familia Peluche, panadería El Boli, para Pancho Pistolas, Drupi, para el Tello, panadería San Gabriel, ahí están los saludos. Y por acá de ese lado, rápidamente, ¿quién más anda reportando? Buenos días.
2: Venado, puedes poner la tropa F, la de No Soy Perfecto. Y buenos días y saludo por Pelón, a Labrán, al Enano, al Daniel y a mi suegro, Lauro.
0: Saludos, mi hermano, excelente mañana. Ahí estuvo el saludo para ellos, como no, con muchísimo gusto. Excelente fin de semana, muchas gracias por estar en sintonía. Por acá de ese lado dice Venado, saludos para mi hermana Fran, en que ya se va a trabajar a Kicker. Que tengan mucho cuidado porque está lloviendo. De parte de José Flores, allá en la panadería Hermanos Flores. Y también mandamos saludos, dice, excelente madrugada, buen día para todos. Que Dios los bendiga. Saludos para todos, de parte del Search.

0: Las 5 de la mañana con 17 minutos. Por acá de este lado mandamos en mensajes, WhatsApp, audios, buenos días.
1: Venado.
0: ¿Qué hubo?
1: Sí, podrías pasar el reporte.
0: ¿De qué? ¿Qué pasó?
1: Que no hay paso ya para Santa Clara o Coyucan, de la 11 Sur para Santa Clara o Coyucan. Ya se desbordó el río, está desbordando el río Atoyac. Para toda la racita que va a trabajar para allá, que salgan con tiempo, porque está cerrado, ya cerraron los de Protección Civil. Buen día.
0: Muchas gracias, mi buen Romero, por el reporte. Así que bueno, repetimos, por favor, para todos aquellos que en estos momentos van a salir hacia su trabajo.
1: Venado, oye, sí, podrías pasar el reporte, que no hay paso ya para Santa Clara o Coyucan, de la 11 Sur para Santa Clara o Coyucan. Ya se desbordó el río, está desbordado el río Atoyac. Para toda la racita que va a trabajar para allá, que salgan con tiempo, porque está cerrado, ya cerraron los de Protección Civil. Buen día.
0: Muchas gracias, mi buen Romero. Así que bueno, pues con mucha precaución, con mucho cuidado, a buscar ahí alguna ruta alterna para que llegues con bien a tu destino. Y por acá de este lado mandamos saludos para todos los tamaleros de San Diego de parte del señor Kilos. Dice porfa la canción de La Enfermera.

0: por acá de ese lado, ¿quién más anda reportando? Hola, hola.
1: Buenos días, Venado. Aquí el Papiringo, ya saliendo a entregar las semitas. Por favor, ¿me podrías complacer con la canción de Por lo vivido con Grupo Taxi? Sí, para escucharla y motivarme y hacer más rápido las entregas. Gracias.
0: Va a echar la culpa a mí.
1: Excelente sábado. Atentamente, el Papiringo.
0: Ese Papiringo va a decir que si no le ponemos la rola no trabaja.
2: De cara a cara.
0: Ay, sí, no, pues como no me pusieron mi rola, pues me voy a tardar un montón. Le mandamos saludos a los palestinos también, que ya se dirigen hacia la central de abastos. Buen camino, manejar con mucha precaución.

las 5 de la mañana con 30 minutos. Avanzamos ahí para el papiringo, para que se ponga a chambear, para que se motive. Si no, nos va a echar la culpa de que no se motiva, de que no escuchó su rola. Híjole, se me van a quedar muchas rolas pendientes. Mañana tenemos muchos más desvelados también, por supuesto, aquí en la Mera Mera. La Grupo de Chanereo Punto 3, muchas gracias a cada uno de ustedes que en esta noche, en esta madrugada, nos ha estado acompañando. Últimos minutos, ya casi nos vamos.

0: Las 5 de la mañana con 33 minutos. Mandamos saludos rápidamente para los del barrio del Carmen. Ese para mis amigos, los voceadores. A mi amigo Gabriel de la panadería La Flor de Puebla. Gracias, ahí está el saludo. Cómo no, con muchísimo gusto. Y por acá de este lado dice, porfa, la canción de la mesera. Escuchamos acá al sur de la ciudad. Bonito día. Igualmente, bonito día.
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0: Ya solamente 15 minutos y nos dan las 6 de la mañana. Y escuchaste Natanael Cano. Se llama Mar Azul. Rápidamente por acá de este lado. Buenos días, hola, hola.
1: Buenos días, Venado.
0: Buenos días.
1: Un saludo allá para los amigos que ya están trabajando en el Mercado Hidalgo. Saludos, saludos, Venado, gracias. Desde el Superpollo Ayotosco.
0: Para la banda que ya anda laborando en los mercados, en los tianguis también, que ya se dirigen a los tianguis, a los mercados, allá en la central de abastos. Para todos ustedes, excelente sábado, a manejar con mucha precaución, que encomienda su destino. Salgan abrigados, salgan preparados con la sombrilla, el impermeable, la bota de un licón, todo lo necesario, porque va a seguir la lluvia durante pues este fin de semana, durante las próximas horas. Bueno, pues esperan todavía un poco más de lluvias, así que bueno, pues con mucha precaución. Mandamos los últimos saludos para el maestro Armando. Dice que ya deje de estar de loca con el Héctor. Hombre, caray, déjenlo ser libre. Se me hace que anda celoso. Bueno, le mandamos saludos al maestro Armando y al buen Héctor, a toda la banda que anda de aquel lado. Les mandamos saludos, excelente mañana. Y bueno, también por allá para los amigos que andan en esta mañana allá en Quecholac, excelente mañana. Muchas gracias por haber estado con nosotros en esta madrugada aquí en Desvelados. A cada uno de ustedes, muchísimas gracias. Que tengan un excelente regreso a casa. Que lleguen con bien a casa. Toda la banda del tercer turno quiere descansar en un momento más. Que lleguen con bien a descansar, a recargar la pila con mucha precaución. Y aquí nos escuchamos primeramente Dios en punto de la medianoche. En punto de la medianoche nos escuchamos de nueva cuenta con más Desvelados aquí en la mera mera, la Grupo 89.3. Yo soy Marco El Venado, buenos días. Y ya sabes que cada día somos muy afortunados. ¿Por qué? Porque tenemos la gran fortuna de tener quien se preocupe por nosotros en casa. Dormir bajo un techo, tener comida a la mesa, poder ver, escuchar, oler, degustar un vaso de agua cerca. Pero lo más importante, que hoy en estos momentos estamos vivos. Ya a las 5:46 minutos. Buenos días. Hasta la medianoche.

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2: Llegan apoyos municipales para diversas colonias y unidades habitacionales y de servicios. ¿Qué tal? ¿Cómo le va? Buenos días. Aquí le tenemos la información en Radar. Es el Radar de las 6. Es el alcalde Pepe Chedraui, quien entregó apoyos en 25 unidades habitacionales y un barrio fundacional. La inversión fue de 9.4 millones de pesos en alumnos.

0: sembrado, juegos infantiles y áreas deportivas.
1: Y en el informe radar le estamos indicando este reporte de la red, nos indican que hay un percance en donde está el paso peatonal de Galería Cerdán. Vamos a escuchar.
2: Buenos días, buenos días. Accidente en el tope de Galería Cerdán, 3 autos involucrados. Precaución, ya que el piso está mojado y muy resbaloso. Excelente día. Ya hay policía abanderando.
1: Policía ahí en el lugar, tómenlo en consideración. El Centro Estatal de Salud Mental cumple 24 años con más de 30,000 consultas, confirmó su director Benigno Romano Romano, quien confirmó una nueva cámara neurosensorial.
0: El director del Sistema Estatal DIF, Carlos Ochoa, destacó que esta nueva cámara sensorial del Centro Estatal de Salud Mental brindará atención integral y además acompañamiento especializado.
1: El espacio requirió una inversión de 1.6 millones de pesos mediante el programa de obra comunitaria y cuenta con herramientas de estimulación visual y auditiva con atención especializada.
0: El espacio, en su segundo informe, la presidenta municipal de San Andrés Cholula destacó la reducción de la incidencia delictiva y la creación de 2 células especializadas en búsqueda.
1: En San Andrés se atendieron más de 7,000 mujeres en su estrategia contra la violencia de género, dijo Lupita Cuautle Torres durante su segundo informe de labores.
0: Cuautle Torres resaltó la inversión de 50 millones de pesos para diversas obras en juntas auxiliares y en colonias de San Andrés Cholula.
1: La alcaldesa también defendió que la región tiene finanzas sanas a 2 años de su administración, gracias a los impuestos pagados por los vecinos.
0: El alcalde de Xochimilco, David Reyes, destacó la ejecución de obras y la administración de recursos, incluidos apoyos mensuales a las juntas auxiliares y al DIF.
1: El sistema operador de agua potable y alcantarillado de Atlixco atiende reportes por lluvias con limpieza y desasolve, como en la 3 Poniente y 9 Sur en el Centro Histórico de Puebla.
0: Cuautlancingo aplicó jornada de reforestación en el residencial Astrojes 2 como parte del proyecto para la atención de las islas de calor urbanas en la megalópolis.
1: Con responsabilidad asumimos el reto de crecer otros 30 años con visión y calidad, señaló Aida Ordóñez Muñoz, rectora general del Consorcio Educativo de Oriente.
0: Enrique Agüera Ibáñez, fundador y presidente del Consorcio Educativo de Oriente, señaló que la inteligencia artificial completa la educación pero no la sustituye. Esto en el marco del 30 aniversario de la institución.
1: Investigador de Humanidades de la UPAEP llamó a consultar autores originales y comprender la historia. En el marco del 12 de octubre, pidió reflexionar la diversidad cultural y la identidad de pueblos originarios sin depender únicamente de la inteligencia artificial.
0: Luis Miguel de la Rosa, director de Profesionalización y Regulación Turística, invitó a Punto México para una exposición cultural, artesanal y gastronómica de Puebla durante todo octubre.
1: Y en reportes de la seguridad reportes ciudadanos alertaron sobre el avistamiento de guacamayas, primero en La Juárez y después en el Parque de Valle Dorado, allá en la 24 y 35 Norte.
0: La defensa de la familia de María Fernanda N., ex estudiante de la UDLAP, víctima de feminicidio, confirmó que Brian Alexandro ya quedó vinculado a proceso. Reconoció el apoyo de la Fiscalía General del Estado. Y recuerde que la información la encuentra siempre en Red Ciudadana. Conéctese con la información en Red Ciudadana y en Buenos Días, este sábado, le vamos a tener toda la información a detalle. En la operación digital, Guillermo Báez. Esta mañana le informamos
1: Odilon Larios
0: y Rafael Tellez Morales. Buenos días.
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0: las 6:04, momento de escuchar la voz del INE.
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0: 6:08. Muy buenos días, auditorio de Puebla, México y el mundo. Hoy es sábado 10 de octubre y estamos listos para llevarle toda la información completamente en vivo, porque recuerde que Buenos Días, el noticiero de la gente, somos noticias en vivo los sábados también, porque los sábados también hay noticias. Así que un gusto que nos esté acompañando. Recuerde que hoy transmitimos desde las 6:00 a.m. hasta las 9:00 completamente en vivo, pero siempre usted tiene a la mano Red Ciudadana y toda la multiplataforma informativa de 5 Radio Comunicación Efectiva, en donde le tenemos noticias todo el día al momento. Usted quiere saber lo que ocurre en Puebla, México y el mundo, debe estar enlazado a Red Ciudadana para que no se pierda ninguna información y pueda tomar pues buenas decisiones. Como esto, la red nos está indicando que hay un percance vehicular en el Boulevard Hermano Cerdán, a la altura de donde está el cruce peatonal de la Plaza Comercial Galería Cerdán. Esto nos dice la red.
1: Buenos días. Accidente en el tope de Galería Cerdán, 3 autos involucrados. Precaución, ya que el piso está mojado y muy resbaloso. Excelente día.
0: Policía abanderando. Ya está la policía abanderando, es lo que nos dice ahí la red. Pues usted está ahí, usted es el reportero, enviando sus mensajes al 2222-382990 para que estemos informados todos. Recuerde que puede grabar, narrar y nos manda su mensaje al 2222-382990. Y me da mucho gusto saludar aquí en el estudio, como siempre, a Rafael Telles Morales.
2: Igualmente saludarte, Odilon Larios Nava, a nuestro querido auditorio este fin de semana. Gracias a Memo Báez en la operación digital de la madrugada, y ya está con nosotros Duval Rubio con toda la información y con toda la música también, con toda la música que escuche, pues es propuesta de él. Se está desarrollando en estos momentos ya el Gran Premio de la Fórmula 1 en Singapur. Desde ayer veíamos este atractivo circuito donde pues el mexicano Checo Pérez ahí se está ubicando entre las posiciones 10-12, pues buscando mantenerse ahí con la escudería de Mercedes, haciendo un buen papel. Sin duda para ellos, están todavía probando algunos vehículos, y recuerde que además es el regreso que tiene Sergio Checo Pérez. Muchas personas pendientes de este Gran Premio desde la mañana. Vamos a ver qué cosa ocurre en las próximas horas y cómo se define este premio. Le va a tocar ya a nuestros compañeros en la sección, en el espacio de deportes, tenerle a usted de primera mano qué tal le fue allá en Singapur, cuyo inicio hace unas horas se tuvo que retrasar, que cree, por la intensa lluvia, sí, también por lluvias, igual que acá nosotros. ¿Cómo le fue a usted con la lluvia? Prácticamente toda la noche lloviendo en gran parte de la ciudad. Hay algunos lugares donde quedaron encharcamientos y ahora los baches, si no se los aprendió usted, pues es bien peligroso porque están cubiertos por el agua. Entonces tenga mucha precaución al manejar. Hace rato ya escuchamos lo que sucede con este accidente mañanero que tuvimos. Tenga usted mucha precaución. Y anoche también, Odilón, son las 6:11, nos reportaban, ahora sí que ya después de la medianoche, que estaba mucha presencia policíaca, muchas ambulancias, patrullas aquí en la zona de Jardines de la Montaña, que es ahí adelante del penal de San Miguel, y que la gente se preguntaba, pues, ¿qué pasó?
0: Sí, es parte de esto que le tenemos preparado para este espacio del resumen de las notas policíacas, donde pues se daba a conocer que fueron encontrados restos humanos, un cadáver en muy avanzado estado de descomposición, envuelto en cobijas. El estado de descomposición era tal que no fue posible identificar algunas características, ni siquiera si se trataba de un hombre o una mujer. Se dio parte a la Fiscalía General del Estado para llevar a cabo la diligencia correspondiente al levantamiento de cadáver y de esta manera trasladar los restos al anfiteatro de la ciudad de Puebla, donde se le harán los estudios de antropología, de análisis dental, así como también pues estudios de genética, de ser necesarios, para tratar de identificar a esta persona encontrada sin vida, encobijada ahí en Jardines de la Montaña, un cuerpo en muy avanzado estado de descomposición. Era por eso toda esta movilización que reportaba la red, por la presencia de la policía ahí en el lugar ante tal hallazgo. Repito, no está identificada la persona y no se sabe siquiera si es un hombre o mujer, por el grado de descomposición en que fueron encontrados estos restos. Y hablando precisamente de estos temas, ayer también la red estuvo muy intensa preguntando que qué pasaba allá en la colonia Naciones Unidas, en el área donde están los edificios, que había mucha presencia de la policía. Pues escuche usted con atención qué fue lo que ocurrió. Agentes de la Coordinación Especializada en Investigación de Homicidios Dolosos de la Fiscalía General del Estado, dando seguimiento a una investigación por un asesinato, pues tenían ya una orden de aprehensión en contra de un sujeto llamado Eric Samuel. Este sujeto está señalado como homicida y fueron a dar cumplimiento a la orden de aprehensión. ¿Y qué creen? Iban tres agentes de la policía ministerial, entre ellos una agente mujer. Creyeron que era suficiente para capturar a este sujeto, y de hecho lo capturaron, lo llegaron hasta el sitio, lo vieron, lo pescaron y ya lo estaban por subir a al vehículo oficial cuando empezó a gritar este sujeto. Salieron ahí sus conocidos y familiares, entre 20 y 30 sujetos armados con tubos, con palos, y agredieron, pues obviamente superaban a los agentes ministeriales, los agredieron a golpes, a tubazos y demás, y no solamente contentos con estos, les robaron dos armas de cargo, una pistola y un arma larga. Así es que pues estos sujetos agredieron a los policías, los dejaron tan mal que están en el hospital los policías ministeriales. Estos alcanzaron a pedir apoyo, llegó la policía municipal, llegaron refuerzos de la Fiscalía General del Estado y llegaron elementos de la policía estatal. Así es que pues ya con refuerzos lograron todavía agarrar a cuatro de los agresores, es decir, hay cuatro detenidos. Sin embargo, el presunto homicida, el asesino al que fueron a detener, pues logró escapar, se peló porque lo rescató este grupo de rijosos ahí en la colonia Naciones Unidas. Este grupo de delincuentes lo rescatan y queda pues él libre, pero hay cuatro que están detenidos por esta agresión a los policías ministeriales y el robo de las armas. Son señalamientos graves porque van a enfrentar señalamientos por el delito de homicidio en grado de tentativa, porque golpearon a los agentes de tal magnitud que los mandaron al hospital, entre los delitos que resulten, además del robo de estas armas oficiales. Esto fue, para los vecinos que se preguntaban qué era lo que estaba ocurriendo, pues esto, un grupo de delincuentes atacó a los policías ministeriales y se dio esta situación. Hay cuatro detenidos, aunque repito, pues el homicida por el que iban lograron rescatarlo y sigue todavía sin ser capturado. Luego le vamos a dar a conocer que lamentablemente una chica de 18 años de edad murió atropellada por una unidad de transporte público allá en el centro histórico, en la 11 Poniente y la 3 Sur, en el barrio del Carmen, en una ruta 4, la unidad 06, es la que terminó embistiendo a esta joven mujer de tan solo 18 años de edad, que llevaba el nombre de Naomi Yeratzi, 18 años de edad. Quedó pues ahí aplastada por esta unidad que le pasó por encima. Ahí, amigos del transporte público, la recomendación, por favor, circulen con mucha precaución, y les voy a decir por qué, porque ahí solemos caminar, ahí solemos pasar cuando vamos a hacer algunas cosas al centro, y adivinen qué, a mí también me han echado el carro encima unidades de transporte público que se van peleando el transporte ahí, sobre todo en la 11, desde la 2.
2: Desde el Boulevard 5 de Mayo, porque todas las rutas pasan por la 11.
0: Y van corriendo.
2: Y ayer, al momento de este accidente de atropellada a la chica, calles antes, imagínate nada más, dando la vuelta de los cines, en la 11 Oriente, dando la vuelta del Boulevard 5 de Mayo, había otro percance de una ruta 3 que se quedó en medio en la puerta del estacionamiento, se llevó dos coches, mero cuando estaba lo tupido de la lluvia, se lo lleva. Y adelante, en la 3 y la 11, imagínate, esa avenida es la que ocupan todas las rutas.
0: Para bajar.
2: Las desquiciaron, tenían algunas que irse hasta la 15, otras se metieron hasta la 7, cerca del Zócalo, y los choferes no sabían por dónde pasar, y los otros otros compañeros de las otras unidades veían lo que pasó, y en los dos casos es exceso de velocidad y falta de precaución.
0: Falta de precaución, Rafa, mira, ha estado y enoja mucho porque luego vas con tu familia, llevas niños.
2: Si te acuerdas y dices, yo me he pasado este crucero, pues no sé, con algún menor.
0: Y quieres cruzar,
2: no se puede.
0: Y te echan el carro, y si les reclamas, todavía se indignan.
2: Te va peor,
0: entonces, por favor, amigos conductores, sabemos que ustedes salen a ganarse la vida, pero mira qué necesidad, ahora está detenido este chavo. Pueden decir, oye, es que tenía el verde y todo, pero recuerda que siempre el peatón tiene la preferencia, no tiene el paso. Así es que, pues hay que cuidarnos, hay que andar con mucha precaución. ¿Qué necesidad que ahorita esté detenido? Sí, ya es un delito culposo, pero ya enlutaste a una familia, vas a librarla si hay seguros, si puedes pagar. Pero qué necesidad que tengas en la conciencia que acabaste con la vida de una persona.
2: Las últimas horas no las ha de haber pasado nada bien.
0: Nada, de lo ni que, él ni su familia, ¿eh?
2: Después de lo que sucedió.
0: Sí, entonces, pues, vamos a circular con mucha precaución y a respetar a los peatones, por favor. Y también le vamos a decir que hallaron ejecutado y maniatado allá en Chiautla de Tapia, en la Mixteca, en los límites con Morelos y Guerrero, a un hombre. Investigan si este crimen podría estar relacionado con otro que ocurrió la semana pasada. Y también fue vinculado a proceso este feminicida que el fin de estudiante mató a esta ex estudiante de la UDLAP. Se trata de Brian Alejandro, de 26 años de edad, quedó vinculado a proceso y por supuesto es un delito grave y tendrá que enfrentar el proceso en prisión. También murió un adulto de 89 años de edad en la colonia Hidalgo, atrás del Banamex, del Boulevard 5 de Mayo y la 34. Ahí murió infartado esta persona de la tercera edad. En paz descanse. Vamos a cuidarnos también porque él ya tenía ahí algunas consideraciones médicas. Hay que seguir los tratamientos si usted ya tiene detectado alguna enfermedad de esta naturaleza, porque si no nos cuidamos, en cualquier momento puede ocurrir una desgracia como la de ayer. 6:20
2: 6:20, te manda un saludo en especial nuestro compañero Rafa Crespo, Odi, para que claro, esta mañana tengas también un excelente sábado también para ti, tocayo. Y comentarle en la información nacional que la presidenta Claudia Sheinbaum presentó ayer ya el decreto que obligaría a las plataformas digitales a quitar contenidos que inciten a la violencia y odio para proteger a la niñez y adolescentes. Ahí empieza, la verdad será una lucha muy importante la del gobierno de México ante las plataformas digitales, las redes sociales concretamente, que nacieron libres y que en esa libertad, lamentablemente, pues se fueron muchos mensajes que no quisiéramos ver, pero que ahí están también, y que así como los vemos nosotros adultos, también los ven los niños, también los ven los escolares, y algunos no imaginamos ya que qué cuentas siguen, a qué páginas entran, y por eso es que el gobierno de México está tomando esta decisión. Viene ahí el decreto, ya escucharemos después cómo se va a aplicar y qué disposición tienen las plataformas para poderlo llevar a cabo. Tras los dos fuertes sismos en Panamá, la Secretaría de Relaciones Exteriores de nuestro país no reporta mexicanos afectados. Sí hay muchos por allá, pero bendito Dios, pues están bien, y están ayudando a buscar a víctimas y a buscar a lesionados allá en Panamá. En Paseo de la Reforma, trabajadores del Seguro Social y policías volvieron a protagonizar enfrentamientos y bloqueos. Los manifestantes exigen aumento salarial del 10% y abasto de medicamentos e insumos médicos. Esa petición la escuchamos a lo largo de las 37 secciones que tienen en el país. Sí, tienen representación en todos los estados y en algunos tienen más de una sección donde sus... porque ayer hay que agregarle a los accidentes que le estoy contando, en la 11 que le digo, en la 11 Poniente y la 11 Sur pasan la mayoría de las rutas, bueno, en la 9, pero en la 11 pasan todas, y para atravesar la ciudad, además del percance que hubo en la 11 a la altura de los cines, la chica atropellada en la 3 Sur y la 11, estaba el cierre en la 4 Sur entre 13 y 11, donde está el sindicato de los trabajadores del Seguro Social, quienes hicieron estos bloqueos en todo el país. Obvio, los trabajadores del Seguro Social no sabían qué cosa estaba pasando, por eso es que ayer muchas de las personas se quedaron ahí en la parada esperando su micro y nomás no pasó, pues porque se tuvo que desviar a varias calles adelante o antes, por estos cierres que ocurrieron todos al mismo tiempo. Y lo que anuncian los trabajadores del Seguro Social desde la capital y también en diversas entidades es que podrían escalar sus protestas y sus plantones primero a las delegaciones y luego a las principales vialidades de todo el país. Téngalo usted en cuenta. Ayer se informó de un segundo enfrentamiento en el penal de Mazatlán con la muerte de dos personas más, por lo que el gobierno de Sinaloa anunció que construirán un nuevo penal para enfrentar esta crisis penitenciaria que tienen en aquella entidad, que tiene una crisis no solo penitenciaria, que tiene una crisis en muchos temas. Son ahora las 6:23 a.m.
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4: ¿Qué tal, mis amados radioescuchas? Muy buenos días. Nos encendemos con toda la energía, la actitud al mil y con la mejor información acerca del clima para hoy, sábado 10 de octubre. República Mexicana. En el Pacífico, atención. El huracán Simón avanza con fuerza hacia el noroeste, levantando lluvias intensas, viento y fuerte oleaje en las costas de Colima, Jalisco y Michoacán. Mientras tanto, en el Golfo de México, el huracán Isaías toma rumbo norte, alejándose lentamente de las costas veracruzanas, pero dejando humedad a su paso. Estado de Puebla. Para nuestro hermoso estado de Puebla, prepárense, porque se prevé un día fresco por la mañana, con bancos de niebla en las zonas altas, y lluvias fuertes por la tarde, acompañadas de descargas eléctricas en la sierra. Puebla capital. Tendremos un cielo medio nublado, temperatura mínima de 14 grados y una máxima de 22 grados, con probabilidad de chubascos intermitentes después del mediodía. Amigos automovilistas, pongan sus intermitentes si nos cae el chipi chipi. Mantengan su distancia y no se metan a encharcamientos. Con estos cambios de clima, consiéntanse con mucha vitamina C, un juguito de naranja o una guayaba para andar al 100 y blindar las defensas. La luna se encuentra hoy en fase creciente, ideal para arrancar proyectos, y el atardecer nos regalará sus tonos espectaculares a las 6:12 a.m. Y recuerden siempre, tu actitud de hoy define la energía de tu destino. Si el cielo está nublado, ponle tu propio sol. Yo soy Denise Lezama y te invito a seguir súper informado aquí con los cuatro fantásticos de la noticia. ¡Excelente fin de semana!

0: 25. Y aquí vamos a informarle más de la ciudad. Nos dio mucho gusto escuchar esta inversión que por más de 9 millones de pesos, 400 mil pesos, 9.4 millones, se entregaron apoyos por parte del Ayuntamiento de Puebla a un total de 25 unidades habitacionales y a un barrio fundacional. De esos que están en el corazón del centro histórico y que tenemos que cuidarlos, todos ellos súper atractivos, la mayoría de ellos con visitas pues que no son de acá de Puebla, o sea, con turismo importante, y que ya fueron dotados, escuche bien, de alumbrado con sistema LED, juegos infantiles que algunos ya existían pero necesitaban mantenimiento desde hace mucho tiempo y lo recibieron, áreas deportivas, y se calcula que los beneficiarios son más de 60 mil personas, situación que celebramos y que se anunció por parte de la autoridad municipal que encabeza Pepe Chedraui va a continuar. Vamos a estar bien pendientes que se pueda llevar a cabo toda esta inversión y sobre todo que nosotros como poblanos también la podamos aprovechar. Son las 6:26.
1: Así es, en más información, el Centro Estatal de Salud Mental está cumpliendo 24 años y con más de 30 mil consultas. Así lo confirmó su director Benigno Romano Romano, quien destacó que la nueva cámara neurosensorial fortalecerá la estimulación visual y auditiva, así como la paidopsiquiatría. Vamos a escuchar.
2: La cámara neurosensorial es un espacio estructurado y diseñado con actividades y herramientas para la estimulación visual, auditiva y fortalecer el área de paidopsiquiatría. También es un área específica que atiende los problemas psicomotrices. Es una oportunidad medular en paidopsiquiatría, como un área medular para detectar oportunamente trastornos que, si se atienden de manera oportuna, se diagnostican de manera oportuna, el estilo de vida de las familias puede cambiar.
1: En más también de este tema, el Centro Estatal de Salud Mental, el director del Sistema Estatal DIF, Carlos Ochoa Rodríguez, destacó que esta nueva cámara neurosensorial del Centro Estatal de Salud Mental va a permitir brindar atención integral y acompañamiento especializado.
3: Es la oportunidad de brindar una atención integral a nuestra población desde la niñez hasta la edad adulta, o requieren apoyos especializados para favorecer la integración y estimulación de sus sentidos. Seguiremos trabajando con esta visión humanista, buscando siempre que las necesidades de nuestra gente se conviertan en acciones y que estas acciones se traduzcan en mejores condiciones de vida. Enhorabuena y muchas gracias.
1: Sin duda es muy importante que haya este tipo de inversiones en tecnología en materia de salud mental, y pues se agradece mucho que exista estas posibilidades de atención por parte del gobierno del estado, Rafa.
0: Exacto, sobre todo ahorita que estábamos platicando de lo importante que es tener buena salud mental, buena comunicación, buen control de las emociones, en este caso, por ejemplo, que estamos hablando de los compañeros de transporte público, pues no lo vea usted como que yo no necesito eso, ¿qué cree? Lo necesitamos todos y a toda edad, y qué bueno que el Centro Estatal de Salud Mental, que es una institución abierta y pública, esté dotada ahora de equipamiento para, como esta cámara neurosensorial, que fortalece así la estimulación visual y auditiva, y así como un seguimiento en este tema tan delicado o esta especialidad tan importante como la paidopsiquiatría, y que se ofrece en esta institución que está ubicada allá en la Loma San Miguel, en las inmediaciones del penal de San Miguel, y que pues está brindando atención a muchos poblanos. Felicidades por este equipamiento. Y también, cuando ya son las 6:29, estuvimos pendientes las últimas horas de los informes municipales, en especial el de San Andrés Cholula, donde ahí estuvo mi compañero Jesús Lemus. ¿Cómo te va, Jesús? Muy buenos días.
4: ¿Qué tal, Rafa? ¿Cómo estás? Muy buenos días. Buenos días al equipo, buenos días al auditorio. Efectivamente, por ley ya se están llevando a cabo lo que son todos los informes de labores de los presidentes municipales aquí en el territorio poblano. Y ayer le correspondió a la propia presidenta municipal de San Andrés Cholula, Lupita Cuauhtle Torres, quien en un primer escenario destacó la reducción de la incidencia delictiva y la creación de células de búsqueda, principalmente en el primer escenario. Los delitos que han ido a la baja, dice, son los que recurrentemente ocurren en este municipio. y por el caso de las células de búsqueda, enfatizaba que solamente 6 municipios, sí, repito el dato, Rafa, 6 municipios del territorio poblano están contando con esta figura de búsqueda en caso de que se reporte una persona desaparecida en San Andrés Cholula. Escuchemos.
5: De 194 delitos. Una célula de búsqueda no busca un expediente, busca una niña, un niño que tiene nombre, un adolescente que tiene sueños, una madre o padre que tiene una familia esperándolo. Creamos 2 células, la célula especializada de búsqueda de mujeres, niñas, niños y adolescentes del municipio de San Andrés Cholula y la célula de búsqueda municipal de San Andrés Cholula, actuación inmediata para localizar a personas.
4: Ya en otro tema, Rafa, señalar que como parte de este informe de labores de la propia presidenta municipal de San Andrés Cholula, Lupita Coque Torres, pues también resaltaba la inversión de 50 millones de pesos para diversas obras, obras que sí, también lo decía, se han ejecutado con recurso propio, pero también se han llevado a cabo con el apoyo del gobierno del estado de Puebla en las juntas auxiliares y en las colonias de San Andrés Cholula. Aquí parte de lo que comentó.
5: Implementamos la ventanilla multitrámite. En materia de gestión ambiental e imagen urbana, en 2 años atendimos a más de 3.000 solicitudes. Para conservar y ampliar las áreas verdes del municipio, en 2 años donamos más de 30.000 árboles y reforestamos distintas zonas del municipio con más de 4.000 árboles. En 2 años estamos realizando 72 obras de infraestructura básica y vial y urbana en distintas zonas del municipio.
4: Por otra parte, Rafa, auditorio, también comentarles que en este mensaje que da a conocer la propia presidenta municipal de San Andrés Cholula, Lupita Cuauhtémoc Torres, pues defendió que la región tiene finanzas sanas hasta 2 años de su administración. Esto ha permitido, por ejemplo, que se puedan obtener ingresos propios superando por encima los que se destinan año tras año por parte del territorio poblano. Y en este sentido, agradecía a los sanandreseños también el cumplimiento del pago de diversos impuestos. Dinero, dice así Lupita Coque Torres, que se entrega nuevamente al municipio con la ejecución de obras, el tema de las estrategias de seguridad, salud pública, en el tema de los apoyos para las familias sanandreseñas, que se enfocó principalmente con el tema de los útiles escolares, entre otros escenarios. Escuchemos.
5: En comparación con el segundo semestre del 2025, los ingresos totales crecieron en el mismo periodo 4.55%, los ingresos propios de 3.95% y las participaciones y aportaciones de 5.19%. Estos resultados confirman que mantuvimos los ingresos propios por encima de las participaciones y aportaciones federales, fortalecimos la autonomía financiera del municipio y mejoramos su capacidad para atender las prioridades de la población con recursos propios.
4: Ya finalmente, Rafa, auditorio, pues daba a conocer algo muy importante en el sentido de que su administración, a pesar de ser una administración opositora al gobierno del estado de Puebla en el tema de los partidos políticos, eso no implicaba que no exista un trabajo coordinado con el gobierno del estado a cargo de Alejandro Armendáriz. Y sí, también hubo un mensaje político, un mensaje entre líneas sobre lo que viene rumbo al 2027. Y ella dejaba en claro que vienen tiempos complicados, pero en el tema de lo que se vivirá el otro año, repito, Rafa, sin la necesidad de hablar concretamente de elecciones de 2027, la propia alcaldesa de San Andrés Cholula, Lupita Coque Torres, señaló que el futuro que ella tiene en San Andrés también se encuentra en las manos de los mismos sanandreseños. Escuchemos.
5: En el segundo año realizamos cerca de 500 acciones contra la violencia en favor de casi 800 mujeres. Con la estrategia Puerta Violeta, brindamos atención a cerca de 7.000 mujeres. Con la estrategia Casa Violeta Municipal, dimos protección a más de 100 mujeres y a sus familias ante casos de violencia extrema. Organizamos la Feria del Empleo para Mujeres, un espacio de encuentro entre empresas y 356 mujeres donde se promovieron vacantes con condiciones laborales dignas.
4: Parte de este informe de labores que se llevó a cabo ayer en San Andrés Cholula, en el Parque Intermunicipal, en donde llegó la clase política que cobijó a la propia presidenta municipal, Lupita Cuauhtli, y también diversos sectores que dieron cuenta de estos resultados en favor de San Andrés Cholula a dos años del mandato de la propia presidenta municipal de San Andrés Cholula. Repito, Rafa, me refiero concretamente a Lupita Cuauhtli.
0: Exactamente, sí, una felicitación por su trabajo hasta el momento y el esfuerzo que le ha puesto y que le imprimió sin duda su administración, y que ahí están los resultados precisamente informándole a sus gobernados. Muchas gracias, Jesús, y buenos días.
4: Gracias, muy buenos días.
0: Faltan ahora 24 minutos para las 7.
1: En más información, tómelo en consideración porque la red nos está indicando de un percance vehicular. Vamos a escuchar en dónde.
6: Equipo, buenos días. Para reportar un choque en el Boulevard 5 de Mayo, sentido a la Capu, entre la 14 y la 18 Oriente, una camioneta gris, se ve que era del año, perdió el control en una curvita que está sobre el Boulevard y se fue a estrellar contra una luminaria, la tiró por completo, todo el frente está destrozado. No está estorbando, los ocupantes están a un costado de la unidad, están platicando, se ve que no sufrieron lesiones considerables, pero sí tiraron la luminaria. Gracias.
1: Ponga atención, Boulevard 5 de Mayo con dirección a la China Poblana entre la 14 y la 18, es decir, ahí en el Parque de San Francisco, donde está la curvita, ahí perdió el control y derribó una luminaria. Circule con precaución porque además está lloviendo en toda la ciudad, estuvo lloviendo en la noche, el asfalto está resbaladizo, vamos a circular y con mucha precaución, a respetar los límites de velocidad, a bajarle más bien para que de esta manera evitemos percances vehiculares a esta hora. Son 6:38.
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26: Hoy celebramos a San Daniel Comboni. Nació en Limone, Italia, en el seno de una humilde familia. Asistió becado al internado de Verona, donde recibió instrucción y formación religiosa. Ingresó en el seminario recibiendo la ordenación sacerdotal en 1854. Ejerció su ministerio y cursó estudios entre disciplinas de medicina, música e idiomas. Y en 1857 viajó a África, donde pese a haberse abolido la esclavitud, continuaba la explotación de los nativos. Exclamaba, «A todos los esclavos fugitivos que encuentre en mi camino, me los llevaré conmigo y nunca los devolveré a sus amos». En Egipto y Sudán estableció misiones para dar asilo y trato digno a los fugados que a él acudían. 2 años después, por enfermedad, Daniel y sus 6 misioneros regresaron a su país. Sin embargo, continuó su labor en pro de los africanos y elaboró un plan para la regeneración de África. Fundó 2 congregaciones, misioneros comborianos y misioneras comborianas. Ocupó los cargos de vicario apostólico y obispo de África Central. Estableció centros misionales en Sudán, en donde restableció la dignidad de los que habían sido esclavos. Propició vocaciones sacerdotales y religiosas, proporcionó instrucción y asistencia a los necesitados. Las agotadoras jornadas de trabajo asistenciales pastorales y las condiciones climatológicas minaron su salud y murió en Jartum. Antes de partir al reino, bendijo a sus compañeros diciendo, «No teman, yo muero, pero mi obra no morirá». Es considerado como uno de los más grandes misioneros de la historia de la Iglesia. En la ceremonia de canonización presidida por San Juan Pablo II, en el 2003 expresó, «Hacen falta evangelizadores que tengan el entusiasmo y el celo apostólico del obispo Daniel Comboni, apóstol de Cristo entre los africanos. Él empleó los recursos de su rica personalidad y de su sólida espiritualidad para dar a conocer a Cristo y hacer que fuera acogido en África, continente que amaba profundamente».
25: Un día como hoy, en la historia.
0: El 10 de octubre es el 283rd día del año en el calendario, el 283. Quedan 82 días para finalizar el año. En 1840 en el Reino Unido se emite el primer sello de correos. En 1911 en China el emperador chino Puyi abdica, por lo que la dinastía Manchú pierde el poder y se produce la Revolución de Xinhai, que dará nacimiento a la República China. 1903 el presidente Woodrow Wilson preside la volcadura del dique de Gamboa, lo que supone el final de la construcción del Canal de Panamá. Es 1933, se estrena la cinta Jinetes del Destino, primera de las películas protagonizadas por John Wayne. En 1979 se lanza al mercado el arcade Pac-Man de la compañía Namco. En 2006 en Estados Unidos la empresa Google compra el sitio de videos YouTube. Y en 2010 se disuelven las Antillas Neerlandesas y se constituyen Curazao y San Martín en países autónomos. En 2014 Malala Yousafzai y Kailash Satyarthi reciben el Nobel de la Paz. Un día como hoy en la historia nacería Henry Cavendish, científico británico, conocido por el experimento que lleva su nombre y por el descubrimiento del hidrógeno y de la composición del agua. Giuseppe Verdi, compositor italiano, vería la luz en 1813. Peter Coyote, el actor de los Estados Unidos, en 1940. El cantante David Lee Roth nacería en 1954. Es cumpleaños del político mexicano Marcelo Ebrard, del actor mexicano Omar Fierro. Y del actor de Salvados por la Campana, Mario López. Además del futbolista mexicano Ramón.

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1: Un día como hoy en la historia fallece en 1939 Eleanor Rigby, persona que inspiró una canción de los Beatles. Orson Welles, actor y cineasta de los Estados Unidos, moría en 1985. El actor Christopher Reeve en 2004, protagonista de Superman. En 2016 moría el actor mexicano Gonzalo Vega. Hoy es el Día Mundial contra la Pena de Muerte, Día Mundial de la Salud Mental y Día Internacional del Repartidor de Periódicos. Un día como hoy en la historia.

0: 12 minutos y las 7 de la mañana. Nos mandan saludos desde Chichiquila y nos están compartiendo imágenes que ya tenemos en nuestras redes sociales, precisamente del centro de Chichiquila, este municipio poblano. Vamos a escuchar.
1: ¿Qué tal, licenciado? Buenos días, 7351 por la mañanita, aquí cordiales desde el municipio de Chichiquila, por aquí andamos, saluditos a todos los del Hotel NH, en especial a Fernando Martínez, gracias, buen día, atentamente el Matón.
0: Matón es el que se está reportando, qué bonito está, qué bonito, se ve ahorita nublado, se ve ahí la llovizna, y sí, muy bien equipado su centro, tiene ahí un hotel cerca, un zocalito limpio, que todo eso se agradece, Nos dicen, aquí hay dos patrullas que están deteniendo un vehículo, ¿de qué se trata? Vamos a escuchar.
2: Buenos días, equipo, miren, esto es el 89, 20 y la 16 de septiembre, dos patrullas de la municipal tienen un carro, lo tienen cercado. A ver, chequemos qué pasó. Buen día.
0: 89 Oriente y 16 de septiembre. Muchas gracias, Juan Carlos. Piedras en el camino. Vamos a escucharte de qué se trata.
3: Hola, buenos días. Con precaución, en el periférico, a la altura de la entrada de los bosques de Chapultepec, hay una piedra en el carril de 50 kilómetros, carril de baja. Mucha precaución, ahorita no se ve, ahorita es por poco y choco con la piedra, pero tengan cuidado, por favor.
0: Está más que oportuno, periférico ecológico a la altura de la salida para bosques de Chapultepec, piedras en el camino, tengan mucha precaución al manejar. 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Y en más de la información que le tenemos esta mañana, 10 y las 7, para presentarla a usted a mi compañera Nayeli Martínez, porque allá en Atlixco, con estas lluvias, ¿cómo les ha ido para atender los reportes? Naye, ¿cómo te va? Muy buenos días.
4: Buenos días, Rafa, qué gusto saludarte. Bueno, te platico que el Sistema Operador de Agua Potable y Alcantarillado atiende los reportes por las lluvias presentadas y por lo que andan realizando la limpieza y desasolve en diferentes zonas. Una de ellas fue la calle 3 Poniente y 9 Sur, que se ubica en la zona centro, y sobre todo, bueno, se está invitando a los ciudadanos para evitar tirar basura en las calles. Y es que con estas lluvias que se están presentando, bueno, pues genera las inundaciones, lo que llega a afectar a algunos domicilios, comercios y algunas otras zonas, así que se invita a la gente a no tirar basura y bueno, sobre todo estos trabajos de desasolve se realizan en diferentes partes del municipio, sobre todo para evitar las inundaciones, Rafa.
0: Exactamente, qué importante, ¿no? Luego vemos ahí las alcantarillas tapadas y pues, ¿y quién las va a limpiar? Pues las habríamos de limpiar nosotros, pero ahí está la noticia, es que sí hay trabajo para poderlo desasolvar, pero el chiste es que mejor no hubiera esa necesidad, que circule bien el agua, Naye.
4: Así es, sobre todo porque en algunos lugares, pareciera no, pero lo toman como un vertedero de trebejos, han caído hasta refrigeradores, aunque no lo crean, colchones, lo que cuando vienen las intensas lluvias, bueno, pues genera ese taponamiento y las inundaciones en diferentes zonas, y algunos domicilios que se encuentran en zonas que se ven afectadas por estas situaciones, pues inundan. Y bueno, es muy doloroso ver cómo el patrimonio, que a mucha gente le cuesta mucho tiempo adquirirlo, bueno, en un momento se va. Así que evite tirar la basura, mejor guárdela, llévela a la casa y deposítela donde es para evitar estas situaciones, Rafa.
0: Ahí está la recomendación. Muchas gracias, Naye. Buenos días.
4: Buenos días.
0: Minutos y las 7.
5: Y vamos con más información. El alcalde de Xochimilco, David Reyes González Calleca, destacó la ejecución de obras y la administración de recursos, esto con apoyo a las juntas auxiliares y al DIF. Durante su segundo informe de gobierno, la secretaria de Desarrollo Turístico, Carla López Malo, asistió en representación del gobernador.
6: Administrar los recursos públicos también significa fortalecer a nuestras comunidades desde lo local. Por ello, el gobierno municipal otorga de manera mensual apoyos económicos a nuestras juntas auxiliares y DIF.
7: Más de 4.000 participantes y visitantes generando convivencia, actividad física y movimiento. crecimiento económico para nuestras comunidades.
6: Xochimilco es hermoso. Xochimilco es histórico. Y por supuesto, Xochimilco ha sido heroico.
0: Esto es lo que se nos viene en los próximos días, también con estos informes, 7:07. En tanto, en Cuautlancingo se aplicó la jornada de reforestación en el residencial Las Trojes 2, pero no es una jornada de reforestación más, este es parte del proyecto de la atención de las islas de calor urbanas en la megalópolis. Esto es lo que comenta Luis Gilberto Solís Salgado, secretario de Infraestructura y Movilidad, en representación del alcalde Omar Muñoz.
8: Al nombre de nuestro presidente, el maestro Omar Alberto Muñoz Alfaro, es un placer y le da la gran bienvenida a este gran evento de reforestación derivado de un programa para la mitigación de islas de calor. Secretaria, para nosotros es un honor que esté aquí y también felicitar a la administración del grupo de Trojes 2 que nos dieron la oportunidad de implementar esa estrategia que va a ayudar a la mitigación precisamente de las islas de calor. Si ya se dan cuenta, es la mañana y ya el sol está pegando con un poco de intensidad, y con esta primera etapa de reforestación va a ayudar precisamente a mitigar.
5: Son 6:54. Enrique Agüera, fundador del Consorcio Educativo de Oriente, señaló que la inteligencia artificial completa la educación, pero, ojo, no la sustituye. Esto en el marco del 30 aniversario de la institución.
9: Como educadores debemos estar atentos a su evolución y aprender a adaptarnos para aprovechar lo mejor de ella. Creo en un uso y aplicación ética y responsable de la tecnología como herramienta que nos acompañe y complemente. Nunca, nunca que nos sustituya. Creo en la educación que a través de la ciencia, el conocimiento y la vocación por transformar vidas se consolida como protectora, guardián y garante del desarrollo integral, bienestar, la felicidad y el florecimiento humano. Así en el Consorcio Educativo de Oriente vemos nuestro presente y proyectamos y visualizamos el futuro.
5: Con responsabilidad asumimos el reto de crecer otros 30 años con visión.

0: Vamos a estar pendientes de esa información porque tenemos un bloque universitario de plano completito, porque imagínate, investigador de humanidades en la UPAEP llamó a consultar autores originales y a comprender la historia. Esto en el 12 de octubre que ya se nos viene, el próximo lunes, ahí ante esta fecha tan importante que muchos conocemos como la Hispanidad, pidió reflexionar la diversidad cultural y la identidad de pueblos originarios sin depender únicamente de la inteligencia artificial.
1: Por tanto, plantear otro tipo de elemento ajeno a la Constitución planteará un debate. ¿Quién o quiénes están por encima de la propia Constitución? Por tanto, yo creo que como ciudadanos tenemos que apegarnos a ese documento, respetando las autoridades políticas en cualquier signo, pero la Constitución es elemento sagrado de la mexicanidad. Y es muy llamativo, y también estamos trabajando en UPAEP sobre ello, ya que tecnología educativa es lápiz y papel, nunca hay que renunciar a ello, pero tampoco acercarnos a las nuevas tecnologías, a las MetaQuest 3, a las recreaciones históricas, siempre con la prudencia de los derechos de autor, de la creatividad, de la profesionalidad. Pero sí es cierto que a nivel mundial, sobre todo, se han hecho virales las reconstrucciones históricas, donde hay pues cantidad ahora mismo de información de las redes sociales.
2: Y en más, la defensa de la familia de María Fernanda, ex estudiante de la UDLAP, víctima de feminicidio, quien fue arrebatada la vida el sábado pasado, confirmó que el feminicida, presunto feminicida, Brian Alexandro, ya quedó vinculado a proceso. La hermana de la víctima reconoció apoyo por parte de la Fiscalía General del Estado.
3: Cabe destacar que la actuación que ha tenido la Fiscalía, al menos en este asunto, es de apreciarse. La coordinación que tuvimos para poder integrar la carpeta fue idónea y hemos recibido todas las intenciones por parte de la Fiscalía.
4: ¿La arrepentimiento?
0: Ahí está ese caso y del que seguimos pendiente, así como esto que ayer le comentamos y que le presentamos en este espacio. Luis Miguel de la Rosa vino, él es director de profesionalización y regulación turística, quien invitó a Punto México, es un lugar allá en la Ciudad de México, para una exposición que tendremos todo octubre con la cultura, la artesanía y la gastronomía de Puebla.
5: Producto y tienen ese arraigo de nuestra Puebla.
6: Te iba a preguntar, Luis Miguel, ¿también está participando Puebla en la sede alterna en Palacio Postal del Centro Histórico o ya no se
5: Correcto.
6: Incluye?
5: Correcto. Como tal, el evento se llama Puebla en Punto México. Uh-huh. Te explico. Punto México uh-huh. es una tienda que está abierta todo el año. Esta tienda es dentro de Sectur, de la Secretaría uh-huh. de Turismo del uh-huh. Gobierno de México, uh-huh. en la primera planta. Y se llama Pueblo en Punto México porque cada mes a un estado le dan un mes completo para que muestre claro. su historia, sus artesanías y demás. Este mes de octubre nos toca a nosotros, estamos del 5 al 31 de octubre. Este mes se divide en cuatro bloques, es decir, cada semana las personas que nos hagan el favor de visitarnos encontrarán artesanos, productoras diferentes, que irán mostrando diferentes caras y cosas de nuestro bonito estado. Exacto.

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2: Hasta 1,200,000 visitantes recibiría Puebla en esta temporada de muertos. ¿Qué tal? ¿Cómo le va? Buenos días. Aquí le tenemos la información en Radar. Es el Radar de las 7. Y es que la secretaria de Turismo, Carla López Malo, durante la inauguración de Catrineras allá en Chautla, informó que en esta temporada de muertos, Puebla podría recibir todo Puebla, el territorio poblano, 1,200,000 turistas.
3: Catrineras 2026 espera 150,000 visitantes en la exhacienda de Chautla hasta el próximo 2 de noviembre. Michelle Talavera, directora ejecutiva de Convenciones y Parques, informó al respecto.
2: El Congreso exhortó a la Secretaría de Seguridad Pública a implementar campañas para promover el uso correcto del 911 ante los reportes de llamadas falsas.
3: Tomar todas las delegaciones del país, proponen trabajadores del IMSS, en caso de no convocar a un Congreso Nacional que reclame un incremento salarial digno.
2: El huracán Simón ya es categoría 2 y mantienen alerta al Pacífico mexicano.
3: El gobierno de Puebla y la Coparmex firmaron un convenio para instalar un centro CICSEL en la sede empresarial, donde se ofrecerán orientación y capacitaciones.

0: La presidenta Claudia Sheinbaum presentó el decreto para reforzar la seguridad de menores en plataformas digitales con medidas contra contenidos violentos, acoso y material sexual.
1: El xoloescuintle es uno de los perros más buscados durante octubre por su significado en las celebraciones de Todos los Santos, destacó Alma Díaz del grupo Xolo Cali Atlixco.
0: Y es que Atlixco anuncia caminata de perros xoloescuintles para el próximo 27 de octubre.
1: Con la exposición y venta de 500 piezas de la Feñique de Azúcar en la Galería Municipal de Atlixco, Montserrat Medina continúa con la tradición de 7 generaciones.
0: Convenio entre el Colegio de Bachilleres y el CECATI para certificar competencias laborales contempla 12 áreas de capacitación, entre ellas administración, diseño gráfico, electricidad, turismo e informática.
1: Con agua proyecta un dique de 2.84 kilómetros para reducir inundaciones en Pantepec, incluye el desasolve del río y proteger a las comunidades de Carrizal Viejo y Nuevo Carrizal.
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0: En la seguridad e inseguridad, la Secretaría de Seguridad Ciudadana y Protección Civil de Cuautlancingo, en coordinación con el C5 estatal, detuvo a Erasmo N., de 63 años, luego de ubicarlo mediante cámaras lectoras de placas con un vehículo que llevaba reporte de robo. 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En la operación digital Duval Rubio, esta mañana te informamos
1: Odilon Larios
0: y Rafael Tellez Morales. Buenos días.
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0: Son las 7:04, momento de escuchar la voz del INE.
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0: con 8 minutos. Muy buenos días, auditorio de Puebla, México y el mundo, y muy especialmente al auditorio regional con quienes nos estamos enlazando con nuestras estaciones hermanas allá en Atlixco y la Mixteca, en San Martín Texmelucan y sus alrededores, por supuesto también en Tehuacán y la Sierra Negra, en la Sierra Nororiental y la Sierra Norte del estado. Reciban un caluroso saludo. Ya estamos listos para llevarles toda la información en este bloque regional. Por supuesto, también un saludo si usted nos está escuchando en cualquier otra parte del país o incluso en el extranjero. Mándenos sus mensajes al 2222-38-2990, el número de la poderosa red de Buenos Días y 5 Radio Comunicación Efectiva. Recuerde estar bien informado a través de Red Ciudadana, el mejor sistema de noticias en Puebla. Son 7:09.
1: Y ya le tenemos la información esta mañana, con el gusto de siempre, saludándole para decirle que esta temporada de muertos, Puebla recibirá más de 1,200,000 visitantes. Esto es lo que detalla la secretaria de Turismo, Carla López Malo, durante la inauguración de Catrineras allá en Chautla.
2: Entender que el turismo no es solamente promoción, es desarrollo económico, es identidad y sobre todo orgullo para todas las y los poblanos. Es una herramienta para generar prosperidad compartida en cada una de nuestras regiones. Hoy celebramos también la inauguración de Catrineras 2026, aquí en este maravilloso escenario que es la ex hacienda de Chautla. Una experiencia que bajo el concepto de la memoria nos une, nos va a invitar a recordar, compartir y sobre todo a celebrar la vida a través del arte, de las leyendas y de nuestras tradiciones. Hoy en especial quiero reconocer el trabajo de Michelle Talavera y de todo el equipo de convenciones y parques, porque iniciativas como esta enriquecen nuestra oferta turística y posicionan a Puebla como un destino cultural extraordinario.
1: Son las 7:10 y en este sentido, Catrineras 2026 espera 150,000 visitantes allá en esta preciosa ex hacienda de Chautla hasta el próximo 2 de noviembre. Michelle Talavera, quien es directora ejecutiva de Convenciones y Parques, comenta al respecto.
3: Orgullo de ser mexicanos y la gran responsabilidad de preservar una de las tradiciones que más nos identifica ante el mundo, el Día de Muertos. Nos encontramos en esta majestuosa ex hacienda de Chautla para inaugurar la segunda edición de Catrineras, bajo el lema La memoria nos reúne. Este evento nos recuerda que la memoria es el puente que une generaciones, que preserva nuestras raíces y que le da sentido a nuestra identidad mexicana. A partir de hoy y bajo la custodia de las tres hermanas guardianas, Remedios, Blue y Xochitl, se abre el portal entre el mundo terrenal y el más allá.
1: Ahí está la invitación que se hace para este importante evento, además muy atractivo y muy turístico. Informarle también aquí con la cobertura de mi compañero Jesús Lemus que el Congreso exhortó a la Secretaría de Seguridad Pública a implementar campañas para promover el uso correcto del 911 ante los reportes de llamadas falsas en distintos puntos del estado.
4: En el punto 14 del orden del día es relativo al acuerdo que presenta la Comisión de Seguridad Pública, por el que se exhorta a la Secretaría de Seguridad Pública del Estado, a la Coordinación General de Protección Civil y Gestión de Riesgos de Desastres y a los 209 ayuntamientos y 8 consejos municipales para que implementen campañas de concientización para el uso correcto y el número de emergencia 911 con el fin de garantizar la disponibilidad de los servicios de emergencia.
1: Y aquí nos preguntan que si este evento de Catrineras ya se puede visitar allá en Chautla, y mi compañero Gregorio Varela nos comenta que sí, que ya está en marcha y que todavía pueden visitarlo hasta el 2 de noviembre, pero no se espera hasta el último día. Es ahí en la zona de San Martín Texmelucan, para que lo tenga usted en cuenta. Y en más de la información, le decimos que hay un movimiento nacional por parte de los trabajadores del Seguro Social, quienes protestan por el aumento que gestionó su sindicato este año y anuncian que podrían tomar todas las delegaciones, al menos la sección 1 aquí del Sindicato Nacional de Trabajadores del Seguro Social. Se reportó preparada para este movimiento con un plantón ayer en sus oficinas de la 4 Sur, casi esquina con la 15 Oriente.
5: Necesitamos insumos, necesitamos más personal, necesitamos muchas cosas para sacar adelante, como siempre lo hemos hecho en los hospitales, a toda la derechohabiencia. Muchas veces la derechohabiencia se queja, pero ellos no saben que es por falta de insumos, es por falta de personal, es por falta de muchas situaciones que son ajenas a nosotros, y nosotros damos hasta el último aliento por ellos. Entonces yo los invito, por favor, a que se unan aquí con nosotros, vengan, apóyenos, este movimiento es para ustedes, es para nosotros, es para sus familias, es para nuestras familias, por favor, de todo corazón aquí los esperamos, 3 de la tarde el día de hoy.
6: Seguro Social, Patrimonio Nacional. Seguro Social, Patrimonio Nacional. Seguro Social, Patrimonio Nacional.
1: Pues ahí está, hay que defender este patrimonio y defenderlo bien y también con hechos, con una mejor atención para la derechohabiencia. Son las 7:13 y finalmente le informo, el huracán Simón ya es categoría 2 y mantiene en alerta todo el Pacífico mexicano. Colima, Jalisco podrían presentar y registrar lluvias torrenciales y a nosotros nos toca nada más, así los remanentes y cómo está el clima, imagínese ahí donde ya está azotando. Esto es parte de lo que le comentó a mi compañera Azul Hernández, Jaime Albarrán, meteorólogo del Servicio Militar Nacional.
7: Tiene vientos máximos de 155, rachas de 195 kilómetros por hora. También está produciendo, como bien sabemos, una afluencia de nubosidad muy abundante hacia lo que es Guerrero y Michoacán principalmente, con el resultado de precipitaciones de intensas a torrenciales, y más tarde habrá algunas de muy fuertes e intensas en Colima, de fuerte a muy fuerte en el estado de Jalisco, y también va a invadir ligeramente el centro de nuestro territorio. Está esperando en la zona costera de estos estados, que es Michoacán y de Guerrero, olas de 4 a 5 metros de altura y rachas de viento que pueden superar los 60 kilómetros por hora.
1: Así se nos viene el temporal, en las próximas horas hay que estar bien preparado. Y ya es el cuarto, que no se le haga tarde, 7:15 a.m. Vámonos a informarle algo del reporte internacional, lo que sucede con estos fuertes sismos que sacudieron Panamá las últimas horas y que hasta el momento no se confirma el número de víctimas mortales ni de lesionados, pero son 2 sismos los que azotaron esta región y vamos a escuchar más del detalle de la información.
8: Escuchamos a la subdirectora de Protección Civil de Panamá, Malitzie Rivera.
9: Bien, en efecto tenemos reporte de lo que son infraestructuras gubernamentales que se han visto afectadas en diferentes partes de la región de Azuero, lo que es también las provincias centrales, Coclé, Panamá, reporta también algunas afectaciones en lo que son iglesias, las cúpulas de las iglesias principalmente, un hotel en la provincia de Coclé. Al momento las víctimas que se han reportado, no hay víctimas reportadas realmente, hay personas lesionadas que han sido trasladados a los centros educativos, a los centros de salud, a los centros también de los hospitalarios.
1: Esto es lo que está sucediendo todavía en las últimas horas y esperemos que puedan ellos resolver, que pueden, ante la emergencia, que se puede hacer, sobre todo con el trabajo de buscar más lesionados o de buscar a más víctimas. En más de la información internacional, cuando son las 7:16, le informamos que el presidente de los Estados Unidos, Donald Trump, anunció un acuerdo que se tiene con Rusia para la importación de petróleo. Vamos a escuchar de qué se trata.
10: Indigno fue el calificativo del presidente ucraniano Volodymyr Zelensky al acuerdo anunciado por Donald Trump y después confirmado por el Kremlin de que Rusia suministrará una importante cantidad de diésel a Estados Unidos y al resto del mercado mundial para paliar el aumento del coste de la energía. El presidente estadounidense confirmó que su homólogo ruso, Vladimir Putin, aceptó entregar más de 300.000 toneladas de diésel al mercado estadounidense y global de inmediato y otras 500.000 en noviembre.
1: Ahí está lo que va a pasar con este anuncio que hace los Estados Unidos y que llama mucho la atención, sobre todo porque siempre está buscando petróleo y ahora importarlo desde Rusia y luego un acuerdo con Rusia, pues vaya que sorprende, ¿no? Y ahora nos dicen desde Francia que el efecto estudiantil francés ya se contagia. Vamos a escuchar por qué se contagia y hasta dónde.
11: Las impopulares medidas del gobierno federal belga, con recortes en educación, sanidad y ayudas sociales, ha vuelto a llevar a miles de personas a las calles, 50.000 en total, según el principal sindicato que organizó la manifestación de hoy. El objetivo era una manifestación pacífica, pero la movilización se ha tensionado desde el principio, cuando centenares de jóvenes encapuchados empezaron a tirar piedras, mobiliario urbano contra la policía y encendieron hogueras con bicicletas. Las autoridades confirman que han arrestado a 20 personas, la mayoría menores de edad.
1: es un efecto que puede tomar, así empiezan los grandes movimientos mundiales, hay que estar bien pendiente para que usted lo tome en cuenta. Son ahora las 7 de la mañana con 18 minutos.
0: Siete con 18 y le vamos a dar a conocer más detalles de esto que la red nos preguntaba. ¿Qué pasaba al filo de las 11 de la noche allá en Jardines de la Montaña? Nos decían que había una fuerte presencia policíaca. Recordemos que estuvo lloviendo y ahí en Jardines de la Montaña, a la altura del periférico ecológico, se estaba reportando a esa hora que habían encontrado restos humanos. Ahora se sabe que son restos de un cuerpo en muy avanzado estado de descomposición, que estaban en una cobija y además en plástico así envueltos. Cuando llegaron las autoridades confirmaron que se trataba de restos humanos por el avanzado estado de descomposición. No se pudo saber si se trata de un hombre o mujer y por supuesto a ninguna otra característica pues en específica que permita su identificación. Los restos fueron levantados por autoridades de la Coordinación General Especializada en Investigación de Homicidios Dolosos de la Fiscalía General del Estado, llevados al anfiteatro de la ciudad para que se hagan los estudios de necrocirugía, que el análisis de antropología forense, que se analicen las piezas dentales, y de esta manera, pues, tal vez tener alguna información que permita la identificación de esta persona. Hasta el momento ni siquiera se sabe si es hombre o mujer, pero se confirma que se trató de restos humanos hallados ahí en el acceso a Jardines de la Montaña. Esta noche las diligencias de levantamiento culminaron hasta la madrugada de hoy, sábado. Y hablando de la Coordinación General Especializada en Investigación de Homicidios Dolosos, pues el día de ayer, tres de sus agentes fueron agredidos por un grupo de rijosos ahí en la colonia Naciones Unidas. Los agentes tres están hospitalizados y también se sabe que les robaron dos armas, una arma corta y un arma larga. Hay cuatro de estos delincuentes detenidos y les voy a platicar qué fue lo que pasó. Los agentes estaban haciendo actos de investigación y en concreto intentaban dar cumplimiento a una orden de aprehensión en contra de un asesino ahí en la colonia Naciones Unidas, concretamente donde están los edificios, así se le conoce a estos edificios que se encuentran en la 70 Poniente y la calle Barranquilla. Pues ahí llegaron los agentes, tres nomás, para hacer la aprehensión de este sujeto. Lo ubicaron, vieron que era el asesino, fueron por él, ya lo tenían en su poder, lo estaban por subir al vehículo oficial para llevárselo y ponerlo a disposición del juez que lo requiere, cuando ese sujeto empezó a gritar, llamó ahí a familiares y amigos de la zona. Estos pues salieron armados con palos, con tubos, y sin pensarlo arremetieron contra los agentes investigadores, los golpearon en repetidas ocasiones, los dejaron mal. Además de esto, también les robaron, repito, dos armas, un arma corta y un arma larga. Alcanzaron a pedir apoyo y así es como llegó una muy fuerte movilización policial hasta este lugar por parte de la policía municipal, de la policía estatal, también llegaron más elementos de la fiscalía. Todo este movimiento permitió que se capturaran a cuatro de los que participaron en esta riña, en esta turba que golpeó a los agentes ministeriales. Lamentablemente, este grupo de rijosos, este grupo de delincuentes, sí logró rescatar al homicida por el que iban estos agentes. Así es que se peló, pero hay cuatro, entre ellos algunos miembros de su familia del asesino, que están detenidos por la agresión a los policías ministeriales y por el robo de las armas de cargo. Así es que estarán enfrentando acusaciones y señalamientos graves como el homicidio en grado de tentativa, porque pues estuvieron a punto de matar a esos policías por los golpes que los propinaron. Los tres requirieron los agentes de ser hospitalizados, además del robo de estas armas de cargo, que también es un delito grave. Así es que pues lo tendrán que enfrentar las acusaciones estas personas, y por supuesto pues sigue pendiente la orden de aprehensión contra el asesino que se peló el día de ayer, de nombre Eric Samuel. Él es al que rescataron este grupo de rijosos ahí en la colonia Naciones Unidas. Ya después intentaban hacerse las víctimas, pero golpearon a tres agentes que requirieron de ser llevados al hospital. En más información, por favor, amigos del transporte público, sabemos que muchos de ustedes pues nos escuchan y sabemos que luego no les gustan los comentarios que hacemos, pero el llamado es siempre para que protejamos a la ciudadanía, para que también ustedes se protejan, para que también ustedes puedan regresar a casa con su familia, porque a eso salimos todos, a ganarnos la vida a diario para nosotros, para llevarle pues mejores oportunidades a nuestra familia. Y por ello el llamado a que siempre conduzcan con mucha precaución. El día de ayer un conductor de la ruta 4, la unidad 06 en concreto, pues terminó atropellando a una joven de tan solo 18 años de edad. Las llantas le pasaron por encima y la joven mujer murió ahí en el lugar, en la 11 Poniente, casi esquina con la 3 Sur. Esta mujer de 18 años de edad fue identificada como Naomi Yeratzi, de 18 años de edad, es quien murió. Cuando llegaron los servicios de emergencia, pues ya simplemente la revisaron, estaba bajo las llantas, ya sin signos vitales. El conductor quedó ahí, no escapó, hay que decirlo, quedó detenido y a disposición del Ministerio Público. Pero aquí el llamado, amigos conductores, es a circular siempre con mucha precaución, a no ir corriendo, a siempre ir atentos a su frente para evitar percances. Recordemos que en muchas ocasiones nos puede decir, oye, es que se pasó indebidamente y es que tenía yo el verde. Sí, pero el reglamento es muy claro y siempre le da la prioridad al peatón. Así es que sabiendo esto, y aunque no nos guste, no les guste, pues por favor cuiden cómo conducen para evitar no solamente que alguna persona resulte lesionada o pueda perder la vida, sino para evitar que ustedes tengan algún conflicto legal que enfrentar, que pierdan la licencia, que ya no llegaron a la casa, que ahora tienen ahí pues este tema de que pues tienen que cargar con la conciencia de que una persona murió cuando la atropellaron. Mejor hay que cuidarnos. Circulen con mucha precaución. Ustedes tienen a alguien que los espera ya en casita y que quiere verlos bien y que quiere verlos sonreír y que quiere pues que regresen completos y que regresen contentos a su domicilio. Así es que vamos a circular con mucha precaución. Ustedes cuídense, cuiden a los suyos y también pues vamos a cuidar a las personas que andan en la calle. Estas señorita, 18 años de edad, lamentablemente ayer murió atropellada. Está tomando conocimiento, por supuesto, la fiscalía por medio de la unidad de investigación en materia de vialidad. Sabemos que es un delito culposo, que si se cuenta con un seguro, pues el seguro puede responder y el proceso se va a enfrentar en libertad, pero qué necesidad de pasar unas horas de con muy mal sabor de boca si se puede ir conduciendo siempre con mucha precaución. Y sobre todo ahí donde ocurrió 11 Poniente y la 3, en toda la 11 Poniente, desde el Boulevard hasta la 11 Norte, pues muchos van corriendo. Y se los digo con mucho respeto, andamos en la calle, andamos ahí en el centro, son calles que atravesamos y sí, en muchas ocasiones pues incluso nos han echado el carro a nosotros, tomando consideración de los semáforos y todo para pasar, pues ahí se conduce con mucha imprudencia porque muchos van corriendo, ven al que viene atrás y ya le quieren ganar y se pasan el semáforo. Entonces esto por supuesto puede ocasionar muchos accidentes. Evitemos tener conflictos legales y mejor vamos a respetar el reglamento de tránsito, a circular con mucha precaución y protejámonos todos, amigos conductores, por favor. Ahora vámonos hasta Chautla de Tapia, porque allá ayer a orilla de la carretera en Chautla, en esta carretera que conduce hacia Guerrero y hacia Morelos, pues fue localizado ahí en el barrio, en la carretera que comunica con San Juan del Río, ahí fue localizado un cadáver con huellas de violencia. Se sabe que presentaba huellas de tortura, lo dejaron amarrado, y se están haciendo las indagatorias correspondientes. Cabe resaltar que un hombre la semana pasada del gremio de mototaxistas de aquella región fue también asesinado en una manera similar, por lo que se están haciendo las investigaciones para saber si el crimen de la semana pasada y el que se registró ayer pudieran estar relacionados entre sí allá en esta parte de la Mixteca poblana. Y le vamos a indicar que fue vinculado a proceso y por supuesto enfrentará el proceso tras las rejas este sujeto, Brian Alejandro, de 26 años de edad, es ex estudiante de la UDLAP, que habría privado de la vida a María Fernanda Orozco Suárez, de 24 años de edad, también ex estudiante de la UDLAP. El día sábado es cuando le habría privado de la vida, quedó detenido y finalmente el día de ayer informaron sus familiares y el representante legal de la joven asesinada que ya quedó vinculado a proceso. Se espera, por supuesto, que se le aplique todo el peso de la ley. Llama la atención que la hermana de María Fernanda, la Auxisa, la hermana de la Auxisa, está indicando que pues este sujeto no muestra ningún tipo de arrepentimiento por haber arrebatado la vida a su joven pareja. Lamentablemente también le informamos que ayer un hombre de la tercera edad, 89 años de edad para ser precisos, de nombre Alfonso, pues sufrió un infarto. Él ya padecía del corazón y lo sorprendió un infarto atrás del Banamex, que se ubica ahí en el bulevar Héroe 5 de Mayo y la 34 Poniente, en la colonia Hidalgo. Llegaron los paramédicos de Cruz Roja, intentaron reanimarlo, lamentablemente ya no había nada que hacer por este octogenario que perdió la vida a causa de este infarto. También, si usted está en tratamiento médico, por favor siga las indicaciones de los especialistas al pie de la letra para cuidarse y evitar ser sorprendido, como pues en este caso este hombre que ya tenía tratamiento y lamentablemente ayer sufrió este infarto que acabó con su vida. Son 7:30. Vamos a un corte y volvemos.

0: Buenos días, el noticiario de la gente. Dicen que en los cerros de Tehuacán, la tierra guarda memoria. Los guardianes la recorren, se alimentan de ella y llevan en su carne el sabor de este territorio. Desde entonces, cada temporada, el fuego, la sal y la tierra vuelven a encontrarse, porque hay sabores que se cocinan y hay sabores que se heredan. Mole de caderas, una leyenda que vuelve a la mesa.
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0: Buenos días. Escuchando a la gente.

0: 7:35. La presidenta Claudia Sheinbaum presentó decreto para reforzar la seguridad en menores en plataformas digitales, con medidas contra contenidos violentos, acoso y materia sexual explícito. Entrará en vigor la próxima semana tras su publicación en el Diario Oficial de la Federación.
1: El objetivo es garantizar que las plataformas digitales son espacios seguros para las niñas, niños y adolescentes. Para ello, este decreto obliga a las plataformas digitales a retirar contenidos para niñas, niños y adolescentes que tengan que ver con los puntos que señaló Luisa. La segunda lámina. Que tengan que ver con discursos de odio, extremismo violento. Las plataformas digitales deben hacerse responsables de que para las cuentas de niñas, niños y adolescentes no puede haber publicaciones relacionadas con discursos de odio, extremismo violento, abuso, explotación o violencia sexual.
0: Pues sin duda son temas muy importantes, cuidar la salud, la integridad de nuestros niños, niñas, adolescentes, para evitar que sean sujetos a algún tipo de abuso o incluso a material que no abone a su sano crecimiento. Sin embargo, es difícil saber cómo le van a hacer. Hay que estar en la expectativa de cuáles son las edades, porque en términos estrictos, un niño no podría tener acceso por la restricción de edad que te da Facebook. ¿Y a partir de qué edad y cuáles van a ser las restricciones, cómo van a operar? Porque también no solamente es una cuestión que venga por decreto, tendrá que haber mucha participación de los papás para garantizar que ven sus hijos en los diferentes aparatos que les damos, porque ya les dejamos acceso a la televisión con internet. Algunos ya tienen el teléfono celular y otros hasta cargan tableta y van combinando juegos también que los ponen en riesgo. Hay que ver las especificaciones de cómo viene y cómo va a estar aplicando ya en la praxis esto.
2: Exactamente, está muy interesante. Vamos a escuchar de qué se trata. 8:23, como vamos a escuchar también lo que están haciendo allá en Atlixco en esta temporada, y lo hacen mencionando a un perro que usted y yo conocemos muy bien, los xoloescuintles. ¿Y de qué se trata, Nayeli Martínez? ¿Cómo te va? Buenos días.
3: Buenos días, Rafa, nuevamente te saludo con mucho gusto y te platico que la Asociación Xolocali Atlixco ha notado que sobre todo en esta temporada los perros xoloescuintles son muy solicitados para diversas actividades culturales, y así lo da a conocer Alma Díaz del grupo.
4: Sí, son convocados, o son convocados a nivel nacional, cada quien que tiene su grupo, a invitarlos a ciertas actividades que hay, ¿no? Desde funerarias que llegan a hacer una actividad con para celebrar a las personas que tienen ahí a sus parientes, hasta ahorita, por ejemplo, las catrinas, o personas que van a contar historias, gustan que sean acompañados de algún xolo. Así que sí, es el mes del xoloescuincle, ¿no? Por todos lados los solicitan, los buscan, y los dueños pues están encantados de poder mostrar a su xolo, ¿no?
3: Y también, Rafa, te platico que en este marco, el próximo 27 de octubre se estará realizando una caminata, sobre todo aquí en la zona centro del municipio, porque también se estará celebrando por primera vez el Día del Xoloescuincle, y así nos lo comparte Alma Díaz.
4: Vamos a tener el 27 de octubre, a partir de las 5 de la tarde, ya en los días. En los próximos días vamos a estar publicando la convocatoria, porque va a ser es la caminata a Itzcuintlán, que ya llevamos 5 años haciéndola, y este año es bastante importante porque ya quedó estipulado el día del xoloescuintle como el 27 de octubre. Entonces va a ser la primer celebración oficial. Y el xoloescuintle es el perro mexicano que tiene más de 3,000 años, o aproximadamente 3,000 años ya confirmados de su existencia. Pues mira, una de las tantas leyendas que hay alrededor del xoloescuincle es que si un xoloescuincle es para ti, de una u otra manera llega. Y si no es para ti, aunque lo compres, ¿no? Cada vez va creciendo más. Es una raza que sí necesita cuidados, pero también es una raza que está acostumbrada a convivir con el humano, porque ellos fueron domesticados pero fueron para domesticarse como compañeros del humano, ¿no? En su vida diaria. No estuvieron hechos para peleas o para atacar, sino para ser un compañero de vida.
3: Y bueno, Rafa, se espera la participación de más de 60 xoloescuincles. También pueden participar de otras razas, pero eso sí, con las medidas necesarias. Si sus perritos no son muy amigables, bueno, pues llevar algún bozal o algo para evitar alguna confrontación con los demás asistentes, pero esto se estará realizando el 27 de octubre. Y para finalizar, te platico que también hay una exposición de piezas de alfeñiques de azúcar que realiza Montserrat. Ya son 7 generaciones que van realizando estas figuras, y bueno, ella nos platica que ahorita está exponiendo en la Galería Municipal de aquí de Atlixco un aproximado de 500 piezas para que la gente pueda venir y disfrutarlas.
5: En esta exposición tenemos los cráneos grandes, un aproximado de 90 piezas, y de todas las pequeñas, yo creo que, mira, no tenemos bien contabilizado, pero yo calculo que son aproximadamente unas 500 piezas que van a poder exhibir de todo lo pequeñito. Nosotros empezamos a trabajarlo desde marzo, abril, para que podamos tener todas las piezas, por decirlo, en blanco, y los últimos meses, antes de que empiece la temporada, se empieza la decoración. Utli, el dios de la guerra. Aquí tenemos la serpiente emplumada, ahí al frente a Tlaloc, y pues van a poder encontrar diferentes pues deidades que van con la línea también del Valle de Catrinas. Tenemos a un guerrero águila, guerreros aztecas, hay diferentes dioses que pueden venir a visitarnos, y también todo está a la venta por si alguna pieza les interesa, también están a la venta. Oye, a mí me llena mucho de orgullo poder mostrarles un poquito de lo que trabajamos en casa, y pues yo siempre digo que en cada obra se va un pedacito de mí, porque lo hago con mucho amor, con mucha dedicación, y pues esperando a que todos vengan a visitar y reconozcan el trabajo que hago junto con mi familia.
3: Y bueno, esa exposición quedará expuesta para las personas que quieran visitarla hasta el 9 de noviembre. Es parte también de esta actividad de Valle de Catrinas. Así que ya sabe, dése una vueltecita y aproveche y disfrute de esta exposición, Rafa.
2: Exactamente, siempre hay algo que hacer allá con ustedes en Atlixco, y esto del alfeñique también llama mucho la atención, y los xolos, que son una tradición también de esta temporada, verlos vivos también es mucho gusto, porque digo vivos porque siempre los encontramos ahí en las ofrendas, los encontramos en las imágenes de esta temporada de muertos, y ahora los vamos a tener ahí para incluso que lleve el suyo para convivir. Muchas gracias, Naye, y buenos días.
3: Buenos días.
2: Faltan 18 minutos para las 8, pausa y volvemos.

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1: Y continuamos aquí en Buenos Días. Como siempre, un gusto recibir aquí en este estudio, cuando faltan 17 para las 8, Salvador Suárez, gerente de Chevrolet Peregrina. ¿Cómo te va?
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2: Así es, ahí los esperamos, con todo gusto. Muy buen día.
1: Muchas gracias y buenos días. Faltan 10 para las 8.

0: 51 minutos, le vamos a comentar que el gobierno de Puebla y Coparmex firmaron un convenio, esto para instalar un centro CITSEL en la sede empresarial, donde ofrecerán orientación, capacitaciones y acceso a programas para impulsar el empleo formal y la competitividad empresarial. Pues esto sin duda son buenas noticias para los emprendedores, para los empresarios aquí en Puebla. Este tipo de convenio siempre intenta repercutir en la economía de las empresas y en la economía del estado, así que enhorabuena por este convenio entre el gobierno de Puebla y Coparmex, firmando este convenio para instalar un centro CITSEL en esta sede empresarial de Coparmex. 7:52.
1: Así es, faltan 8 minutos para las 8, que no se le haga tarde. La Comisión Nacional del Agua informa que continúan con sus acciones de protección ante inundaciones. Ahora están en Pantepec, trabajando acá en Puebla. Se contempla la construcción de un dique de protección de casi 3 kilómetros que permitirá el desasolve del río Pantepec. Un río muy bonito que cruza esta población y que además le da mucho desarrollo. Pero cuando se viene esta temporada de aguas también le tiene que poner atención sus habitantes. Por eso la Comisión Nacional del Agua ya se reunió con sus habitantes del Carrizal Viejo en el municipio de Pantepec y se abordó la propuesta de construcción de este dique que se aprobó por parte de esta autoridad federal. Se contempla también el desasolve del afluente para recuperar la sección hidráulica necesaria en el flujo de agua y contribuir a la protección de Carrizal Viejo y Nuevo Carrizal. Todo esto ubicado en nuestra bonita Sierra Norte de Puebla, que con este tipo de obras las autoridades federales y estatales están buscando que además de bonito también sea un lugar súper seguro. Faltan 7 minutos para las 8.
0: Y vamos a más reportes de la red. Vamos a escuchar esto que nos está indicando la red acerca de un conductor dormido.
2: 5 Radio, les paso un reporte aquí por el Boulevard 5 de Mayo. Está la Procuraduría de la 31 y Boulevard 5 de Mayo. Se quedó una camioneta, una roja. Es una camioneta rojita, está durmiendo el chofer. Creo que tiene prendido también el motor, no se mueve. A ver si por ahí puede pasar una patrulla y despertarlos, porque no se mueve.
0: Pues se quedó completamente dormido este hombre. También tome precauciones por un accidente en la Puebla Orizaba. Escuchemos.
3: Buenos días, para informar que no hay paso sobre la autopista Amozoc Perote. Nos están desviando desde la caseta de Amozó por volcadura de pipa de gas en el kilómetro 6, cierre total de la autopista. No pude tomar foto porque voy manejando.
0: Kilómetro 6 de la Amozoc Perote, una volcadura de pipa, los están regresando, tómelo en consideración. Y otro accidente más, vamos a escuchar dónde.
4: Accidente en el kilómetro 198. Con dirección de Puebla hacia Esperanza, antes de llegarle al Arco Norte, está ocupado el carril de baja.
0: Accidente en el kilómetro 198 de la Puebla a Córdoba. 198, antes, dice el Arco Norte, ahí hubo una confusión, pero se refiere a antes de la desviación hacia la Cuacnopalan, Oaxaca. Ahí está ocupando el carril de baja, tómelo en precaución para evitar algún otro accidente en la zona, allá en el 198 con dirección hacia Veracruz. En más información, vámonos con Roberto Cetina. Roberto, muy buenos días. Platícanos acerca de esta detención que hicieron autoridades de San Martín y de la Marina sobre un hombre armado allá en Texmelucan. Buenos días, Roberto.
5: No, muy buenos días. Un afectuoso saludo para ti y para todos nuestros amigos del auditorio. Como bien lo destacas, autoridades de San Martín, Texmelucan, dieron a conocer en estas acciones operativos de vigilancia y de apoyo que se registran en prácticamente todas las juntas auxiliares, informarte que, pues derivado de estas acciones, lograron ubicar a un masculino que iba caminando de manera sospechosa en pleno centro. Cuando le marcaron el alto, él, hoy asegurado, pues omitió estas señales, por lo que pues empezó una persecución. Lograron ubicar y detener a quien dijo llamarse Daniel N., quien, por cierto, al momento de hacerle una revisión, una inspección a sus pertenencias, encontraron pues un arma de fabricación artesanal informarte que pues el masculino no contaba con el permiso correspondiente y que ante esta situación pues ya fue puesto a disposición de las autoridades de la Fiscalía para deslindar responsabilidades. Continúan los aseguramientos y detenciones por parte de elementos de la Policía Municipal y de la Marina allá en la zona de San Martín Texmelucan. Odilón, este es el reporte.
0: Oye, y sin duda, pues si van armados para algo, lo quería Roberto, para delinquir ahí en las calles de Texmelucan, qué bueno que fue sorprendido por las autoridades.
5: Es correcto, Odilón, pues no...

0: reporte de robo en el periférico ecológico a la altura del velódromo. Estos lectores de placas que sin duda están dando buenos resultados al hacer esta detección de los vehículos, de las unidades, lo cual permite alertar a los patrulleros que están más cerca, dar atención así a los reportes y poder recuperar vehículos que tienen reporte de robo. Recuerde usted que si usted lleva un vehículo conduciéndolo, usted no se lo robó, se lo prestaron, lo lleva porque usted trabaja en un taller, por cualquier consideración, si este vehículo tiene reporte de robo, usted estaría siendo señalado por el delito de detentación de vehículo con reporte de robo, así que ya es un delito, y cuando usted vaya a conducir alguna unidad que no es usted, mejor cerciórese de que esté en todo en legalidad para no tener este tipo de complicaciones.
1: Son 2 minutos y las 8 nos alertan por un accidente en la vía corta a Santana, para que lo tome usted en cuenta, se está registrando en este momento y vamos a escuchar el reporte de usted, a ver qué cosa nos dice.
2: El percance está antes de llegar a la recta a Tenancingo.
1: Antes de la recta a Tenancingo, ¿dónde dice? A ver, vamos a escucharlo.
2: El percance está antes de llegar a la recta a Tenancingo.
1: Palcingo, dice más o menos, y está en la vía corta a Santana. También nos piden circular con precaución porque hay densa neblina en la carretera federal de Autopista México-Puebla, tanto en la autopista como en la federal México-Puebla. Aquí nos están compartiendo qué bonita imagen, se ven preciosos los árboles llenos de neblina, pero pues para manejar sí me imagino que ha de ser bastante complicado.
0: Y mira, Rafa, nos mandan un video y dice: les comparto este video y requiero lo suba, por favor. Dice: un masculino como de 35 años, es decir, un adulto, golpeó a un menor de edad en el exterior de un bachillerato en la colonia México 68. Era una pelea entre menores, al parecer por un reto de moda, pero uno de los menores no se aguantó, fue a acusarse con su papá y este fue a golpear al otro menor. Dice que andan en TikTok un reto donde dan golpe en común acuerdo, se dan de golpes de común acuerdo y luego se dan la mano, que al parecer por un reto de TikTok alguien no se aguantó, le dijo a su papá y el adulto fue a golpear al menor. Nada más ahí la recomendación, recuerde que son menores, están protegidos por la ley, y si usted es adulto pues va a tener ahí problemas por los daños que cause y con la agravante de haber dañado a un menor. Vámonos al radar.
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2: Llegan apoyos por parte del municipio a 25 unidades habitacionales y un barrio fundacional. Además, fueron avistadas guacamayas en calles de Puebla. ¿Qué tal? ¿Cómo le va? Muy buenos días. Aquí le tenemos la información en Radar. Es el Radar de las 8. Es el alcalde Pepe Chedraui quien encabezó la entrega de apoyos en 25 unidades habitacionales y un barrio fundacional de Puebla Capital. La inversión superó los 9.4 millones de pesos y se realizó en alumbrado, juegos infantiles, áreas deportivas y espacios comunitarios. Los beneficiarios se calculan en más de 60 mil familias. Además, en reporte de la red se dio a conocer que fueron varios avistamientos de guacamayas. Llamó la atención aquí en la ciudad de Puebla. Primero en la avenida Juárez, por allá de la altura de la 25-27 Sur, ahí por donde está la panadería Esperanza. Ahí encontraron una guacamaya en buenas condiciones y ahí prendida de un árbol. En tanto, después se recibió un reporte ya al medio.

0: Día de que en la 24 Poniente, a la altura de la 35 Norte, en Valle Dorado, habían encontrado otra guacamaya. Al parecer, se les escaparon a alguien, y si las anda buscando, pues que las busque por toda la ciudad. Las guacamayas se apoderaron de las calles de Puebla. Son las 8:02.
1: Pues a mí ha sido una luz para mi familia, para mi hijo. El apoyo aquí es fenomenal. Mi hijo estuvo internado y entonces salió a los pocos meses. No tengo palabras para agradecer a Cepos a mí lo que han hecho por mi hijo.
0: En el reporte internacional, la jurista sudafricana Nabi Pillay fue nominada y además ganó el Premio Nobel de la Paz. Esto sucedió en las últimas horas y aquí tenemos el reporte completo.
2: Así lo cuenta el abogado y miembro del Grupo de Expertos de Derechos Humanos de la ONU para Nicaragua, Reid Brody.
3: Nabi Pillay encarna 60 años de lucha a favor de los derechos humanos. Comenzó como abogado durante el apartheid, defendiendo a presos políticos, incluido Nelson Mandela. Fue jueza del Tribunal Penal Internacional para Ruanda, alta comisionada de los derechos humanos. Desempeñó un papel pionero en el reconocimiento de los derechos de las personas LGBT. Y en este momento es jueza de la Corte Internacional de Justicia, que está considerando el caso del genocidio en Myanmar.
0: Esta es la información hasta el momento. Sigamos en Buenos Días, el noticiario de la gente. Son ya las 8:04 en la operación digital. Duval Rubio, Rafael Tellez Morales, le informa en Radar.
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0: Son las 8:04, momento de escuchar la voz del INE.
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0: Ya son las 8:06, bonita música que tenemos precisamente de temporada esta mañana. Y aquí nos avisan, llama la atención, un percance entre dos unidades del servicio público. Vamos a escuchar de qué se trata.
1: Ahora hay que circular con precaución aquí sobre la Federal de Tehuacán, sentido a Puebla, donde está el Coppel de Amozoc. Un percance entre dos transportes públicos. Choque por alcance. Puros daños materiales.
0: Ahí está, daños materiales nada más. Son dos unidades del transporte público. Fue por alcance, es la carretera federal a Tehuacán, a la altura del Coppel de Amozoc, nos explican, para que usted lo tome en cuenta por si va a circular por esta zona, lo haga con mucha precaución. Vamos a estar bien pendientes del último reporte de este accidente. Asimismo, de informarle a usted de lo que sucede con el reporte nacional, le estamos informando en nuestra cuenta de @la red 5 radio que el huracán Simón o Simon, como usted prefiera, ya es categoría 4 y provoca fuerte oleaje en la costa de Ixtapas y Guatanejo en Guerrero, donde también se prevén lluvias muy fuertes. De hecho, el reporte es para que en las siguientes horas siga el mal clima, como lo hemos tenido últimamente aquí en Puebla. ¿Cómo le ha ido a usted con las lluvias, con las intensas lluvias? Repórtenos al 22 22 38 29 90 y con mucho gusto aquí pasamos su reporte desde su colonia, desde su casa. ¿Cómo le fue con el agua? Si usted la libró bien y si hay alguna necesidad, también ya lo sabe con toda confianza. Regresamos con los 80s, ¿sí? 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
2: Ocho con nueve minutos y está inundado allá del río Atoyac, al sur de la ciudad de Puebla. Tómelo con mucha precaución, esto nos dice la red.
3: Milón Larios, en estos momentos se encuentra cerrada lo que es la 11 sur, a la altura de la gasera de San Ramón, y exactamente encuentra el San Juan Bosco, ya que está bien inundado y no hay paso.
2: Tómelo en consideración.
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2: 8:10 y me da mucho gusto saludar aquí en el estudio Eduardo de los Santos, que siempre nos visita de Glitch, donde usted aprende inglés de una manera muy natural, de una manera muy práctica, de una manera como se aprenden los idiomas, hablándolos, ejecutándolos, haciendo oraciones, pero en el día a día, en vivo, y ya después viene lo de aprender a hacer pues todo lo demás, la gramática, pero ya una vez sabiéndolo hablar, entendiéndolo, sin necesidad de estar triangulando. 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Lalo, bienvenido.
5: Gracias por tu invitación, yo soy feliz siempre estando aquí con ustedes.
2: Y nosotros acá de recibirte, Lalo, siempre nos da muchísimo gusto platicar contigo. Oye, Lalo, fíjate que es bien importante que los papás, que las personas que están aprendiendo, que están estudiando, los estudiantes universitarios de preparatoria, de secundaria, pero sobre todo también los niños, pues entiendan que esta es una herramienta muy valiosa. El hablar inglés te permite abrir el abanico de posibilidades, y tú, papá, mamá, que estás escuchando en este momento, en ese sabadito, pues siempre queremos brindarle mejores oportunidades a nuestros hijos y a veces pues no les puedes solucionar la vida, pero dándole la herramienta de aprender inglés le vas a dar precisamente la herramienta para que él vaya abriendo muchas puertas y vaya teniendo oportunidades para que cuando ya sea grande y tenga una familia, pues le pueda dar las mejores oportunidades a su familia, Lalo.
5: Totalmente de acuerdo. Sí, mira, que a veces decimos, no, es, no tengo empleo, no tengo trabajo, pero porque no hablo inglés. Así es. Creemos que necesitamos el inglés solo cuando salgamos a trabajar, y eso es totalmente falso.
2: O tengo empleo, tengo trabajo, es bueno, pero no tan bueno como podría ser porque no sé hablar el inglés. Y eso te lo pongo en el plano de esta dinámica que estamos, en donde podemos hacer de todo. Ya hay gente trabajando en esta modalidad de los nómadas digitales.
5: Total.
2: Son empresas grandes que te dicen, a ver, tú tienes una computadora y conexión a internet, yo te mando el trabajo y tú hazlo donde quieras. Nada más que esas reuniones, adivinen qué idioma son.
5: En inglés.
2: Y si no lo sabes, esa oportunidad te la perdiste.
5: Totalmente, y te cierras puerta. Entonces, aquí el detalle no es cuántas puertas se te han cerrado, cuántas oportunidades has dejado pasar, sino las que te vas a perder si aún no has tomado esa decisión. 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No, ya ese no, porque el idioma también va evolucionando. Entonces nosotros aquí en inglés rompemos ese esquema tradicional del verbo to be, que al final
2: aburridísimo, ¿no?
5: Y que no tengo nada. Somos un programa 100% práctico y vivencial, ultra personalizado y enfocado, Dylan, con una metodología donde aprendes inglés, como tú decías, educativo, corporativo y técnico, mediante la práctica directa de negocios, sin aburrirte, sin con la tediosa gramática, con la nota, que con el libro, porque con nosotros no manejamos notas, tareas, mucho menos libros.
2: Los visité en aquella ocasión, hicimos el recorrido, Lalo, y es bien interesante porque esto hay que enfatizarlo. Cuando tú vas y quieren enseñarte con el librito, te aburres y no funciona, porque si no todos en México ya seríamos bilingües, ¿no? Por la forma. Pero ahí vimos que tus estudiantes, tus alumnos, están ahí hablando con el instructor, con el profesor, y es hablando. Y entonces esto te permite algo bien padre, que ya no estás triangulando la información. A ver, ¿qué me dijo? No, lo entiendes como en el español, que no triangulas. Y de volada estás interactuando con las personas. Eso me pareció muy bueno del método que tienen ustedes ahí en Gliss.
5: Sí, sobre todo porque somos un método que va siempre directo a la persona. Hay algo clave, y es que nosotros, antes de que tú ingreses a estudiar inglés, nosotros identificamos tu canal de aprendizaje favorito. Si eres auditivo, si eres visual, si eres kinestésico, y eso marca la diferencia con cualquier escuela de inglés. Debido a que tú lo vas a aprender de una forma práctica, divertida, como a ti te gusta. El canal favorito que tú pones a trabajar allí para aprender inglés, eso te va a encantar, te va a fascinar. Y sientes que estás motivado porque estás aprendiendo, y obvio, estás aprendiendo porque estás motivado.
2: Así es, y cuando ves en qué un año ya eres bilingüe, y tú tienes ya la posibilidad de irte a hacer una maestría, si tienes alguna, que requieres una especialización en alguna carrera en específico, ustedes tienen precisamente esas áreas técnicas terminales.
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2: Sí, Lalo, acá lo platicábamos en la semana con Rafa y con el resto de los compañeros. Es tan importante aprender y tener esas expectativas con los nómadas digitales. Hay gente, yo conozco gente que está trabajando en unas empresas en Estados Unidos, desde México, y dices, ¿cuánto debe ganar si en Estados Unidos pagaba una renta de $3,500, como 70,000 pesos al mes?
5: Sí.
2: Y se vino para acá, y ese dinero que lo pagaba allá, ahora lo puede destinar a una renta menor. Imagínate cuánto dinero se está ganando, y ¿sabes por qué? Nada más porque habla inglés. Así de grandes son las puertas que se abren.
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2: Son 8:21. 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
1: Las 5 canciones más escuchadas en plataformas digitales. Y este es el Top 5 Retro. Nos vamos para 1995, porque Pedro Fernández nos presentaba este tema, escrito por Javier Martín del Campo, que nos presenta en versión ranchera Pedro Fernández, que marcó con fuerza la década de los años 90. Es Mi Forma de Sentir, en el número.

Nos vamos a 1993. Ahí una joven italiana, Laura Pausini, irrumpe con fuerza en el mercado de habla hispana en 1994 con su álbum debut homónimo en español, conquistando al público latinoamericano gracias a su voz cálida y su profunda expresividad emocional. Su éxito se debió a que conectó de forma directa con el desamor juvenil y las rupturas sentimentales, volviéndose este un tema obligado en la radio mexicana y consolidando a Pausini como una de las baladistas más importantes de la década. Se fue en el

Desde Mendoza, Argentina, Enanitos Verdes ya contaban con una sólida trayectoria en el rock en español, pero fue en la primera mitad de los 90 cuando alcanzaron la cúspide continental, especialmente en México, cuando su sonido se volvió inconfundible. Lanzaron en 1994 de su álbum Vigornia este tema llamado Lamento Boliviano, todo un himno generacional.

En el número 2, Coolio. Llegaba el rapero estadounidense en la cresta de la ola del hip hop de la costa oeste de los 90, destacándose por su estilo visual único y su habilidad para fusionar la crudeza de las calles con ganchos melódicos muy comerciales. Este tema se convirtió en el número 1 de Billboard en 1995 y el éxito demostró que el rap comercial podía abordar temáticas sociales complejas y dominar las listas de popularidad de manera simultánea. Gangsta's Paradise, Coolio, en el número 2.

Y este tema, en el número uno, lanzado originalmente en 1994, experimentó su éxito en 1995 tras ser incluida en la banda sonora de la cinta Batman Forever. Con una combinación de arreglos orquestales exuberantes y una emotiva interpretación de Seal, se convirtió en la balada definitiva del año, dominando las listas a nivel global y haciéndose acreedora a múltiples premios Grammy, incluyendo canción y grabación del año. Es Seal con Kiss from a

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20: Faltan 26 y las 9, ya tenemos los deportes. ¿Cómo estás, Marcos Bravo?
21: ¿Qué tal, Rafa? ¿Cómo está? Buenos días también al auditorio. Pues contentos de brindarle toda la información deportiva.
20: Oye, 1-1 y.
21: No, qué golazo de Armenta, compañeros. Yo creo que lo entrevistamos, no lo pensó, dice. Llegó, vio la pelota, disparó y el gol de su sueño, ¿eh?
20: Sí, Toño, no habíamos visto pocos goles de esos en el Cuauhtémoc.
22: Hola, Rafa, también a Marcos y a todo el auditorio. Y al final al árbitro como que se nos asustó acabó el partido mucho antes, cuando el Puebla tenía un hombre más, Marcos.
21: De verdad que es una polémica, vamos a estar desmenuzando toda esta situación. ¿Por qué parar el partido?
20: Pero si era el 90, ¿no? O sea, el 90 ya puede hacerlo.
22: Pero había añadido cuatro
21: minutos.
20: Claro, y eran muy buenos para agobiar a León. Ese merece una protesta al menos.
21: Claro,
20: para y ver es que responde, ¿no?
21: Y el detalle también, Rafa, que el Puebla tenía la oportunidad de ataque, sí. Toño.
22: Tenía una falta, tenía un tiro libre y el árbitro se asustó, lo corta. Se apanicó y dijo, no, ya vámonos porque va a empezar a llover y yo no me quiero mojar.
20: No, ¿cómo crees? Ya sabían que te he mojado. Muy bien, vamos a escuchar todo esto a detalle, pero primero, mira, nos está llegando un reporte porque dicen que hay un joven golpeado y que me lo dejaron bien desorientado. Vamos a escuchar dónde.
23: Sí, muy buenos días. Quiero reportar en la lateral de la calzada Ignacio Zaragoza pasando el teleférico. Hay una lateral sentido al centro, una pequeña lateral para entrar a la colonia, pasando una iglesia muy vistosa ahí en Los Fuertes. Está un joven de chamarra negra deambulando, está golpeado de la cara, totalmente desorientado. Está ahí en esa lateral, está caminando en medio de la calle, desorientado y golpeado. Lo reporté de inmediato a la primera patrulla que pasó, pero me dijeron que lo iban a atender. No sé si gusten confirmar el reporte, gracias.
20: Gracias a usted, debe ser a la altura de la unidad Budip, que es la que tiene un templo ahí al principio, en la calzada Zaragoza, rumbo al estadio, hay una persona desorientada. 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
0: Ocho con 37, ahora sí arrancamos con la información deportiva, compañeros. Toño, pues como bien lo mencionas, y también como lo mencionaba Rafita Telles, un empate agónico que al final de cuentas el Puebla logra conseguir un punto de oro que consigue Gerardo Espinosa. Porque si hablamos a lo que respecta al partido y también al auditorio que estuvo viendo, yo creo, el encuentro y quien fue al estadio, se percató que vimos a un Puebla de la franja muy lento. Matías Tomás desconectado, yo lo noté caminando durante el transcurso del partido. Yo creo que se tiene que mostrar más, correr un poquito más, pedir la pelota y buscar tal vez disparar. Pero la defensa de León estuvo apretando en cada momento. Ahora, intentó, buscó y lo encontró al final del encuentro, Toño, pero no deja de ser aún así que la actuación del Puebla tiene que ser mejor con su gente y en casa.
22: A ver, Marcos, hay que ser directos y honestos, porque para eso estamos acá. El Puebla de la franja ni siquiera merecía el empate. Ni siquiera merecía el empate. León puso 3 pelotas en el travesaño.
0: Sí, claro.
22: Fue mucho mejor que el Puebla. Y la realidad es que también una falla del colombiano Diver Cambindo ya dentro del área sin ninguna marca. Esto ayudó al Puebla, le abrió la puerta a que con un golazo de otro partido, Eduardo Armenta, que pues hizo su presentación con el Puebla, y vaya presentación que hizo ahí en el Estadio Cuauhtémoc, ya estaremos escuchando lo que platicó contigo al finalizar el encuentro, pero la realidad es que este Puebla, y no quiero ser exagerado, pero este Puebla se nos está desinflando, Marcos Bravo. 4 partidos sin ganar, de los últimos 6 partidos solamente ha ganado 1, y en los últimos 4 juegos solamente ha metido 2 goles, Marcos Bravo. ¿Qué está pasando con este Puebla?
0: Sí, claro, que muy probablemente tal vez es tema de táctico, porque al final de cuentas Gerardo Espinosa busca las alternativas, juega con lo que tiene. Pero al final de cuentas también los jugadores tienen que demostrar, porque son... A ver, estás en primera división, ¿no? No estás jugando ni liga de expansión, entonces, a ver... Mátense en el terreno de juego. Ayer, con todo y la lluvia, Toño, la afición se hizo presente. Incluso también pudimos platicar con la afición y nos estaba indicando, a pesar de cómo están los resultados, ¿sí?, yo estoy acá apoyando con todo.
22: Casi 9,000 personas, Marcos, los que se acercaron al Estadio Cuauhtémoc. Es una entrada floja, pero también hay que señalar que no ha dejado de llover.
0: Claro, no.
22: El Puebla viene de 3 partidos sin ganar. Y la realidad es que un aplauso a los aficionados que se acercaron el día de ayer, porque esos son los aficionados de verdad que el Club Puebla tiene que cuidar, pero con actuaciones como las de ayer, Marcos, que hay que decirlo, el León tiene un equipazo. Sí. El León tiene un equipazo, este panameño Ismael Díaz, la realidad es que le pintó la cara a la defensa del Puebla cuanto quiso, prácticamente llegó solo a empujar la pelota para el primer gol, y sorpresivamente Javier Gandolfi pues lo sacó del partido, siendo el mejor hombre de León, y a partir de ahí, el Puebla empezó a buscar una oportunidad de empatarlo, y no sé qué te parezca esto, pero un gol medio de churrito, ¿eh?
0: ¿Cuál es? El de Eduardo Armenta, no, sí. Dígase eso.
22: ¿Cuántas veces le va a salir los goles a Eduardo Armenta?
0: Toño, pero sí, es que tiene que buscar y probar y disparar. Estás en los últimos minutos.
22: De
0: 10
22: intentos, ¿cuánto crees que le salga así un gol como el de ayer, Marcos?
0: Le veo cosas buenas, ¿eh? ¿Sí? No hay que ser negativos con el chamaco Eduardo Armenta. Pero no fue de churro. La buscó, la intentó y se le dio. Porque si no lo intentas, ¿cómo?
22: Yo vi un chiripazo.
0: No,
22: dentro del área que... ¿Cómo la prendió de aire? Increíble. Increíble, nunca había hecho gol en primera división, él venía de Xolos después de Querétaro, nadie sabía quién era cuando el Puebla lo anunció como fichaje, ya seguramente el día de ayer quedará en su memoria, pero con esto no alcanza, Marcos.
0: Con
22: chiripazos, con milagros, con churrazos, no alcanza para poder seguir aspirando a la liguilla, Marcos.
0: De verdad que coincido contigo, Toño, de esta manera no se puede jugar, venía jugando muy bien el Puebla.
21: después de la fecha FIFA, es un Puebla totalmente desconectado, incluso con Tigres ya se le estaba viendo un equipo muy mermado. Ahora tiene que trabajar muy seriamente Gerardo Espinosa, que no dudo que lo haga, pero sí tiene que analizar qué está faltando, qué está fallando, que no sé, que no hay jugadores tal vez de, no de calidad, sino que tengan ese posicionamiento para que puedan ser titular, ¿no? Pero esperemos y durante el transcurso de la de los últimos partidos que va a tener de esta temporada logre repuntar y por lo menos arañar lo que es la zona de liguilla, Toño. Pudimos platicar con Eduardo Armenta, de igual manera con Heriberto Jurado, que nos estaban indicando, nos estaban mencionando que fue un partido difícil, complicado, y al final Heriberto Jurado mencionó que se encontraba molesto por la decisión del árbitro al culminar el encuentro. Todavía le faltaban, no sé, dos minutos, un minuto, siento yo. Pero ¿qué les parece, auditorio, si escuchamos parte de lo que nos mencionaron estos futbolistas de la franja?
4: Comentaba ahorita que cuando veo que tienen el trazo, yo sé que no soy bueno compitiendo por aire, entonces me salgo del área esperando que caiga el rebote, justo me cae y no la pienso y pateo y ahí está el resultado.
6: Oye, ¿a quién le dedicas este golazo?
4: Primero a mi bebé, tengo un niño de 7 meses, mi esposa que están aquí ahorita y mi familia, hablando padres, hermanos, toda mi familia y a la gente que siempre me ha apoyado desde un inicio y también para toda esta gente que viene y hace el sacrificio de poder estar acá con esta lluvia, este clima, es para todos.
6: Tú has peleado muy duro.
4: Luchamos hasta el final, queríamos la victoria, no se nos dio, pero me quedo con el esfuerzo y las ganas del equipo.
6: Oye, ¿cómo te sientes después de esa lesión que tuviste?
4: No, más que lesión fue un solo golpe en la tibia, pero más que eso, estaba listo para jugar, solo paré un día, pero estoy bien. Un poco enojados, porque al final apretamos para buscar el marcador, como te lo estaba diciendo, y que acabe de esa manera nos deja un poco de frustración, pero no queda de otra que seguir y estar concentrados en el partido que viene.
21: Las declaraciones de Eduardo Armenta y Heriberto Jurado, ¿qué opinas al respecto de lo que mencionó?
22: Pues el propio Armenta se sentía sorprendido. Él dice que la vio de aire y no la pensó, que no fue a competir por arriba con la cabeza porque pues, es menudito, es chaparrito. Pero yo insisto, un chiripazo. Que está bien, qué bueno que le salió, porque al Puebla cada vez le salen menos las cosas. Pero lo de Heriberto Jurado, y es el tema en el que me quiero detener, Marcos, muy molesto con este árbitro Jorge Abraham Camacho. A ver, llegó el minuto 90 y el partido se detuvo por esta salvajada que hizo Jordi Cortizo, que le puso el codo en la cara a Heriberto Jurado. ¿Qué no se acuerda que aquí se hizo grande Jordi Cortizo o Marcos Bravo y ahora vino a hacerse expulsar y a lastimar a un jugador del Puebla?
21: La frustración, pero eso tenía que ser el contrario, ¿no? Se desconectó Jordi Cortizo y ahí se vino abajo también el León. Y eso derivó que el partido se calentara y se calentaran los ánimos y comenzaran empujándose. Tanto técnico, la banca, los 22 futbolistas, sí, se fueron a forcejear ahí en la mitad del mediocampo casi.
22: Pero cuando pasó esto, era el minuto 90 y es obvio, es evidente que se tiene que compensar ese tiempo perdido. El árbitro dio 4 minutos a partir de que se reanudó el encuentro, ya después de que expulsaron a Jordi Cortizo. Pero Marcos Bravo, tú estabas en el terreno de juego. No se jugó ni 2 minutos. Ni 2 minutos y además había pelota detenida, había un tiro libre para el Puebla. Y el árbitro se nos asustó, no se quería mojar, ya tenía hambre, tenía sueño, tenía ganas de ir al baño. ¿Qué le pasó a este árbitro?
21: De verdad que sí me sorprende muchísimo esta decisión. Habría que analizar, Toño, cuáles son o cuántos partidos ha dirigido en Liga MX. Porque
22: ya tiene experiencia, pero aún así.
21: Pero no se mostró en el campo la experiencia. No se mostró porque paró el partido casi al minuto 2, al minuto 3. Y tenía posesión de la pelota el Puebla. Tenía oportunidad, que tal vez en esos minutos iba a aprovechar la oportunidad y iba a meter el tanto en la franja y lo iba a ganar, porque estaba encima de León. Pero el árbitro sí necesita tener una sanción, porque no puedes parar los partidos así de la nada. Sí, estaban calientes los ánimos, Toño, pero a ver, también tú tienes que analizar que estás casi en la recta final del encuentro.
22: A ver, es un árbitro muy experimentado. ya tiene un recorrido interesante, tiene 33 años de edad. Por ejemplo, en este torneo ha pitado 4 juegos. Tampoco son tantos, por algo no le han dado tanto rodaje.
0: Y ya ni le van a dar con esto, ¿eh?
22: Pues yo no creo. El torneo pasado pitó 7, el año pasado pitó 6, en el clausura 2025 pitó 8, pero de verdad que Jorge Abraham Camacho, y es lo que siempre digo, Marcos, ¿por qué la comisión de arbitraje le manda a sus peores, a sus peorcitos árbitros al Puebla? ¿Por qué? ¿Por qué no les manda a los árbitros de categoría? ¿Por qué siempre la comisión de arbitraje parece que desprecia al Puebla con este tipo de árbitros? Y estoy insistiendo, el Puebla jugó mal, no por el árbitro no ganó, pero este tipo de decisiones de verdad que dejan mucho que desear de los silbantes de la Liga MX.
0: Sí, yo creo que tiene que analizar muy claramente el arbitraje y la Federación Mexicana de Fútbol sobre estas situaciones, ¿no? Porque no tienen que estar sucediendo. Y de igual manera darle, como subrayar todo este tema del arbitraje. El Puebla no es una escuela, ¿eh? El Puebla, de verdad que hay encuentros que son mucho mejores hasta los que dicen que son los partidos estelares. El Puebla ha tenido algunos encuentros que sí han llamado la atención, pero yo creo que esto sí tiene que estar en el archivo sobre este árbitro, del por qué o qué motivo ocasionó que terminara el encuentro, Toño. ¿Qué te parece rápidamente si repasamos las estadísticas de este partido? Porque la franja tuvo una posesión por lo menos del 51%, mientras tanto el León el 49%. Al final casi estuvo parejo, Toño. De igual manera, en total de remates, el Puebla, aunque te parezca sorpresivo, tuvo 18 remates en total y 11 del Club León. Remates al arco 6 del Puebla y 3 de León, aunque las que tuvo el León fueron más de peligro. Uno de Edgar Guerra, que pegó en el travesaño.
22: Fueron 3 postes.
0: Y, ¿no?, otro de Echeverría. Y lo intentaron, pero no entró la bola.
22: Y además el gol, la que falló Dibre Cambindo, que eso no lo cuentan como remate a portería, pero que estaba solo dentro del área. Las estadísticas son un respaldo para saber qué es lo que ha pasado en el partido, pero León ayer, lo voy a decir, merecía la victoria.
0: Y ojo con esto que te voy a mencionar, ¿eh? Porque acá pasamos todos los reportes.
22: Adelante.
0: Aquí que vengan todos los reportes, para adelante, eso estamos adelante. También. Sí, somos críticos, sí. Y también, sí, que vengan las críticas hacia nosotros. Te comenta lo siguiente el auditorio, Toño, ¿eh? Este señor, que ni su nombre se me... ¿Qué dice? Que es un chiripazo, el gol de Armenta, nada le gusta. ¿No será hijo de Odilon Larios? Saludos a nuestro compañero Odilon Larios. Se necesita estar ahí para intentar lo que diga este señor. ¿Cuántos goles ha hecho? Para el criticar. Así
22: Antonio
0: el...
22: Zamora, para que se, se grabe el nombre. No, y se agradece todo el tipo de comentarios. No, no soy hijo de Odi. Es un gran compañero, Dilon Larios. A ver, después, con el tiempo, vamos a ver cuántos goles vuelve a meter así Eduardo Armenta.
0: No,
22: qué bueno. Ver, Toño,
0: vamos a darle oportunidad.
22: Qué bueno que lo hizo, qué bueno que lo hizo. Y si tiene cualidades, que lo sigan metiendo como titular. Porque los que iniciaron de titulares allá en el Puebla, varios, Marcos, varios ya no se merecen aparecer desde el arranque con el Puebla, ¿eh? Ya no se merecen. Y si este chico muestra habilidades, pues que lo sigan poniendo. Pero que de eso a que este gol lo va a seguir anotando cada partido, ay, si
0: bueno,
22: no creo.
0: Ahí hay un detalle también, Toño, auditorio. No hay que también inflar al futbolista, pero por lo menos hizo el gol, dio el empate y hay que darle también la total confianza. ¿Por qué ser negativo, Toño? ¿Por qué siempre decir no? Y yo coincido con el redescucha, nada te gusta, Toño.
22: Pues aquí hay otro mensaje que ya también nos llegan a la red. Dice, por favor saquen de su equipo a ese pésimo comentarista de Antonio. Bueno, ya por lo menos él ya refiere mi nombre.
0: Sí, sí, sí.
22: Solo escuchen cómo habla del equipo León y cómo está hablando de un gol de un jugador del equipo Puebla. Pues estoy hablando del equipo León, que la realidad es que puso tres pelotas en el poste. El Puebla no jugó bien. Qué bueno que le alcanzó para el empate, Marcos. Y si el árbitro no hubiera parado el partido o acabado el partido, quién sabe, incluso le alcanzaba para la victoria. Pero tampoco tampoco vamos a tapar el sol con un dedo y decir que el Puebla está jugando bien.
21: A ver, también al final de cuentas yo creo que el Puebla hay que ser también autocríticos, hay que también ver la realidad. El Puebla no está atravesando en su mejor momento, León no tuvo su mejor noche, León fue también el que aprovechó la de Cambindo, pero de verdad que pues hay que analizar también muy detalladamente este encuentro, porque las condiciones del clima no se prestaron, ¿eh? Tal vez sí, rodaba
22: mucho. ¿Y tú la sufriste mucho, Marcos?
21: No, la lluvia estaba muy intensa, pero pues esperemos y el Puebla logre mejorar con el transcurso de esta temporada, Toño.
22: Por ahora está en el octavo lugar, puestos de liguilla, 15 puntos, pero falta que transcurra el resto de la jornada. Por detrás de Puebla está Xolos, pero tiene dos partidos menos, también está Rayados. Ojalá que cuando acabe la jornada el Puebla no se aleje mucho de la zona de clasificación.
21: Si anota gol, otro gol, Eduardo Armenta.
22: Aquí yo voy a venir a decir que es un gran jugador, sí, y sí, es el señor golazos.
21: Es que hay que reconocer.
22: Voy a ser el primero en decirlo aquí en Buenos Días.
21: Mucho ojo, auditorio, porque sí, tal vez Toño está en estos momentos siendo crítico, y de verdad que sí. En el tema estadístico del equipo de la franja, no está en el mejor momento. Eso sí hay que decirlo. No hay que engañarnos, ¿eh? Pero el gol de Armenta, pues sin duda, pues el gol de la noche.
22: No, y lo pueden colocar como el gol de la jornada, y por ahí pelea con el gol de la temporada, que fue un golazo. Yo no estoy diciendo que no sea un golazo, que haya sido una chiripa.
21: ¿Ya te retractas,
22: sigo,
21: Toño?
22: Yo sigo diciendo que fue una chiripa, pero que le salió y que puede ser considerado como el mejor gol del torneo. ¿Por qué no? ¿Por qué no, Marcos?
21: Parte de las declaraciones también de Antonio Zamora sobre este encuentro, pero no sé, que nos indique Duval si nos vamos a corte. Sí, nos vamos a corte rápidamente, pero al regresar sí vamos a continuar hablando sobre el partido de la franja y también sobre el partido
22: y más anterior. Mensajes de la red
21: es que Toño también los provocas.
22: No, yo no provoco a nadie. que den su comentario y aquí los estaremos reproduciendo.
21: Vamos al corte rápidamente y en un momento leemos sus mensajes.
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0: somos Puebla, somos Puebla, Toño.
1: Somos
0: hay que
1: Puebla, ¿cómo de que no?
0: Un empate, un empate sabe a oro, un empate sabe rico, un empate...
1: Y sobre todo cuando no lo mereces.
0: Ya, Toño, por favor.
1: Es que, carajo, a ver, no quiero ser ni tendencioso ni mucho menos, pero a ver, Marcos, mereció el empate, ¿jugó bien el Puebla, sí o no?
0: No jugó
1: bien. Qué bueno que rescató,
0: Toño,
1: el empate.
0: Fue un empate.
1: Qué bueno que rescató el empate, qué bueno. Pero tiene que hacer algo el Puebla para mejorar en los
0: Bueno, el rendimiento partidos. Se tiene que mejorar, claro, a lo largo de la semana, a ver Gerardo Espinosa qué está bien, qué está mal, pero se logró el empate y sea como sea, es
1: y
0: un
1: se
0: punto.
1: Pudo lograr la victoria, si no hubiera sido por el árbitro.
0: El árbitro. Y ahí

0: mandando.
1: Porque la red ya se dividió, ya por lo menos hay quien me defiende, pero vamos a escuchar este audio del que considera si fue un chiripazo o no. Escuchemos.
2: Que nos diga Antonio qué jugador que ha metido golazos los mete cada 8 días. No se pueden meter siempre los mismos goles, que no invente.
1: Muchas gracias por su comentario. Es evidente, es obvio que no puede meter cada 8 días goles.
3: Esos goles
1: pasan. Pero insisto, es el gol de, puede ser el gol de su carrera. Ojalá que lo nominen al gol de la temporada, porque fue un golazo. A ver, Marcos, si yo en la transmisión, ¿qué decía? Se comió a Zidane. Ese gol fue como el de Zidane en la final de la Champions League.
3: No, tampoco.
1: Y me decían que lo exageraba. Ahora que digo que es un chiripazo, me dicen que soy tendencioso.
3: Estás exagerando ahí. Ay, sí, estás exagerando. Porque, a ver, Zidane es un jugador de todos los tiempos. Y yo sé que estás mencionando el del Milan, si no me equivoco.
1: No, el Real Madrid contra Bayer Leverkusen.
3: Ese fue otro golazo, ¿eh? No compares. Ya hay niveles. Lo de
1: Armenta. Bueno, entonces fue un chiripazo.
3: No fue chiripazo. A ver, lo de Armenta, y yo creo que el auditorio va a recordar muy bien ese gol. La pelota queda a muerte en la mitad de la luna, ahí en el área grande. Ve la oportunidad, da la media vuelta y
1: no se la pensó, ¿eh?
3: No, y es que así tiene que ser. No importa si estás cómodo o no, tú le tienes que disparar. Al final le salió, le sirvió, le funcionó, y eso está beneficiando al Puebla para que aspire a zona de liguilla. Ojo, se vienen partidos complicadísimos para la franja y tiene que aprovechar cualquiera que tenga. Ahora Gerardo Espinosa tiene que trabajar porque Matías Tomás no estuvo conectado. Eduardo Mustre ingresó de cambio, pero yo siento que tiene que tener más actividad, irlo metiendo poco a poco. Heriberto Jurado es el jugador que necesita el Puebla. Se fue mi Gómez y él es el indicado, pero pues no sé si hay más mensajes de él.
1: Hay muchos mensajes, muchísimas gracias para todos. Ya no nos da tiempo, pero solamente voy a leer también para que vean que no estoy solo en la red. Dice: estoy de acuerdo, ese gol del Puebla fue un chiripazo. Aquí está el mensaje que me mandan por la red.
3: Pero en los titulares vas a mencionar el gol fue un chiripazo de Armenta.
1: Pero qué bueno que le salió. Qué bueno que le salió y qué bueno que sirvió para el empate del Puebla. Ya nos vamos, Marcos.
3: Nos vamos, nos despedimos. Muchas gracias al auditorio por sintonizarnos el día de hoy. Recuerde que el día lunes tenemos espacio de noticias en punto de las 5:30. Que pase y tenga un excelente día. Hasta la próxima.
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2: ¿Qué tal? Muy buenos días, ¿cómo le va? Soy Marcos Bravo y a continuación te presento la información más importante al momento. Ponga mucha atención en la información nacional porque autoridades de los tres órdenes de gobierno emitirán un mensaje en conjunto a las 9 horas para informar sobre la situación del huracán Simón categoría 4, informó la Secretaría de Seguridad y Protección Ciudadana. En los reportes de la red nos están indicando que reportan encharcamiento en la calle Benito Juárez y la lateral del periférico en la colonia San José Chapulco. El agua dificulta la circulación y el paso de los vehículos. Salpica hacia la banqueta afectando a los peatones. De igual manera, en la información nacional le comentamos rápidamente que el río del Camarón en Acapulco se mantiene un nivel elevado y fuerte corriente por las lluvias asociadas al huracán Simón. Reportes de la red nos están indicando que hay derrumbes en el municipio de Xopana, mantienen bloqueado el paso hacia Quimixtlán y Chimiquila. Tome mucha precaución. De igual manera nos están indicando que se registra una carambola en periférico a la salida de Misiones de San Francisco sobre el puente que cruza la autopista México-Puebla. Tome sus precauciones.

0: Por otro lado, se registra otro accidente vial en la lateral de la autopista México-Puebla a la altura del acceso del Estadio Cuauhtémoc. Hay que manejar con mucha precaución en la zona. Reportan el hallazgo de un cuerpo tendido y cubierto con una cobija en el acceso a Jardines de la Montaña sobre Periférico. El clima al momento es de 16 grados centígrados. En la operación digital, Duval Rubio para el radar le informó Marcos Bravo. Que tenga un excelente día.
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1: Buenos días, niños.
2: ¿Qué te parece de qué, Grupo Rom? Es que mira, traje por acá mi disfraz. Grupo Rom, vienes igual que la semana pasada.
3: Así cierto, traje de vampiro, ¿verdad?
2: Sí, gruperro, debes de traer diferente así, porque acuérdate que debes de prepararte ya, por supuesto, para lo que viene siendo el gran desfile de disfraces. Tendremos el Halloween del gruperro.
3: Sí, mi peri, y va a estar sensacional.
2: Va a estar muy padre, mi estimado gruperro. Así que bien pendientes, ahorita platicamos de ello, mi gruperro, pero ya el ambiente huele... Ay, huele rico, huele a hojaldrita y todo ese rollo, ¿verdad, Grupo Rom?
3: Sí, mi peri, ya huele, por supuesto, a lo que vienen siendo las velas, a las luces. Ya viene por acá esta tradición encantadora que a mí me gusta mucho, que es la tradición del Día de Muertos, peri. Me encanta,
2: y me encanta más, por supuesto, Grupo Rom, lo que viene siendo el hecho de que nos manden las fotos cuando ponen su altar, nos manden, por supuesto, las cosas que de pronto le ponen al altar, a quién va dedicado, y también todo lo que hacen, en cierta manera, es válido también para lo que viene siendo el Halloween, los disfraces, y que precisamente hablando de disfraces, Grupo Rom, como decíamos en un inicio, tendremos próximamente el gran desfile de disfraces del show del Grupo Rom, que va a estar padrísimo.
3: Sí, mi peri, va a estar padrísimo, así que vayan preparando su ajuar. Vaya preparando su disfraz, vaya preparando todo, porque va a estar padrísimo, mi peri. Va a estar muy divertido,
2: va a estar bien divertido el Grupo Rom como el año pasado. Así que lógicamente pendientes a todo el escuadrón del Grupo Rom, porque eso se pone sensacional, se pone muy bueno, se pone increíble, como lo que tendremos aquí en este programa, en estas dos horas, Grupo Rom, de como siempre, de buena música, de aprender, de divertirnos, de pasar la sensacional del pastelazo. El pastelazo, perdón.
3: Sí, mi padre, el pastelazo, que es bien sencillo participar, solamente que esta semana está su cumpleaños.
2: Y si se pasan un día, dos, o se atrasan, no se preocupen, aquí los anotamos, no hay problema. Por ello, solamente queremos su nombre y su fecha de nacimiento completita. Nombre, fecha de nacimiento, y ojo, bien importante, como máximo, como edad máxima, tenemos hasta los 15 años. Puedes cumplir 1, 2,
3: o 10, o 9, u 8, o hasta 15, peri.
2: Efectivamente, o hasta 15, y se pueden llevar el pastelazo del show del Grupo Rom. Bien sencillo, bien rico el pastel de los amigos de Pastelería Mexicana, pero sobre todo, que participen aquí con nosotros, ¿ok? Así que reiteramos, edad máxima hasta los 15 años, y que esta semana sea tu cumpleaños. Va que va, así que no hay problema, vamos a pasar la sensacional, como siempre, como cada semana. Es que yo me divierto, Grupo Rom.
3: ¿Y qué lo aprendes, peri?
2: También aprendo mucho, me encanta todas las nuevas cosas que vamos adquiriendo, que vamos sabiendo, que vamos conociendo, Grupo Rom, pero sobre todo, lo bien que nos pasamos con la música. Hay música muy buena, hay música encantadora, en serio, es algo fascinante que siempre tenemos aquí en el show del Grupo Rom, el platicar con la gente, y que también nos manden por acá sus mensajes. Ojo, bien importante, que también nos manden adivinanzas, nos pueden mandar chistes, nos pueden mandar todo lo que tengan directamente, que nos los mandan al WhatsApp al 2221-2345-99 o al 2212-664780. Vale, ya con ello estamos participando y por supuesto hacemos, híjole, de verdad, mi Grupo Rom, un super programa, como siempre, con todas las niñas, con todos los niños y contigo, mi Grupo Rom.
3: Sí, mi peri, y la verdad que me encanta estar con mi escuadrón, como cada 8 días, nos divertimos, aprendemos, nos reímos y por supuesto la pasamos en sensacional con la música que tenemos aquí en el show del Grupo Rom, mi peri.
2: Pero sobre todo, también el conocimiento que llegamos a tener y a toda la gente que, como siempre, por acá nos anda acompañando, nos anda saludando. Y mira, Grupo Rom, ya empezamos aquí con los mensajes luego, y eso me da muchísimo gusto.
3: Sí, mi peri, les mandamos a todos un choque de patitas a todo mi escuadrón, que ya anda presente, por supuesto, y que anda, lógicamente, bien pendiente de todo lo que llegamos a tener directamente aquí, en el show del Grupo Rom, peri.
2: Efectivamente, mi Grupo Rom, efectivamente, todo lo que llegamos a tener para toda la gente, como siempre pendiente, como siempre excelente, y por supuesto la buena música, mi estimado Grupo Rom. Mira lo malo que nos están pidiendo.
3: ¿A poco, peri, la tenemos?
2: A ver, Es que me están pidiendo por acá, sí la tengo. La de la rañita con rayito colombiano. Ahorita la ponemos como siempre, mi estimado Culperrón, pero así que, pues de volada, ¿no? Nos vamos con buena música. Jimmy Perry, vámonos con buena música y por supuesto regresamos en esta mañana sensacional aquí al show del Culperrón.
0: Y empieza el baile de la rañita.
2: A ver, a ver, a ver.

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2: Estoy de vuelta y hoy en Está de Pelis te contaremos algo que no te esperabas sobre la película Ratatouille. Para crear a Remy y a los demás ratas, los animadores de Pixar estudiaron ratas de verdad durante más de un año. Observaron cómo movían sus orejas, patas, nariz, cola y hasta su pelaje para lograr que los personajes se vieran mucho más reales. ¿Te imaginabas que Pixar hizo todo esto para crear a Remy? Aquí te dejo este Está de Pelis.
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0: Terry, vamos a tener cuentito de la semana.
1: Sí, mi gruperrón, hay un cuentito de la semana.
0: Quiero cuento, quiero cuento.
1: Ahí va, gruperrón, pon mucha atención, ¿ok?
0: Ok, Perry.
1: Había una vez un conejo llamado Teo que vivía en el corazón de un bosque muy verde. A Teo le encantaba saltar, buscar zanahorias, dulces y jugar con las mariposas. Pero había algo que a él le parecía aburrido.
0: ¿Qué era, Peri?
1: Los libros.
0: ¿Los libros?
1: Sí, gruperón, los libros. Cada vez que su mamá le entregaba un libro con dibujos de dragones, castillos y piratas, Teo decía, ¿para qué quiero esto si puedo salir a correr? Las letras son solo ganchitos negros que no dicen nada. ¿Para qué quiero esto? Un martes por la tarde, mientras jugaba cerca del gran roble antiguo, Teo vio algo brillante atrapado entre las ramas. Era un libro con una portada dorada que relucía bajo el sol. Al abrirlo, ocurrió algo asombroso. De las páginas no salieron dibujos quietos, sino una vocecita muy alegre que dijo, «Hola, Teo, por fin me abres. Soy la llave de este bosque». De repente, una pequeña ráfaga de viento hizo que Teo sintiera que flotaba. Cuando abrió los ojos, ya no estaba en el pasto verde. Estaba navegando en un barco pirata de cáscara de nuez, rodeado de un océano azul y un gorro de capitán sobre sus orejas largas. ¡Cierra la vista!, gritó un loro de colores que estaba sentado en el hombro de Teo. Al cabo de un ratito, pasó otra página y el océano se convirtió en la cima de una montaña nevada donde un oso amable le enseñó a construir un trineo de hielo. En la siguiente página, Teo era un valiente explorador en una ciudad construida por ratoncitos relojeros. Cada vez que avanzaba una página, su imaginación volaba más y más alto y aprendía palabras nuevas como valiente, horizonte, curiosidad y maravilla. De pronto, el libro llegó a su última página y ¡puf! Teo apareció de nuevo sentado al pie del gran roble. El libro dorado se cerró suavemente. Teo se quedó con los ojitos muy abiertos y el corazón latiendo de emoción. Ya no veía ganchitos negros, sino puertas mágicas que lo podían llevar a cualquier parte del mundo sin mover sus patitas. Corrió a su casa tan rápido como pudo. Abrazó a su mamá y le dijo, «Mamá, los libros no son abonos de papel. Tienen aventuras escondidas esperando a ser leídas. Que alguien las lea, que alguien las experimente». Desde ese día, Teo lee un cuento todas las tardes antes de dormir. Y colorín colorado, este cuento se ha acabado. Pero tu próxima lectura apenas va a comenzar.
0: ¡Oh, Peri, me encantó! ¿O sea, sé qué? ¿Que el libro te transporta a diferentes lugares?
1: Así es, mi gruperrón. Te transporta a diferentes lugares, diferentes aventuras, diferentes escenarios. Gruperrón, nosotros a lo mejor podemos estar aquí en casita, en un cuarto, no sé dónde sé que te encuentres. Pero si empezamos a leer, cada página nos transporta a un mundo maravilloso que es completamente diferente al nuestro. Efectivamente, Gruperrón. Y es cuando la imaginación empieza también a trabajar y empiezas, lógicamente, a crear mundos. Gracias, ¿a qué, gruperrón?
0: Gracias a la lectura, Peri.
1: Efectivamente, gruperrón. Así que es bien importante leer, pero sobre todo imaginarse también y vivir lo que estás leyendo, gruperrón. De verdad que es bien para el gruperrón. Así que,
0: mi Peri,
1: gruperrón.
0: Es que creo que me están diciendo que tenemos una sección que a mí me encanta.
1: Sí, cierto, gruperrón, sí, cierto. Tenemos sección que a ti te encanta, así que vámonos de volada.
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3: Hola, escuadrón del Grupo Ron. ¿Sabes qué hora es? Es la hora de la adivinanza. ¿Estás listo? Ahí te va. Cuanto más me quitas, más grande me vuelvo. No soy una caja ni un agujero, pero si me sigues quitando, más profundo puedo ser. ¿Qué soy? Te la repito. Cuanto más me quitas, más grande me vuelvo. No soy una caja ni un agujero, pero si me sigues quitando, más profundo puedo ser. ¿Quién soy? Manda tu respuesta al 2212-664780. ¿Ya sabes qué es? Esto es el show del Grupo Rob.
0: Ya sé, Peri, ya sé qué es. La adivinanza de Barbie está muy sencilla.
4: Buenos días.
0: Está muy sencilla. Sí, Peri, está muy fácil. Mira. Es cuanto más me quitas, más grande me vuelvo. No soy una caja ni un agujero. Pero si me sigues quitando, más profundo puedo ser. ¿Qué soy?
1: Sí, ¿qué es?
0: El último de la fila.
1: ¿El último de la fila?
0: ¿Cómo? Sí, Peri, porque mira, si la quitas, más grande se vuelve, o sea, hace que regresa a la fila, ¿ok? No es una caja, ni es un agujero, pero si lo sigues quitando, o sea, se vuelve como que más profundo, más inteligente, más sabio. O sea, ¿tú me entiendes, Peri?
1: No te entiendo, Grupo Errón. O sea, la respuesta a la adivinanza es el último de la fila. El último de la fila. Ok, Grupo Errón, dejémosla ahí. Ahorita vamos a analizar bien la adivinanza. ¿Qué dice efectivamente? Cuanto más me quitas, más grande me vuelvo. No soy una caja ni un agujero. Pero si me sigues quitando, más profundo puedo ser. ¿Qué soy?
0: El último de la fila, Peli.
1: El último de la fila. Está bien, Grupo Rob. Vamos a checar si efectivamente es la respuesta que tú me estás dando. Vamos a ver si efectivamente es eso. Pero mientras tanto, Grupo Rob, tenemos para acá saludos con mucho cariño. Ah, mira por acá los amigos del Carrusel Musical Infantil Familiar, que les mandamos un saludo muy, muy especial, con mucho cariño. Y le mandamos una felicitación especial al pequeño Germán Emanuel Gutiérrez Juárez, que esta semana, Grupo Rob, cumple
0: 9 añitos, le mandamos un choque de patitas, de parte de su mami y su papi, con mucho cariño.
1: Claro que sí, que le mandamos un saludo enorme, como siempre. También para Lupita Párez, que siempre los escucho. ¿Es Lupita Párez o Lupita Pérez? Pero bueno, que siempre nos escucha, gracias.
0: También le mandamos un choque de patitas, felicidades.
1: También sé por acá rápidamente, a ver si puedes poner la canción Princesa de Caramelo, para las niñas que escuchamos el show del Grupo Errón.
0: ¡Claro que sí, ahorita la ponemos!
1: Dice por acá rápidamente, buenos días, mi Peri y Grupo Errón, excelente y bendecido fin de semana, gracias. Dios los bendiga, un favor. Felicitaciones para mi nieta Jocelyn Noemí Tela Hernández, que el día miércoles cumplió un año más. Dios la bendiga y proteja siempre, de parte de su abuelita Lupita, que como todos los sábados los escuchamos aquí en Huejotzingo, del cuarto barrio. Saludos a la familia Salas Tela y Tela Capilla. Gracias, que tengan un excelente y bendecido día lluvioso. Muchísimas gracias. Con mucho cariño por acá lo mandamos. Buenos días. Saludos a mis nietos Catuchita, a Nemo, que los amo muchote, de su abuela Katy, la canción de Chipi Chapa, de favor, gracias. A mis hijos Sagrario, Michelle y Abraham, que los adoro, a mi tía Irma, que la quiero mucho, y a ustedes de parte de la abuela Katy, cada sábado por acá los escucho, y nos manda por acá un choque de patitas.
0: ¡Claro que sí, le mandamos! Abuelita Katy, un choque de patitas, con mucho cariño.
1: Efectivamente, mi Grupo Errón, también tenemos para acá saludos, Grupo Errón.
5: Muy buenos días, mis mejores amigos, Oscar Guarneros, La Perica, El Peri Power y El Grupo Errón. Me ponen una canción de Rayito Colombiano, El Gato Viudo.
0: ¡El Gato Viudo!
5: Atentamente, su mejor amigo Pancho. Y la grupera 89.3, La Mera Mera. Y feliz sábado.
1: Igualmente, mi estimado Pancho, te saludamos con mucho cariño, Grupo Errón. Vámonos con música.
0: ¡Sí, mi Peri! Y seguimos aquí en el show del Grupo Errón.

0: que tenemos saludos. Sí, Piperín, tenemos saludos. Con mucho cariño para acá se los mandamos a Naim. Hola, Naim. Levanta la manita, Naim. Naim, ay, ya te vivo, Naim. Tienes 5 añitos, Peri.
1: Oye, le mandamos un saludo muy especial a él, a su mami, con mucho cariño. Y gracias por acompañarnos siempre, siempre. Qué súper fan tuyo, mi gruperrón.
0: Sí, gracias, Naim. Te mandamos un saludo muy especial, con mucho cariño. Ya te vivo, Naim, aquí escuchándonos. Gracias. Eso nos encanta, Naim. Eres un niño muy inteligente.
1: Muy inteligente y muy divertido, mi gruperrón. Así que nos encanta eso, Naim. Cuídate mucho, gracias. Y bueno, 9:39, mi gruperrón. Fíjate nada más. La serie de que están llegando por acá ya también los mensajes que están diciendo que no. No, mi gruperrón, estás equivocado.
0: Nunca me equivoco, Peri.
1: Nunca te equivoco.
0: Hola, buenos días. Saludos con mucho cariño para acá, te lo mandamos. ¿Y cómo te llamas? Te mandamos un saludo muy especial también para ti.
1: Sí, mi gruperrón, ya dice por acá.
0: ¿Qué pedís?
1: Es que dice, llega el gruperrón, sí, siempre tiene razón.
0: Ya ves, como siempre tengo razón.
1: No, gruperrón, no lo hagan así, en serio, no le hagan segunda al gruperrón. De verdad
2: buenos
1: que no.
2: Buenos días, gruperrón.
0: Hola, buenos días.
2: La respuesta de la adivinanza es el hoyo, o podría ser la el arena hoyo. Cuando cavas un hoyo. Y mi nombre es Ángel Isaac.
0: Oye, Ángel Isaac, saludo muy especial para ti. ¿Sabes qué, Peri, podría ser?
1: ¿Qué, gruperrón?
0: Una hormiga.
1: ¿Una hormiga?
0: Sí, Peri, podría ser una hormiga.
1: A ver. La verdad, vamos directamente. ¡Ay! Ya quita la adivinanza. A ver, vamos a ver rápidamente por acá la adivinanza, mi gruperrón. Ahorita que nos manden directamente producción, lógicamente, la respuesta de la misma. Para saber, gruperrón, qué estamos diciendo, qué estamos bien, qué estamos mal. Pero la adivinanza es bastante buena. Ahí te va, ponga mucha atención. Tú también, gruperrón.
0: Sí, Peri.
1: Ok. Cuando más me quitas, más grande me vuelvo. No soy una caja ni un agujero, pero si me sigues quitando, más profundo puedo ser.
0: ¿Ya ves, Peri, una hormiga?
1: No, pero a ver, ¿qué dijeron acá? A ver.
2: Buenos días, Ruperrón, creo que la respuesta de la adivinanza es el hoyo, o podría ser...
1: Fíjate la del
2: la
1: hoyo.
2: La arena cuando cavas un hoyo.
1: Oye.
2: Mi nombre es Ángel Isaac.
1: Ángel Isaac, puede que tenga razón, Ruperrón.
0: ¿A poco, Peri?
1: Puede ser un hoyo, gruperrón. Mira por acá. También dicen que creo que es un hoyo. A ver.
3: Muy buenos días. Gru, perrón.
0: Hola, buenos días.
3: Tengas un bonito día.
0: Gracias.
3: Estés bien tapadito.
0: A bocas de frío.
1: Bueno, tú no tienes frío porque estás bien peludo.
3: De patitas. ¡Guau!
0: Gracias. Saludos especial para ti. ¿A poco está lloviendo, Peri?
1: No sé, gruperrón, pero tú no has de tener frío.
0: No, Peri, nunca tengo frío. Bueno, a veces sí.
1: Sí, estás bien pachoncito, te pareces al Chewbacca.
0: ¿A quién?
1: Olvídalo. 9:41, dice por acá, a ver.
4: Hola, buenos días. Soy Aranza.
0: Hola,
4: quiero
0: Aranza.
4: Mandarle saludos a mi hermana,
0: sí,
4: Astrid.
0: Sí.
4: Quiero que me pongas la música de la calabaza.
0: ¿La calabaza?
4: Te hablo de Españita Tlaxcala.
0: ¡Guau!
4: Gracias.
0: Saludo con mucho cariño para ti. Te mandamos un súper saludo.
5: Buenos días, mi gruperrón.
0: Hola, buenos días.
5: Buenos días.
0: Por
5: buen 14. Porque te pongas una del Bronco.
0: La del cherry de chocolate.
5: Del Bronco.
0: Ok.
5: Buen día.
0: Saludo muy especial para ti. Choque de patitas. Eso me encanta, Peri.
1: Es muy padre, gruperrón, muy padre. A ver, dice por acá. Mira, Doña Mago. Nos están mandando saludos, Doña Mago.
6: Hola,
1: Mago. Muy buenos días.
6: Mis saluditos.
1: Ahí están los saludos, Doña Mago.
6: Gracias.
1: Bye.
6: Acá te seguimos acompañando.
0: Gracias, Doña Mago. Saludo muy especial para usted. Gracias por acompañarnos. Le mandamos un choque de patitas. Y también por acá, Peri, ¿qué dice?
1: Ah, mira, Amelina cumple 8 años el 12 de octubre. O sea, hoy es el día lunes. Muchas felicidades, gracias, perfecto. Con mucho cariño anotamos a Amelina, mucha suerte, porque los amigos de Pastelería Mexicana se andan poniendo también aquí de 10 con lo que viene siendo el pasteloso. También anotamos a Emanuel Flores, que el día 21 de octubre, pero el día 21 de octubre es hasta la otra semana, entonces la otra semana por acá lo anotamos, ¿vale? Va que va. Dice por acá, buenos días, puedes poner la canción de Mini Minim.exe de Fede Vigevani. Por favor, órale, ahorita la buscamos con mucho gusto, ¿vale? Va que va, de igual manera, Manuel Gutiérrez, también por acá lo anotamos para el pastelazo, con mucho cariño. Y mi grupo perrón, vamos directamente a ver si te sabes, en este caso tu respuesta es la correcta de la adivinanza, porque ya nos mandó por acá, mira, ya nos mandó por acá a producción la respuesta de la adivinanza. ¿Y qué dice, Peri? ¿Qué dice? Que creo que Isaac tenía razón. ¿En serio, Peri?
7: Sí.
1: A ver. Es cuando más me quitas, más grande me vuelvo. No soy una caja ni un agujero, pero si me sigues quitando, más profundo puedo ser. Sí, Gru Perrón, dice por acá producción que efectivamente es un hoyo. ¡Es un hoyo! Sí, mi Gru Perrón, así que... ¡Que digo que era un hoyo! ¡Felicidades! ¡Le atinó hasta Brotón! Híjole, Beni, entonces tú eres el último de la fila. Nunca fue el último de la fila, Grupo Ron. Nunca fue el último de la fila, Grupo Ron. Pero bueno, ok. Está bueno, está bueno. 9:44 en esta mañana sensacional. En esta mañana, mera, mera. Qué chulada que por acá nos andan acompañando, mi estimado Grupo Ron. Y nos vamos de volada, por supuesto, con más y más música que tenemos solamente aquí a través de la Grupero 89.3 en esta mañana. Y ya lo saben, seguimos con lo que viene siendo también el pastelazo, mi Grupo Ron. Bien sencillo anotarse, solamente su nombre, su fecha de nacimiento completita, máximo 15 años, por supuesto que vayan a cumplir, pueden cumplir 1, 10, 11, 9 o hasta 15, y nos mandan directamente a qué WhatsApp, al 2221-2345-99 o al 2212-6647-80, y por supuesto los anotamos, Peri. Efectivamente, Grupo Ron, y te llevan el paso.

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1: Buenos días, niños.
2: Tenemos máquina del tiempo.
3: ¿Qué quiero perdón? Tenemos máquina del tiempo.
2: A ver, ¿de qué nos habla?
3: Fíjate, culparón, fíjate. A ver, por favor, una patita.
2: A ver, aquí está.
3: Creo que son iguales sus patitas, ¿verdad?
2: Siempre tengo almadillas.
3: Ok. Bueno, por ejemplo, aquí nosotros los humanos, culparón, tenemos el pie izquierdo y el pie derecho, ¿vale?
2: Ok. Y luego.
3: Fíjate nada más. ¿Sabías que en la antigüedad, antes, no existía un zapato ni izquierdo y había puros derechos?
2: ¿En serio?
3: Sí, o sea que los hacían como que exactamente igual, ¿ok? Los hacían iguales para los pies y los zapatos antiguamente eran muy lastimosos por esa parte, Grupo Ron, porque eran idénticos, no había pie izquierdo ni pie derecho.
2: ¿De verdad, Peri?
3: Sí, fíjate nada más. Otra cosa bien curiosa, anteriormente, fíjate más en la antigüedad, ¿sabías que había un trabajo que le llamaban el despertador?
2: ¿Cómo el despertador?
3: Sí, era una persona que caminaba por las calles. Y de pronto tú le decías, oiga, hoy necesito irme al show de Grupo Ron a las 8 de la mañana, me tengo que levantar. Entonces ya iba y te tocaba la ventana. Te tocaba en la ventana para que tú te despertaras, te levantaras y ya hicieras tus actividades.
2: ¿De verdad, Peri?
3: Sí, Grupo Ron. Había gente que se dedicaba a despertar a las demás personas para que hicieran sus actividades.
2: ¡Wow, Peri!
3: Fíjate, culparón, ahí te va esta. ¿Tú sabías de los pingüinos gigantes?
2: ¿Los pingüinos gigantes?
3: Sí, culparón.
2: No, Peri, no sabía.
3: Bueno, hace millones de años, culparón, existieron pingüinos que eran tan altos, así tan altos, como un jugador de baloncesto.
2: ¿En serio, Peri?
3: Sí, medían casi 2 metros de alto los pingüinos en el pasado.
2: ¡Híjole, Peri! ¡Eran muy grandes!
3: Sí, eran bastante, bastante grandes los pingüinos, según esto. Fíjate, ahí te mona. Los piratas, ¿sabías que no siempre usaban parche porque les faltara un ojo? Lo hacían para mantener un ojo adaptado a la oscuridad. Así cuando bajaban rápidamente a la bodega del barco, que estaba muy oscura, se cambiaban el parche de lado y podían ver perfectamente al instante sin esperar a que sus ojos se acostumbraran. Y eso era muy bueno cuando tenían batallas en alta mar.
2: ¿De verdad, Peri?
3: Sí, Gruperrón.
2: Gruperrón, ¿cuándo te he mentido? No lo sé.
3: Ja, Gruperrón. Pero bueno, ok, sí, cosas curiosas que pasaban, mi estimado Gruperrón. 9:54, mi Gruperrón, vámonos con más música y recuerden que tenemos el pastelazo 22-21-23-45-99 y 22-12-66-47-80 y pendientes, se acerca cada vez más el desfile de disfraces del show del Gruperrón, porque vamos a tener un gran desfile, Gruperrón.
2: Y mi Peri va a estar sensacional, va a estar muy divertido como siempre.
3: Va a estar bien divertido. ¡Vámonos!

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3: Se prevé una celda importante de lluvia entre la 1 de la tarde y las 8 de la noche de este sábado 10 de octubre en la capital poblana. Buenos días, soy Antonio Zamora y este es el radar con la información generada hasta este momento. Para informar que el pronóstico del tiempo de este sábado 10 de octubre marca una temperatura máxima de 21 grados centígrados y una mínima de 14, con una probabilidad de lluvia de 70% y la caída de agua de 15 milímetros. Vientos desde los 10 hasta los 22 kilómetros por hora. Además de que se prevé una celda importante de lluvia entre la 1 de la tarde y las 8 de la noche. Tome precauciones, evite cruzar corrientes de agua y maneje con cuidado. Al momento los ríos Alceseca, Atoyac y San Francisco se encuentran al 10% de su capacidad, mientras que el Puente Negro y Santuario están al 30%.
2: Puebla.
3: Derrumbes en el municipio de Xopanapa mantienen bloqueado el paso hacia Quimixtlán y Chichiquila. Tome precauciones.
2: Nacionales.
3: El huracán Simón, categoría 4, provoca fuerte oleaje en la costa de Ixtapas y Guatanejo en Guerrero, donde también se prevén lluvias muy fuertes. Mientras que el río Camarón en Acapulco mantiene un nivel elevado y fuerte corriente por las intensas lluvias asociadas al huracán Simón.
2: Reporte vial.
3: Se registró una carambola en Periférico a la salida de Misiones de San Francisco, esto sobre el puente que cruza la autopista México-Puebla.
2: Al momento.
3: Advierten lluvias extraordinarias en Colima y torrenciales en Jalisco y Michoacán por los sistemas meteorológicos activos. El huracán Simón, categoría 4, y la tormenta tropical Rachel también generarán condiciones de riesgo con oleaje de hasta 8 metros en costas de Jalisco y Colima.
2: Clima.
3: La temperatura en la capital poblana es de 16 grados centígrados. 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En el radar informó Antonio Zamora. Que pasen una excelente mañana.

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0: cuéntame, ¿cómo va a estar lo del desfile?
1: Ah, el desfile de disfraces.
0: Sí, Peri, ¿por qué? Porque es que la verdad yo tengo muchas ideas.
1: Bueno, esas ideas tienes que plasmarlas cuando digamos que viene el desfile, que va a ser el desfile, cuándo y en dónde va a ser el desfile de disfraces del show del Gruperrón. Pendientes, en serio, porque como siempre va a ser muy divertido. Y Gruperrón, queremos en serio lo principal, que te diviertas, que pases un buen rato, que presumas tu disfraz y que lógicamente te lleves muchos reconocimientos como todos los años ha habido. Así que bien pendientes con ello, con nuestro Halloween, con nuestro desfile de disfraces. Va a estar fascinante, va a estar increíble, nos vamos a pasar padrísimo, Gruperrón. Y lo principal es que vayas viendo qué te hace falta, qué te puedes poner, con qué lo puedes sustituir. A lo mejor, ¿sabes qué? Híjole, se me rompió la capa, ¿no? De mi disfraz. Bueno, ¿con qué lo sustituyes? A lo mejor con una toalla, la máscara. A lo mejor hay que pegar la máscara, hay que coserla, hay que recoserla, el maquillaje que tengo, o sea, todo ello, Gruperrón, de una vez ir viendo. ¿Qué te pasa, Gruperrón? Es que me dejas pensando, Peri, en serio tengo muchas cosas que hacer. Bueno, Gruperrón, todavía tienes tiempo, tienes tiempo porque apenas estamos a 10 de este mes y falta un poquito, así que, pero mientras tanto, vete preparando con lo que viene siendo tu ajuar, con lo que viene siendo tu disfraz, tu vestuario, tu maquillaje, tu máscara, todo ello, Gruperrón, porque va a ser fascinante este desfile de disfraces que, como siempre, ya es una tradición aquí en el show del Gruperrón. Pendiente de ello, estará sensacional, mi Gruperrón.
0: Sí, mi Peri, va a estar increíble, así que, por supuesto, bien pendientes todas y todos, porque lo vamos a pasar sensacional.
1: Y lo vamos a pasar, aparte de sensacional, mi Gruperrón, muy divertido, en serio, con todo. Y también agradecer a mamá, a papá, a los abuelitos que de verdad le echan muchas ganas a los disfraces de los peques, se andan preocupando por ellos y también se ve el trabajo que tenemos en familia con ese gran desfile de disfraces, mi Gruperrón. Así que pendientes, ya viene, se acerca este gran Halloween, este gran desfile de disfraces del show del Gruperrón. Y también se acerca, Gruperrón, ¿qué crees?
0: ¿Qué, Peri?
1: Se acerca ahí el pastelazo.
0: ¡Ah, sí, cierto, Peri! Y bien pendientes porque es muy sencillo participar.
1: Solamente queremos su cumpleaños, queremos su fecha de nacimiento completita. Y por supuesto, nos mandan al WhatsApp 2221-2345-99 o al 2212-664780. Nos mandan sus datos y también, bien importante, como edad máxima, hasta los 15 años. Y ya con eso estás participando, que esta semana está tu cumpleaños, ¿vale? Por cierto, mira, Gruperrón, le mandamos una felicitación a Vicentito Elviara Romero en su cumpleaños allá en la colonia Santa Mago, de parte de toda su familia. A Vicentito, que lo mandamos a saludar con mucho, mucho, mucho cariño, por supuesto, en esta mañana maravillosa. 10:18, mi Gruperrón, hacemos una pausa.
0: Sí, mi Peri, regresamos enseguida aquí al show del Gruperrón.
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5: ¿Sabías que los pandas tienen un sexto dedo? Aunque tienen 5 dedos en sus patas delanteras, cuentan con un huesito especial que funciona como un pulgar. Gracias a él, pueden sujetar y manipular el bambú con mayor facilidad mientras comen. Por eso pueden pasar muchas horas del día comiendo bambú.
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1: Tenemos.
2: Sí, Grupo Ron, tenemos. Espérame, voy por lápiz y papel.
1: Lo que visimos, Grupo Ron, va por lápiz y papel. También vayan allá por lápiz y papel, porque.
2: Bien, adivinanza matemática.
1: Vete para acá, Grupo Ron.
2: Voy.
1: Ya estoy aquí, Peri. Ok, mi Grupo Ron, vale, ahí va. Mucha atención ahí en casita, ¿va?
2: Sí, Peri, sí.
1: Ok, ahí va la adivinanza matemática. ¿Sí? Mucha atención, por favor, mucha atención. En un árbol de manzanas hay 3 ramas. En cada rama hay 3 nidos de pájaros. Y en cada nido hay 3 pajaritos. Si un gato sube al árbol y asusta a los pájaros, ¿cuántas manzanas quedan en los nidos?
2: A ver. ¿Cómo, Peri?
1: Ahí va otra vez, Cooper. En un árbol de manzanas hay 3 ramas.
2: Sí.
1: En cada rama hay 3 nidos de pájaros.
2: Ok.
1: En cada nido hay 3 pajaritos. Si un gato sube al árbol y asusta a los pájaros, ¿cuántas manzanas quedan en los nidos?
2: Peri, tenemos que sumar.
1: No sé, Gruperrón.
2: Tenemos que multiplicar.
1: A ver. Pon atención nuevamente a la adivinanza. En un árbol de manzanas hay 3 ramas. En cada rama hay 3 nidos de pájaros. Y en cada nido hay 3 pajaritos. Si un gato sube al árbol y asusta a los pájaros, ¿cuántas manzanas quedan en los nidos?
2: Permíteme tantito, Peri, ahorita realizo la operación.
1: Ok, en lo que el Gruperrón realiza la operación, nos pueden mandar por acá también su respuesta directamente al 2221-2345-99 o al 2212-664780. Va, que va, mientras tanto nosotros hacemos por acá el de volada una pausa, pendientes, porque ya viene el pastelazo aquí en el show del Gruperrón.
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0: tengo la respuesta.
1: Perdón, arrímate tantito para allá, que estás mucho calor. Perdón, Peri, que estás muy peludo. A ver, ya tienes la... No te sientas, es que siempre me andas corriendo. No, siempre te ando corriendo. Pero a ver, dame la respuesta, Gruperrón. A ver, Peri, mira, tú dijiste que era un árbol de manzanas, hay tres ramas. En cada rama hay tres nidos de pájaros, y en cada nido hay tres pajaritos. Si un gato sube al árbol y asusta a los pájaros, ¿cuántas manzanas quedan? Entonces, según yo, mi Peri, tengo que hacer tres ramas, ¿ok? Tres nidos. Tengo que hacer una suma. Pensé al principio que era una multiplicación de 3 por 3 por 3, pero no me salía, era demasiado, Peri. Y entonces me dije, ¿sabes qué, Gruperrón? Tienes que pensar bien las cosas y tienes que abocarte en ello. Y entonces lo que hice fue poner tutu, mi ojo clínico, mi Peri, y dije que son 9 manzanas. 9 manzanas.
0: Sí, Peri, 9 manzanas.
1: Ok, 9 manzanas, vale. Bueno, ok, fíjate nada más, ok. Katushita, bueno, aquí en este Katy, la abuelita Katy nos dice que las manzanas están en las ramas y no en los nidos.
0: ¿Cómo?
1: Ah, te dejé pensando, ¿verdad, Gruperrón?
0: No entiendo, Peri.
1: Sí, mi Gruperrón, ¿ok? O sea, sé que las manzanas están en las ramas, no en los nidos, ¿vale? Dice por acá, ninguna, Gruperrón, ninguna, ¿por qué? Porque están en las ramas.
0: ¿Cómo, Peri?
1: Sí, mira, aquí, ay, Neto. Netito nos dijo, hola, Gruperrón, hola, Peri, no hay ninguna manzana en los nidos.
0: ¿Cómo, Peri?
1: Es que hay que comprender, mi Gruperrón, hay que comprender. Y en este caso, di, la respuesta es, efectivamente...
0: ¿Qué, Peri?
1: Que ninguna, Gruperrón.
0: ¿Por qué?
1: Porque en los nidos hay pajaritos. Las manzanas crecen en las ramas de los árboles, no dentro de los nidos de las aves, mi Gruperrón.
0: Peri, ¿por qué no la dijiste bien?
1: Es que hay que captarle, Gruperrón, ¿ok? De repente te fuiste por lo que podría ser más lógico, ¿no? Tres números. No, en un árbol de manzanas hay tres ramas, ¿ok? Entonces... ¿Cuántas manzanas quedan en los nidos? Pues ninguna, porque solamente hay pajaritos.
0: ¡Ah! ¡Ya entendí! Muy bien. Me gustó, Peri. Muy bien.
1: Gruperrón.
0: Ok, Peri. Voy para allá.
1: Y a lo que mi Gruperrón va para allá, por supuesto, le da vueltas a la tómala. Muchísimas gracias. Y queremos recordarles, por supuesto, mi gente chula, que ya viene el desfile de disfraces. Deben estar bien pendientes. ¿Por qué? Porque solamente, de verdad, se la van a pasar increíble. Solamente se

0: Como siempre, se andan poniendo bellos, bellos, bellos con lo que viene siendo el pastel del show del Gruperrón, ¿ok? Así que en este caso tenemos tan, que nuestra ganadora o ganador es, mi estimado Gruperrón, es, en este caso, Emanuel Gutiérrez Juárez. Emanuel Gutiérrez Juárez, que cumple 9 años, Peri. Cumple 9 años. ¡Órale, felicidades! Emanuel Gutiérrez Juárez, no seas malito, ponte en contacto con nosotros. Dile a tu mami, dile a tu papi que se ponga en contacto con nosotros. Emanuel Gutiérrez Juárez, que te ganaste el pastelazo del show del Gruperrón. Y por supuesto, Gruperrón, ya lo sabes, bien pendiente, porque efectivamente ya viene el gran desfile de disfraces del show del Gruperrón, donde vamos a tener, en serio, muchísimas niñas, muchísimos niños. Y por supuesto las porras de papi, de mami, de los abuelos, en serio, por ese gran esfuerzo. Y de verdad que la pasamos divertidísimo. Es un gran show, es un gran espectáculo que tenemos para ese gran desfile de disfraces. Pendientes porque ya viene, pendientes porque se van a pasar increíbles, y pendientes porque esto solamente sucede aquí en el show del Gruperrón. Mi Gruperrón, ya nos vamos. No, Peri, sí, mi Gruperrón, ya nos vamos. Pero de verdad queremos agradecer a este gran equipo por estar pendiente siempre de todo lo que hacemos, principalmente para nuestras niñas y nuestros niños. Así es, mi Peri. Así que gracias a Claudia Valdés. Saludos muy especial al buen Cóndor, a mi estimada Beli, que estuvo el día de hoy, por supuesto, acompañándonos en todas las preguntas y respuestas. Efectivamente, adivinanzas, ¿sabías qué? Y todo ello, principalmente a ustedes que nos dejan entrar en su casita o donde quiera que se encuentren, por supuesto. Gracias por aprender y gracias por divertirse con nosotros aquí en el show del Gruperrón. Gruperrón, próxima semana. Sí, mi Peri. Próxima semana, a partir de las 9 de la mañana, aquí aprendemos, nos divertimos. ¿En dónde? En el show del Gruperrón. ¡Choque de patitas!
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4: Se realizará una consulta el 14 de octubre sobre el aumento salarial en el IMSS. Buenos días, soy Antonio Zamora y este es el radar con la información generada hasta este momento. Tras las protestas de trabajadores, el IMSS realizará una consulta el 14 de octubre sobre el aumento salarial del 6.8%, 2.9% directo al salario y 3.9% en prestaciones. La institución reconoció el rechazo de un grupo de empleados y afirmó que los hospitales operan con normalidad. Un día como hoy, en 1824, Guadalupe Victoria asumió la presidencia de México y se convirtió en el primer presidente constitucional de la República, 6 días después de la promulgación de la Constitución Federal de 1824.
3: Locales.
4: Poblanos salen abrigados esta mañana de sábado ante el descenso de temperatura. Por la tarde se pronostican lluvias de moderadas a fuertes y rachas de vientos de hasta 35 kilómetros por hora.
3: Redes sociales.
4: Y en nuestras redes sociales pueden ver el video con las espectaculares nubes lenticulares que se observan en El Abra, cerca de Calama, en Chile. Estas formaciones se producen cuando el aire húmedo fluye sobre montañas y otras elevaciones.
3: Internacionales.
4: Francia enfrenta cuestionamientos por la actuación policial durante semanas de protestas estudiantiles, con miles de detenidos, agentes heridos y menores con lesiones graves. El gobierno suspendió temporalmente el uso de granadas aturdidoras mientras investigan los operativos.
3: Reporte vial.
4: Y en reportes de usted, reportes de la red, choque entre 3 vehículos provoca afectaciones viales al subir el puente del periférico, en el carril de alta, esto a la altura de la 11 Sur. El percance solo dejó daños materiales.
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3: Clima.
4: La temperatura en la capital poblana es de 15 grados centígrados. Sigan en sintonía de 5 Radio. En el radar informó Antonio Zamora. Que tengan una excelente mañana.
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0: Buena la rola, el Arjona y el firme Amor Factura. 11:23 solamente aquí a través de la Grupera 89.3 en esta tarde, mi gente chula. Con todo el peripower que andamos en este fin de semana, sábado sensacional, con todo el sabor y todo el ambiente, mero mero, solamente aquí a través de la Primera.
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0: Qué buena rola.
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18: 11:44, Miguel de Chula. ¿Qué andan haciendo? Lo que sé que están haciendo es mejor que una torta de queso de puerco ahorita, ¿no? Rico, hombre. ¡Qué rico, hombre! Ahí están los rojos, doble filo, media manzana en la primera, puro Peripower.

33, aquí a través de la primera, la mera, mera. ¡Hola, hombre! ¡Qué buena rola, por Dios! Saludo especial para Lucía. Dice por acá para mi hermana Lucía, que está trabajando en la panadería Félix, allá en la colonia Nochebuena. Un abrazo al buen Dani. ¿Qué onda, Dani? Un abrazo, carnal. 11:53, yo no sé mañana, Luis Enrique dice.

Chula, ya nos vamos. Gracias por acompañarme, en serio, gracias. Que tengan un sábado espectacular. Se van a quedar con mi estimada Chiva Nava. Llega por acá la Travi. Yo mañana por acá los espero. ¡Hola, bestia, hombre! Mañana los espero. Rola matona, mañana tendremos Cambalache, Norte Chula.

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2: Se registran derrumbes en la Sierra Norte de Puebla. Buenas tardes, soy Antonio Zamora y este es el radar con la información generada hasta este momento.
1: Última hora.
2: Para informarle que se registran derrumbes en el municipio de Xopanapa, lo que mantiene bloqueado el paso hacia Quimixtlán y Xixiquila. Tome sus precauciones.
1: Al momento.
2: Reportan encharcamiento en la calle Benito Juárez y la lateral de Periférico, esto en la colonia San José Chapulco. El agua dificulta la circulación y al paso de los vehículos salpica hacia la banqueta, afectando a los peatones.
1: Nota roja.
2: Reportan el hallazgo de un cuerpo tendido y cubierto con una cobija en el acceso a Jardines de la Montaña, esto sobre el periférico ecológico. Se registra una fuerte inundación en la entrada de Misiones de San Francisco.
1: Internacionales.
2: Rescate histórico. Un programa de 15 años salvó de la extinción al huetapunga en Nueva Zelanda, que es el insecto más pesado del mundo, que alcanza hasta 71 gramos. Han liberado a más de 11.000 ejemplares en hábitats protegidos. Corte de internet. Autoridades de Nueva Delhi, en la India, suspendieron el internet móvil y cerraron accesos a 45 estaciones de metro ante la marcha de movimiento Cucarachas, que exige la dimisión del jefe de la Comisión Electoral.
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1: Clima.
2: La temperatura en la capital poblana es de 18 grados centígrados. Sigan en sintonía de 5 Radio. En el radar informó Antonio Zamora. Que pasen una excelente tarde.
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4: Ya son las 12:21 a través de La Grupera 89.3. ¿Cómo están? Buenas tardes, bienvenidos a esto que es Conexión Grupera. Así que si tú quieres que le digamos algo especial a esa persona que amas, que quieres, que te perdone, que quieres a lo mejor que simplemente esté en tu vida todo el tiempo, que hoy es su cumpleaños, hoy es su aniversario, o simplemente le quieres decir que te pague, o le quieres decir que es un bonito día, que la pase bien, este es el espacio. ¿Qué tienes que hacer? Tienes que mandarnos un audio no mayor a 1 minuto con todo lo que le quieras decir, y en texto tu nombre, su nombre, el número telefónico al que le vamos a marcar y la canción que le vas a dedicar, y ya con eso, así de fácil, así es como uno hace las conexiones, nosotros le marcamos y ya con eso hacemos la magia, ¿ok? Así que manda todo esto al 22-12-66-47-80, 22-21-23-45-9. Así que vámonos, las 12:23 a través de La Grupera 89.3. Llega Intocable con lo más nuevecito, cuando se haga de noche, cuando son las 12:22.

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0: Ya a las 12:43, otra vez de la Grupera 89.3. Estamos en Conexión Grupera. Vámonos con la primera Conexión Grupera en este momento. Sí, le vamos a hablar a Josefina. Ah, no es cierto. Sí. Este es el número, no, de Guillermina. Ok, le vamos a marcar a Guillermina en este momento porque es su cumpleaños y la quieren felicitar. Y nosotros, pues, somos ese medio para felicitarle y decirle, ¿qué crees? ¡Felicidades! ¡Felicidades a ti! ¡Felicidades a ti! ¡Felicidades, Guillermina! ¡Felicidades a ti! ¡Vámonos! Las 12:44 a través de la Grupera 89.3. ¿Bueno? Hola, hola, buenas tardes. Disculpa, ¿se encuentra Guillermina?
1: Sí.
0: Hola, te habla Silvia Návara Traviesa de la Grupera 89.3. ¿Cómo estás?
1: Muy bien.
0: Muy bien. Oye, Guille, te hablamos porque una palomita blanca nos dijo que hoy era tu cumpleaños o va a ser tu cumpleaños, algo así. ¿Te suena el nombre de Josefina?
1: Sí, es mi mamá.
0: ¡Ah, qué bonito! Oye, ¿quieres escuchar qué te va a decir tu mami? Que nos dice que cumples 27 años, ¿ah?
1: Sí.
0: Ah, ¿qué se siente cumplir 27 años?
1: Ay, un año más, hijita.
0: Pero mira, un año más de experiencia, digámosle así. ¿No?
1: Sí.
0: Está bien. Oye, ahí te va, escucha bien. Y dice así.
2: Hola, hola. Hola, hola. Travi, muy buenas tardes. Aquí desde San Diego Plaza. Te estamos saludando, te estamos escuchando. Estamos en la trabajación. Saluditos, señorita Silvia Nava, la traviesa. Travi, un favorzote. ¿Me puedes hacer una conexión grupera? Es para una de mis hijas que el próximo martes cumple años, por favor. Gracias, Travi. Hola, hija. Guille, muy buenas tardes. Esperando que te encuentres muy, muy bien. Te mando este audio. Tú sabes que yo te quiero mucho. Y quiero que siempre sepas que vas a contar conmigo, que yo soy tu mamá y que a pesar de que tú ya tienes tu vida independiente y eres una buena niña, quiero que siempre le sigas echando ganas y pues puedes contar conmigo en todo momento. Felicidades, hija, y pásatela muy, muy bien en este martes que es tu cumpleaños. Felicidades, ratoncito blanco. Gracias, Travi. Saluditos.
0: No, gracias a ti, corazón. No, oye, ¿qué le quieres decir a tu mami, Guille?
1: Pues que la quiero mucho y que gracias por ser mi mamá.
0: Ajá.
1: Y que espero verla pronto.
0: Ay, qué bonito. Oye, y si no es indiscreción, ¿verdad? Dime, ¿por qué te dice ratoncito blanco? Cuéntanos.
1: Es que estoy chiquita y güerita.
0: Ah, qué bonito. Oye, entonces tú eres la más chiquita, la de la sándwich.
1: Ajá, soy la más chiquita.
0: Oh, no, hombre, y todavía la más chiquita, la consentidota de la casa, se me hace, ¿no?
1: Un poquito, sí.
0: Dice, no lo voy a negar, ¿verdad? O sea, es un privilegio que la vida me dio. ¿Quién soy yo para negarla, verdad?
1: Pues sí, oye.
0: Ay, corazón, pues muchas felicidades, mi Guille. Que sean muchos años más. Que sigas muy, muy feliz con esa sonrisa tan bonita que tienes. Y que ahora que veas a tu mami la abraces fuertemente, porque gracias a ella estás cumpliendo 27 añitos de vida.
1: Muchas gracias, señorita.
0: Cuídate mucho. Oye, te vamos a dejar con la canción. Tu mamá me pidió una, pero la verdad es que no la encuentro. Pero te vamos a dedicar esta canción, que es Niña de mi Corazón, porque yo sé que siendo la más chiquita de todas, sigues siendo su niña y sigues estando siempre en su corazón, ¿vale?
1: Muchas gracias.
0: Ay, oye, te voy a pedir que no cuelgues para que la puedas escuchar, ¿vale?
1: Va, gracias.
0: Gracias, Guille, felicidades, bye.
1: Bye.
0: Ay, qué bonito. Vámonos a festejar todos a Guille, sí. Las 12:48, esto es Conexión Grupera.

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17: Vámonos con más conexiones gruperas regresando el corte, desrezando el corte informativo radar. Así que ustedes súper pendientes, ¿vale? Así que vámonos, 22-12-66-47-80, 22-21-23-45-99. Mientras tanto, ¿qué dice los Watts por acá? ¿Qué dice?
18: Hola, hola, muy, muy, muy, muy buenas tardes, traviesa, hermosa, chula, preciosa. Bonito fin de semana y bonito sábado. Cuídate mucho y que Dios te bendiga.
19: tu amigo el Tapia, el más enamorado de ti.
17: Muchas gracias, mi Tapia hermoso, cosa divina, cosa preciosa, cosa bien hecha. Así que vámonos otra vez a la Grupera 89.3. Así que nos piden esto. Ay, qué bonita canción, la de Doctor de Bronco, claro que sí. Así que vámonos otra vez de la Grupera 89.3. Con esto cerramos. No es cierto, todavía no tenemos otra hora de conexión grupera, así que vienen más, no te despegues.

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2: Se suspenden actividades no esenciales para este sábado debido al huracán Simón. Buenas tardes, soy Antonio Zamora y este es el radar con la información generada hasta este momento. Para informarle que la presidenta de México, Claudia Sheinbaum, informó que se suspenden las actividades no esenciales este sábado a partir de las 16 horas en Jalisco, Colima, Michoacán y Nayarit, esto debido al huracán Simón, que ya alcanzó categoría 4. Además, se prevé que toque tierra durante las primeras horas del domingo entre La Huerta y Tomatlán, en Jalisco. Y ante los posibles efectos del huracán Simón, la misión ECO de la Coordinación Nacional de Protección Civil realiza recorridos preventivos y labores de perifoneo en Punta Pérula, en Jalisco, para informar a la población y recomendarle permanecer en lugares seguros y evitar traslados innecesarios. También en este tema del huracán Simón, se mantiene que en categoría 4, con vientos sostenidos de 240 kilómetros por hora y rachas hasta de 295 kilómetros por hora. Además, se prevé que impacte la mañana de este domingo entre La Huerta y Tomatlán, allá en Jalisco. Para el sábado y domingo, se pronostican lluvias extraordinarias de hasta 250 milímetros en Michoacán, Colima y Jalisco, con riesgo de inundaciones y deslaves.
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2: El Senapred reportó 19 exhalaciones del Popocatépetl durante las últimas 24 horas. La alerta continúa en amarillo fase 2, por lo que se pide a la población tomar precauciones ante la caída de ceniza y evitar acercarse al cráter. El sindicato de trabajadores de la Volkswagen realizará el jueves 15 de octubre la consulta del convenio de revisión salarial y contractual 2026 en la misma planta de Volkswagen aquí en Puebla. La votación será de 4:30 de la mañana a las 18 horas con paros escalonados por turno para facilitar la participación de los trabajadores. Y se pide un servicio social porque solicitan apoyo para localizar una motocicleta CF Light 250 SR azul, blanca y negra, robada entre las 14:30 y las 16 horas de ayer en la diagonal Benito Juárez número 27, Colonia Nueva Antequera, aquí en la capital poblana. Tiene placas 74TDA4. Informes con Tomás al 2215-710259. La temperatura en la capital poblana es de 18 grados centígrados. Sigan en sintonía de Cinco Radio. En la consola digital, Freddy Rojas, en el radar informó Antonio Zamora. Que tengan una excelente tarde.
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0: con 10 minutos a través de la Grupera 89.3. Estamos con esto que es Conexión Grupera, el espacio donde hacemos magia en la radio, donde le marcamos a esa persona que quieres para decirle algo y que todo el mundo se entere. Este es el espacio amor, desamor, que te desbloquee lo que quieras, ¿ok? Así que vámonos a través de la Grupera 89.3. Le vamos a marcar a David. Le vamos a marcar a David en este momento, así que de parte de sus hermanos, así que a ver qué le van a decir, escuchemos, qué le va a decir, qué bonito. El amor entre hermanos tiene que ser muy bonito, señores, muy bonito, porque aparte van a ser tus compañeros de vida, ¿no? Tienen que estar obviamente con todo, en las buenas y en las malas, ¿no? Uy. Hola, ¿qué tal? Buenas tardes, disculpa, ¿se encuentra David?
1: Hola.
0: Hola David, ¿qué tal? Te habla Silvia Nava, la traviesa de la Grupera 89.3. Oye, tenemos un mensajito de parte de unas personitas que te quieren mucho. ¿Quieres escucharlo?
1: Sí.
0: ¿Sí? Ahí te va. Ahí dice así.
2: ¡Sí! Tú creíste que nos habíamos olvidado de ti. Tú crees que a veces no pensamos en ti o que no nos acordamos de ti. Pero eres parte de nuestros pensamientos, de nuestro corazón. Y con todo y los 40 años que tienes y estás cada vez más cerca a recibir el bienestar, te queremos un chorro, mi mamá, tus sobrinos, yo, y estoy muy orgullosa de todas las cosas que has hecho, que tú a veces sientes que no es mucho, pero para nosotros eres un ejemplo, y si mi papá estuviera vivo, ten por seguro que seguiría estando muy orgulloso de ti. Te queremos mucho, H. Gracias por ser el hermano mayor, por ser mi gemelo, y por no rendirte, aunque las cosas no siempre estén muy bien. Te queremos, H.
0: ¡Ay, qué bonito! ¿Qué le quieres decir, David?
1: Oh,
0: ¿qué sientes?
1: Me agarró de sorpresa.
0: Ese es el plan. Oye, ¿qué sientes cuando escuchas que están muy orgullosos de ti, que valoran todo lo que haces, que reconocen todo lo que haces, que saben que no es fácil y que le estás echando todas las ganas y que al final eres ese ejemplo?
1: Oh, muchas gracias, Tami. Y tú sabes que, aunque no tenemos, pues, no la comunicación, porque sí estamos, ajá, pero ya no estamos tan, no tenemos tanta frecuencia entre hermanos, sabes que los cuatro estamos uno para el otro. Y pues, es bien correspondido, yo también siempre estoy pensando en ustedes, y aunque estamos un poquito lejos, pues, eso no quiere decir que no los quiera y que no esté pensando en ustedes.
0: Oye, porque por lo que me decía, pues tú vives aquí en Puebla, ¿no? Sí, y ellos sí viven en Huauchinango.
1: Sí.
0: Oye, pues sí está un poquito, o sea, a lo mejor dices, bueno, no, a lo mejor no está tan lejos porque no está en otro estado ni nada, pero a veces las situaciones, el trabajo, ¿no? Hasta la misma economía y todo se vuelve difícil, ¿no? Que estén cerca físicamente. Sí. Pero siguen cerca de corazón a corazón, ¿no?
1: Ay, muchas gracias. De hecho, siempre te escucho a ti.
0: ¿Ah, sí? Ay, muchas gracias, David, que te invitamos. Oye, ¿pero a poco no se siente bien padre escuchar todo eso? Y que además lo están escuchando muchas personas. Entonces,
1: sí, claro,
0: que eso también está padre, porque al final la gente que está escuchando sabe que eres bien chambas, que tienes una familia bien bonita y que la verdad, pues no sabemos la historia, el contexto, pero al final esta vida no es fácil. Entonces ser el hermano mayor también no ha de ser nada fácil, ¿no?
1: No es fácil, pero es bonito.
0: Ah, sí, es satisfactorio, ¿no?
1: Sí.
0: Ay, qué bonito. Oye, pues muchas felicidades, David, por todo lo que eres. Y te voy a dejar con esta canción que seguramente les deja como, o sea, les queda como anillo al dedo, que es la de Tal Como Eres. Así que te va a pedir que no la cuelgues para que puedas escuchar la canción completa, ¿vale?
1: Oh, sí, muchas gracias. Oh,
0: gracias, David.
1: Gracias a mí.
0: Cuídate mucho.
1: Bye.
0: Bye, qué bonito. Eso es amor y no fregaderas. Así que vámonos, 1:14, no le cambies. Mejor súbele y dice así.

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3: Buenas tardes, soy Antonio Zamora y este es el radar con la información generada hasta ahí.

0: Puebla.
1: El Zócalo de Puebla se llena de música y tradición con una exhibición de bandas de guerra, en la que participan los ganadores en el tercer concurso Veteranos de Oro. La actividad también rinde homenaje al profesor Carlos Méndez, quien dedicó su vida a estas agrupaciones y falleció recientemente.
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1: El huracán Simón se mantiene en categoría 4, con vientos sostenidos de 240 kilómetros por hora y rachas de hasta 295 kilómetros por hora. Además, se prevé que impacte la mañana del domingo en La Huerta y Tomatlán, en Jalisco. Para sábado y domingo se pronostican lluvias extraordinarias de hasta 250 milímetros en Michoacán, Colima y Jalisco, con riesgo de inundaciones y deslaves.
0: Locales.
1: El SENAPRED reportó 19 exhalaciones del Popocatépetl durante las últimas 24 horas. La alerta continúa en amarillo fase 2, por lo que se pide a la población tomar precauciones ante la caída de ceniza y evitar acercarse al cráter.
0: Atlixco.
1: Las Catrinas Monumentales de Atlixco también se instalarán en el Museo Internacional del Barroco y Casa Aguayo, aquí en Puebla capital. La alcaldesa Ariadna Ayala dio a conocer los nuevos espacios que formarán parte de esta exhibición.
0: Puebla.
1: La Fiscalía de Puebla detuvo en el centro de Tepeaca a Adolfina N., de 61 años de edad, quien contaba con una orden de aprehensión vigente en Tlaxcala por su probable responsabilidad en el delito de homicidio calificado. La mujer fue entregada a las autoridades de ese estado para quedar a disposición judicial. 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
0: Clima.
1: La temperatura en la capital poblana es de 22 grados centígrados. Sigan en sintonía de 5 Radio. En el radar informó Antonio Zamora. Que tengan una excelente tarde. 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

Ya son las 2:08. Bienvenidos a Las Meras Meras, el conteo más importante del regional mexicano, donde vamos a conocer quiénes están dominando, quiénes están llegando a la cima y quiénes nada más no están dando una. Así que vámonos. Oigan, en el chisme tenemos qué onda con Josy Cuen y también te vamos a estar platicando qué está pasando con los espectáculos, porque hay cambios, hay sorpresas, hay demandas, de qué se trata, más adelante te cuento. Así que vámonos. En la posición número 5 entra esta semana Herencia de Grandes con Joy La Luna a través de la Grupera 89.3. Entra, así que le deseamos todo el éxito y que siga subiendo. 5.

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0: Las 2:20, ahí estuvo la Norte Chula de la semana, que fue esperando su llamada de Emilio Navaira, y también estuvo Sala de Espera de los Tigres del Norte. Así que vámonos, ¿cuál es tu canción favorita de las Norte Chulas? Platícamelo mientras vamos al corte comercial. Volvemos, esto es Las Meras Meras.
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acabas de escuchar las gruperas de colección de esta semana. Y es que Banda Macho se puso como lo más pedido de recordar de la música que nos dejó el ayer. Y la verdad es que, bueno, una cosa impresionante. Y los Askis, pues ya sabes que aún siguen vigentes, siguen haciéndole. Pero la verdad es que hoy están rompiendo con todo. Y además, no, hombre, una cosa que están de evento aquí, allá, en toda la República Mexicana. Y por eso son parte de las gruperas de colección de esta semana. Y ahora, ¿quién está en la posición número 4? Pues resulta y resalta que se hizo la combinación de Ricardo Arjona con Grupo Firme y Amor Factura empieza a generar ahora sí dinero, empieza a facturar y por eso esta semana entra a la posición número 4.

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1: Espero que sigas disfrutando de las meras meras. Y es correcto, llegó el momento de las notas picantes. Oye, ¿qué está pasando en la farándula? Bueno, pues Mariana Ochoa cuestiona el segundo lugar de Memo Schutz de La Casa de los Famosos México. Y es que tras ganar la cuarta temporada de La Casa de los Famosos México, Mariana Ochoa habló sobre los resultados de la final y cuestionó por qué Memo Schutz había obtenido el segundo lugar. En entrevista con Gustavo Adolfo Infante, la cantante aseguró que el conductor no aportó lo suficiente. ¿Qué? Y señaló que se la pasaba durmiendo. ¿Ahora qué traes, hombre? Ochoa afirmó que en su lugar habría preferido que Yair llegara más lejos, pues consideró que tenía mayor respaldo del público. Sus declaraciones vuelven a encender el debate entre los seguidores del programa. Yo digo que Mariana, tú lo a tuyo y Memo a lo suyo también. Vámonos con más, porque José Quinn confrontó a un fan durante su concierto, y es que el cantante vivió un incómodo momento durante una presentación en el palenque de las fiestas de octubre, allá en Guadalajara, luego de que un fan le tocara indebidamente entre las entrepiernas en repetidas ocasiones. De acuerdo con videos difundidos en redes sociales, el cantante reaccionó lanzándole tequila en el rostro al hombre. Sin embargo, el asistente volvió a tocarlo, por lo que Quinn lo empujó. ¡Traca! El fan respondió de la misma manera y ambos protagonizaron un breve enfrentamiento, hasta que el personal de seguridad intervino. Tras el incidente, José Quinn continuó con su presentación y siguió conviviendo con otros asistentes. Hasta el momento, el cantante no ha dado de declaraciones sobre lo ocurrido. José Quinn, cuyo nombre real es José Isidro Beltrán Quinn, nació el 13 de febrero de 1986 en Sinaloa. En 2007 se integró a la arrolladora Banda Limón, agrupación de la que formó parte durante varios años. En 2021 inició una etapa nueva como solista y posteriormente se reunió con Jorge Medina para el proyecto Juntos. Hasta aquí llegaron las notas picantes. Yo soy Berbi Martínez y nos vemos en la próxima.
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8: Ya son las 2:45. Vámonos con la posición número 3. Y es que esta semana Los Ángeles Azules y Timmy suben una posición, quedándose con el lugar número 3. Aguas, porque van subiendo, van agarrando fuerza. Y Los Ángeles Azules son de los que, una vez agarrado el viaje, ahora sí a ver cómo los detienen. Así que vámonos, posición número 3.
7: 3.

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18: Vámonos con la posición número 2, y es que esta semana ya perdió la corona y Moy Bobadilla se queda con la posición número 2 con su tema Tus Mentiras. Así que vámonos, número 2.

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1: Vámonos con lo más nuevecito de la grupera 89.3 y es Intocable cuando se haga de noche. Y es que Intocable está de nueva cuenta siendo romántico y nos regala esta cancioncita para los que andan extrañando a alguien. Así que cuando se haga de noche, ¡uy! ¿A quién extrañas? Intocable, la propuesta grupera de la semana.

0: propuesta grupera de la semana. Vámonos con la posición número uno. Y es que subiendo un lugar está Josy Cuen con Nuestro Secreto. Lo logró, sí lo hizo. Y esta semana es la canción más pedida de la grupera 89.3. Así que vámonos, con esto cerramos las meras meras. No te pierdas mañana el resumen a las 12 del mediodía y los espacios en redes sociales para votar por tu artista favorito. Así que vámonos, el mero mero de esta semana, Josy Cuen, Nuestro Secreto.
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2: Buenas tardes, este es el resumen de noticias generadas hasta este momento, de hoy sábado, 10 de octubre. Para platicarle que Andrés López Beltrán llegó al World Trade Center de la Ciudad de México para participar en la octava sesión ordinaria del Consejo Nacional de Morena, donde fue recibido entre saludos y fotografías por asistentes al encuentro.
0: Puebla.
2: El Día de Muertos se vive entre tradición, sabor y diversión en la ex hacienda de Chautla. Catrineras 2026 ofrece recorridos en trajineras, pabellones artesanal y gastronómico, además de actividades para toda la familia hasta el 12 de noviembre.
0: Al momento.
2: La presidenta de México, Claudia Sheinbaum, informó que se suspenden las actividades no esenciales este sábado a partir de las 16 horas en Jalisco, Colima, Michoacán y Nayarit por el huracán Simón, que alcanzó categoría 4. Se prevé que toque tierra durante las primeras horas del domingo entre La Huerta y Tomatlán en Jalisco. Ante los posibles efectos del huracán Simón, la misión ECO de la Coordinación Nacional de Protección Civil realiza recorridos preventivos y labores de perifoneo en Punta Pérula, en Jalisco, para informar a la población y recomendarle permanecer en lugares seguros y evitar traslados innecesarios.
0: Locales.
2: El programa Raíces del Futuro suma 100,228 árboles plantados en 91 hectáreas de Puebla capital durante este 2026, mediante más de 80 jornadas de reforestación, informó el ayuntamiento encabezado por el alcalde Pepe Chedraui. Las acciones abarcan 15 polígonos periféricos y 63 puntos de la ciudad.
0: Internacionales.
2: Donald Trump cuestionó el liderazgo de Volodymyr Zelensky y afirmó que Ucrania necesita un nuevo presidente. El mandatario estadounidense también criticó los ataques ucranianos contra refinerías rusas. Zelensky reportó 12 fallecidos, incluidos 3 niños, tras un ataque ruso contra edificios residenciales en Zaporilla, en Ucrania. El presidente cuestionó además la decisión de levantar sanciones a las exportaciones del diésel ruso. 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
0: Clima.
2: La temperatura en la capital poblana es de 19 grados centígrados. Sigan en sintonía de Cinco Radio. En el radar informó Antonio Zamora. Que tengan una excelente tarde.
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14: Buenas tardes, mi lucerito. Que tengas un bendecido fin de semana. Y si me pudiese compartir con la canción Solamente de Cuisillos, por favor.
15: Ya son las 3:38. Llega Cuisillos con Solamente a través de la Grupera 89.3. Así que Cuisillos en esto que es el Cambalache.

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1: Ya son las 3:41 y dice:
2: hola, travesita hermosa y linda. Solo paso a saludarte, esperando que estés bien, que tengas un excelente fin de semana. Bendiciones.
1: Gracias, corazón, igualmente por acá.
3: Hola, mi amor, mi Silvia. Saludos para mí, soy el Gustavo. Yo te Santa Clara, Coyocar.
1: Saludos, hasta allá, les mandamos un besotote. Vámonos al corte comercial, regresamos con más complacencias. Dime qué canción quieres escuchar. Saludos para Noé, para Huichu, para Kevin, para Fernanda, para Mari de la Florería Elvis. Así que vámonos otra vez de la Grupo 89.3. Volvemos, no le cambies, quédate con nosotros. ¿Qué canción quieres escuchar?
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14: Ya son las 3:46.
15: Traviesa. Buenas tardes, buen día. Mando un saludo para Edgar, el patas que anda trabajando, repartiendo los paquetes de todos. Un saludito, un saludo de su hija y su madre.
14: ¡Vámonos! ¡Y por acá!
16: Bueno, la traviesa, me puedes poner la canción de Par de Anillos, para todos los que lo escuchas, y es especial para ti también. Te escuchamos aquí en el cielo de San Francisco.
14: ¡Claro que sí! ¡Vámonos! Las 3:47. Par de Anillos, Viento y Sol, 3:47.

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Rosita, buenas tardes, saludos para ti. ¿Puedes poner la canción de el cantante de Héctor Lavoe o la del periódico de ayer de él mismo? Cualquiera de las dos, por favor. Saludos, saludos.

0: Ya son las 4 en punto, señores. Con esto cerramos el cambalache. Así que vámonos. Esto fue el espacio de complacencias. Soy Silvia Nava, la traviesa. No le cambies, mejor súbele.
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4: Muy buena tarde, son las 16 horas y le presentamos la información más importante a través de la red de Cinco Radio. A través de sus redes sociales, el gobernador del estado Alejandro Armenta invita a la ciudadanía a disfrutar de Catrineras 2026 en la ex hacienda de Chautla para vivir una experiencia única llena de colores, sabores y tradición.
5: Promovemos todas las actividades que tienen que ver con una temporada tan importante como es el Día de Muertos.
6: Desde que entramos nos reciben muy bien, todo se ve muy, muy padre, colorido.
7: Nos gusta disfrutar todos los eventos.
8: Realmente es un gran apoyo a nosotros para comerciantes, poder representarnos ante el mundo.
9: Es muy recomendable ya que viene mucha gente de diferentes lados. Creo que este año está súper mejor que el año pasado.
10: Y ahorita vine a recordar tantos momentos tan bonitos con toda mi familia.
11: Venimos visitando Puebla desde la ciudad de Tijuana, Baja California, y la verdad sí nos ha gustado mucho por la cultura. La gente es muy amable, nos hemos sentido muy a gusto en casa.
12: Y pues creo que está muy bien que también impulse las tradiciones y costumbres, ¿no? Para nosotros los mexicanos, pues son nuestras raíces.
4: Esta tarde, trabajadores activos y jubilados del Instituto Mexicano del Seguro Social se concentran frente a las instalaciones sindicales como parte de un plantón nacional para exigir un incremento salarial y la reactivación del anterior esquema de jubilaciones y pensiones. Habitantes de la colonia San Juan Bosco retiran ramas y escombro acumulados en el Puente de los Gallos tras las recientes lluvias. A unos metros, el río mantiene un nivel cercano a su límite, por lo que se recomienda extremar precauciones.
1: Redes sociales.
4: Estudiantes de la UAP crearon un mural en la sede de Atlixco del Complejo Regional Mixteca como parte del taller Pintando Nuestra Identidad Colectiva, que promueve la creatividad, el trabajo en equipo y el orgullo universitario. El Zócalo de Puebla se llena de música y tradición con una exhibición de bandas de guerra en la que participan los ganadores del tercer concurso de veteranos de oro. La actividad también rinde homenaje al profesor Carlos Méndez, quien dedicó su vida a estas agrupaciones y falleció recientemente.
1: Nacional.
4: La presión

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1: Clima.
0: La temperatura en Puebla capital alcanza los 19 grados. Se prevén lluvias prácticamente toda la tarde y noche. Tome precauciones. Cecilia Espinosa se despide de ustedes y lo espera en el próximo corte informativo a través de la red de 5 Radio para llevarle a usted la información que se va generando en las últimas horas. Que tenga excelente tarde.
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2: Ya a las 4:04, a través de la Grupera 89.3, dice, saludándote, dice, ¿puedes mandar unos saluditos para la jefa de jefas, la mera mera, la mamá de los pollitos, doña Juanita, y para sus dos hijos peleoneros, Luz, y para Jorge Castillo? Claro que sí, nos van escuchando, les mandamos un beso del tamaño del mundo mundial. Vámonos, 4:05.

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0: Las 4 con 17 minutos, otra vez de la Grupera 89.3. Acabas de escuchar Actos de un Tonto de Patrulla 81. También escuchaste a Natanael Cano con Mar Azul y Los Rojos con Media Manzana. Así que vámonos con más música. De regreso llega Banda Cuesillos con Un Bebito con Tus Ojos. A través de la Grupera 89.3. Así que repórtate, dinos dónde andas, qué andas haciendo, con quién vas a estar, con quién vas acompañado. Así que nosotros acá te mandamos todos los saluditos que quieras, ¿vale? Así que vámonos. 4 con 17, no le cambies, mejor súbele.
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0: 4:29 a través de la Grupero 89.3. Ahora se acaba de escuchar a Remy Valenzuela con De Todas las Flores que te di. ¡Ay! También escuchaste a Cuisillos con esto que fue Un Bebito con Tus Ojos. Vámonos al corte de regreso, Marzulis con Invéntame y los Yes Yes con Más Mal que Lo Normal. Así que vámonos, 4:30, no le cambies. Y cuéntame, regresando, ¿qué versión te gusta más? ¿Esta de Mar Solís o la del señor Marco Antonio Solís? ¿Papá o hija? ¿Cuál te gusta más? Cuéntamelo regresando del corte.
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1: Esta canción va con mucho cariño y con mucho respeto hasta el cielo para nuestro aventurero, Jason Jiménez.

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0: Acabas de escuchar Pedas Destructivas del original. También escuchaste Recuerdos en Común de Eder Muñoz y Yo y la Luna de Herencia de Grandes. Vámonos al corte informativo Radar. Regresamos.
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2: Muy buena tarde, son las 17 horas y tenemos otro corte informativo. Bajo el liderazgo de la presidenta, la doctora Claudia Sheinbaum, el gobernador del estado se reunió con el

0: como una raíz que se extiende ya esta creencia milenaria que tenemos del Día de Muertos, y que cada artista comparte su cosmovisión de lo que significa la muerte para nosotros.
1: Al momento.
2: Mientras la gobernadora Lorena Cuellar Cisneros presentaba los resultados de sus 5 años de triunfo en Apizaco, trabajadores sindicalizados del IMSS se manifestaron a las afueras de la Plaza de Toros para exigir prestaciones salariales y atención al desabasto de medicamento. El Día de Muertos se vive entre tradición, sabor y diversión en la exhacienda de Chautla con Catrineras 2026, ofreciendo recorridos en trajinera, pabellones artesanales y gastronómicos, además de actividades para toda la familia hasta el próximo 2 de noviembre.
1: Redes sociales.
2: En @la red 5 radio, habitantes de la colonia San Juan Bosco retiran ramas y escombros acumulados en el Puente de los Gallos tras las recientes lluvias. A unos metros, el río mantiene un nivel cercano a su límite, por lo que se recomienda extremar precauciones. 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
1: Nacional.
2: Impresionante el oleaje en Manzanillo, Colima. Los efectos del huracán Simón generan olas tan intensas que alcanzan viviendas en la zona costera. Se recomienda extremar precauciones en Jalisco y Nayarit ante las condiciones del fenómeno.
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2: En Puebla capital, en estos instantes tenemos una temperatura de 21 grados con cielo mayormente nublado. Quien le informó a usted, Cecilia Espinosa, lo espera a través de las estaciones de 5 Radio en otro corte informativo. Que tenga muy buena tarde.
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2: Ya son las 5:17.
3: Hola, Travi, buenas tardes. Pues no, la verdad es que con ninguno. Yo la prefiero con Enrique Iglesias.
2: ¡Vámonos! Y es que estábamos hablando de la canción de Invéntame, de Mar Solís y Marco Antonio Solís. ¿Qué versión te gustaba más, si la de la hija o la del papá?
4: Travisita hermosa, apoyando a Mar Solís. Qué bonito la canta. Tiene más ritmo. Me gusta.
2: ¡Ay, qué bonito! La verdad, bueno, tiene un ritmo así, más modernón, pero yo creo que la diferencia que tiene de Mar a Marco Antonio, obviamente, o sea, la experiencia dentro de la música, pero esta es como más para bailarla, ¿no? Y la de Marco Antonio Solís es como más para sentirla. O sea, la interpretación que tiene el señor Marco Antonio Solís, la verdad, es extraordinaria. A mí me gustó mucho, y esta canción, principalmente, se me hace una canción entre dolor, entre sacrificio, entre resignación. O sea, ya no hay nada entre nosotros, ya se acabó. Invéntame lo que un día pudimos ser, ¿no? ¡Ay, qué fuerte, carnal! ¡Vámonos a 5:19! El corte comercial. Volvemos, no le cambies.
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0: Ya a las 5:37, ¿qué dice los Watts?
1: Hola, travieso, qué linda tarde. ¿Me puedes poner las mini mañanitas para mi sobrina Pau, que está cumpliendo años y que le deseo todo lo mejor del mundo en compañía de todos sus seres queridos, que somos su familia, sus papás, sus hermanas y toda su familia? Gracias, Traviesuki. ¿Me puedes poner la de Jenny Rivera, la misma gran señora? Gracias, Traviesuki. Que tengas un excelente y maravilloso día, mi Traviesuki. Bye, bye.
0: Gracias. Ahí van las mañanitas.
2: En que vengo a saludarte.
0: Y ahorita ponemos a Jenny Rivera por acá.
3: Pues dicen que no hay segundas partes malas, pero a mí me gusta más la de Marco Antonio Solís. Esa es mi humilde opinión. Me gusta más la de Marco Antonio Solís, o sea, donde canta él con esta su hija, no. Que tengas bonita tarde.
0: No, hombre, al contrario, muchas gracias. Así que al parecer va ganando Marco Antonio Solís más que Mar Solís. Así que vámonos, 5:38, vámonos con más música. Acabas de escuchar Te Mandé a la Goma de Mariana Ochoa. Y ahora nos vamos con Yo Era Poesía de Alejandro Sanz y Eder Muñoz. Y llega Pael de Los Ángeles Azules y Tini. Así que vámonos a través de la Grupera 89.3. No le cambies, mejor súbele. Y dice así.
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0: hacer. Ay, ay, ay. Ya va, mijeta.
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1: Tres y las seis.

despido, muchas gracias. Primero Dios, si Dios nos lo permite y tú también, nos escuchamos el día lunes en punto de las 10 de la mañana. Cuídate mucho, sé muy feliz y a la vida hay que verle la otra vez. Eso es mucho, pero mucho más divertido. Soy Silvia Nao, la traviesa. Bye, bye.